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1: Bueno, para la gente que está del otro lado, 4 grados ahora en nuestra ciudad capital. Va a ir aumentando a medida que vaya pasando la jornada. La máxima para el día de hoy, 12 grados, con cielo algo nublado. En la ciudad de Palpala, 5 grados la mínima, 12 grados la máxima, cielo algo nublado. En Perico, 6 grados la mínima, 13 grados la máxima, con cielo algo nublado. Nos vamos para San Pedro de Jujuy, 9 grados la mínima, 17 grados la máxima, cielo algo nublado. En Libertador y General San Martín, 8 grados la mínima, 17 la máxima, con cielo algo nublado. En Purmamarca, en el norte, 7 grados la mínima, 22 la máxima, con cielo soleado. Y en La Quiaca, 1 grado la mínima, 18 grados la máxima, con cielo soleado. Así se presenta la jornada del día de hoy en algunos puntos de la provincia de Jujuy.
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3: Y todos los títulos en cada mañana en la versión móvil y en la versión escritorio de todo Jujuy. Vamos a arrancar en este caso con la Fiesta Nacional de los Estudiantes. Clara Samar Beritier del Colegio Santa Bárbara es la representante 2026 por Capital. En una noche especial con 59 candidatas de todos los establecimientos educativos de la ciudad, Clara Samar Beritier fue elegida como la representante capital de la Fiesta Nacional de los Estudiantes 2026. Emoción en la elección. Clara recibió la corona en manos de su prima Victoria.

0: toda una historia, ¿no? De las que dejó una noche inolvidable. Además, Mirtha Legrand fue dada de alta tras pasar una semana internada por un problema respiratorio y algunas recomendaciones para la conductora, por supuesto, de cara a corto plazo y con cuidado en su salud. Fatal accidente en Libertador tras un choque frontal. Murió lamentablemente un hombre. ¿Dónde y cómo acceder a métodos anticonceptivos en Jujuy? Y además, el Lobo. Gimnasia venció a Rafaela y volvió a la punta de la Primera Nacional. Algunos de los títulos en la portada de Todo Jujuy.
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0: Arrancamos bien temprano dándote algunas recomendaciones. ¿Querés el comprobante? Nuestro switcher, Sergio Martínez, te pone imágenes claras de lo que está pasando a esta hora de la mañana. Si vas por Alto Comedero, por la Ruta 2, por la 9, por la 66, atentos porque hay mucha neblina y en algunos lugares la visibilidad inclusive es un poco más baja. Extrema precaución para arrancar esta semana, esta jornada del lunes 14 de septiembre, por Ruta 2, por la 9, por la 66, por la 34, porque realmente la neblina se hace o dificulta bastante la visibilidad para todos aquellos que están conduciendo una moto, un vehículo de gran porte, transporte público, colectivos, o si estás a pie también. Si vas a cruzar, hoy más que nunca, lo haces por pasarela o por senda peatonal. Y si estás un poco cansado, prendas un ratito un buen café y una caminata como para despabilarte y poder llegar en buen sentido a tu destino. Hoy, las rutas transitables, pero debido a la neblina, con extrema precaución. Y también nos vamos a apoyar en Aeropuertos Argentina 2000 para, por supuesto, conocer el estado de los vuelos en la jornada del día de hoy. Con información importante, ya vamos a estar con todos, ¿sí? Los vuelos en una jornada con mucho, mucho movimiento. ¿Sí? Vamos chequeando todos los datos, ¿sí? En primer término, que es lo que tenés que buscar, auriculares, cargador del teléfono, lo que tengas que llevar, información y demás. 14 de septiembre, arrancamos con las partidas, 9:40, lo hace el vuelo 1513 de Aerolíneas Argentinas con destino Aeroparque. Por ahora, con luz verde, 10:40, hablando de los vuelos matinales, partidas 1565, el vuelo de Aerolíneas Argentinas con destino a la provincia de Córdoba. Por ahora, sin ningún tipo de novedad, contemplando el estado del tiempo. Vamos a hablar de los que llegan también para la jornada del día de hoy, 9 de la mañana, el vuelo 1512 de Aerolíneas Argentinas con origen Aeroparque, por ahora programado en tiempo y en forma. Y 10 de la mañana, toca suelo jujeño, el vuelo 1514, también de Aerolíneas Argentinas con origen Ezeiza. Toda la información por ahora confirmada de Aeropuertos Argentina con respecto a la actividad del Aeropuerto Internacional Dr. Horacio Guzmán. Por las dudas, chequeamos absolutamente todo. WhatsApp, llamadas perdidas, correo electrónico, SMS y también la bendita bandeja de correo no deseado por si hay alguna novedad de último momento. Pero por lo pronto, de acuerdo a la información oficial, los vuelos están en tiempo y en forma.
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3: ...388-473-7873... para que puedas enviar tu mensaje en la mañana del día de hoy. Ya empezamos a levantarnos, empezamos a disfrutar. O sea, uno se levanta ya, más allá del frío, más allá de la neblina, con otro ánimo.
0: Sí, sí. Sí, ¿no? El lunes es distinto, ya se viene la primavera.
3: Claro.
0: Ya aguantamos lo que tenemos que aguantar, me parece, el fin de semana, sábado y domingo, Carlín querido. Así que a ponerle buena onda, porque esto es ya lo último. La neblina es el último tirón del invierno.
3: Yo creo que de 9:30 a 10 vamos a tener solcito.
0: ¿Me lo dijiste alguna vez y acertaste?
3: Sí. 9:30 a 10. Capaz que es ahora, pero puede ser que por ahí 10:15, ponerle. Pero sí. Después de la neblina sale el sol.
0: Vamos a ponerle con todo entonces, porque arranca la semana. Y también en un ratito nos vamos a aprender con los mensajes en el chat de YouTube. Canal 4 Jujuy con una banda hermosa ya conectada a esta hora de la mañana. Así que en un ratito también nos prendemos con todos los que amanecen por el 4, por la City y por YouTube.
3: Vamos.
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0: Clara Samar Beritier fue elegida representante capital de la FNE 2026, la estudiante del Colegio Santa Bárbara.

0: Ahora fue elegida entre 59 candidatas durante la ceremonia realizada en Ciudad Cultural. Úrsula Ricci, del Colegio Cheil, fue primera princesa y Candelaria Mayán del José Hernández, segunda princesa.
1: Un hombre murió tras un choque frontal en la Ruta 34 en Libertador. El accidente ocurrió cerca del Puente de San Lorenzo, en el acceso norte a Libertador. Un Renault y una Toyota Hilux chocaron de frente. El conductor del auto murió en el lugar y el ocupante de la camioneta fue trasladado al hospital. El tránsito estuvo interrumpido y luego comenzó a normalizarse.
0: Secuestraron más de 100 kilos de cocaína en operativos de Jujuy y Salta. Gendarmería realizó distintos procedimientos en la ruta del NOA y decomisó más de 115 kilos de cocaína entre ambas provincias. En Jujuy, además, se incautaron más de 117 kilos de marihuana en encomiendas detectadas sobre la ruta 34.
1: Detuvieron en Salta a un hombre que tenía pedido de captura en Jujuy. El procedimiento se realizó en Apolinario, Saravia, donde la policía identificó a un hombre de 53 años que era buscado por la justicia jujeña. En otro control, también fue detenido un hombre de 42 años, requerido en Mendoza por una causa de robo agravado.
0: Gimnasia de Jujuy venció a Rafael y volvió a la punta de la Primera Nacional. El Lobo ganó 2-1 en el estadio 23 de agosto con goles de Franco Camargo y Cristian Molina. Terminó el partido con 10 jugadores por la expulsión de Nicolás de Matei y alcanzó los 52 puntos, igualando a Tristán Suárez en lo más alto de la tabla. Este título y más en todo Jujuy, 6-34.

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1: 6:38. 6:38. Vas preparando ese desayuno, vas levantando a los chicos. ¿Cuántas veces sonó la alarma en la casa? 1, 2, 3, 4. El lunes suena varias. Tenés permiso, pero vamos activando con todo, que acá con Carlín compartimos las primeras impresiones, los títulos que nos importa a esta hora de la mañana, de qué habla el país a partir de los medios nacionales. Vamos a arrancar con la portada de Infobae. El presidente mantiene una agenda de alta intensidad. En la foto, Javier Milei, reunión de gabinete, encuentro con diputados y senadores y una agenda internacional marcada por Malvinas. Además, la visita a Bahía Blanca. Milei busca ordenar la agenda legislativa y acelerar la reforma electoral, el presupuesto y además Malvinas. Científicos alertan que la inteligencia artificial puede actuar como un virus cognitivo. Los riesgos y las claves para un uso saludable. Además, entre otros títulos, para Carlos Presti, los dichos de Trump sobre posible conflicto en Malvinas son en busca de una solución pacífica. Colapinto expuso a Pierre Gasly y logró un récord que deja atrás al resto de los actuales pilotos de la Fórmula 1. ¿Es el mejor de los normales, Franco Colapinto, como lo denominaron ayer en la Fórmula 1? Porque claro, las escuderías, las más potentes, las que tienen mayor ingreso económico, dominan todas. Franco se mete en la pelea, de ayer terminó en séptimo lugar. Se acelera la inflación de alimentos y podría presionar el dato de septiembre. Y además, Argentina sumó 2 medallas de oro, 1 de plata y 3 de bronce en el primer día de los Juegos Suramericanos. Algunos de los títulos en la portada de Infobae.com.
2: Nos vamos rápidamente para otro de los diarios a nivel nacional, ámbito financiero, presupuesto 2027 y escenario electoral, inflación, carta de triunfo o talón Aquiles del gobierno de Milei. Amarillos inquietos, secretos de hotel y candidato que desencillan. La inflación le picó al boleto a Walsh. Deberá sumarse de coraje y subir tasas para que se calmen. Con Malvinas y presupuesto como protagonista, se viene una semana cargada en el Congreso. Más títulos a la mañana del día de hoy. El interior pide tener su chance. La dura crítica de Economics a Milei. Argentina necesita menos gritos y más crecimiento. Ya activa campaña. Milei pisa Buenos Aires y recibe a legisladores en Rosario. La mora en los créditos a los familias alcanzó el 18% en julio y acumula 21 meses de suba. El techo de Milei, fuerza de pragmatismo y agita la pelea por el día después. Otro título que tenemos en la mañana del día de hoy, que tiene que ver, bueno, justamente con la peregrinación a la Virgen del Milagro. Un motociclista chocó a 5 peregrinos en la jornada del día de ayer. Son algunos de los principales títulos que tenemos en la jornada del día de hoy en ámbito financiero.
1: ¿Cómo anda nuestra amiga Neida? ¿Cómo está Brapampa, Ney? Te mandamos un besote grande, grande, grande. Contanos, como siempre esperamos, tus imágenes para contar cómo está la capital de la Puna. María Montaño desde Los Perales. Cintia Vejero, como siempre, poniendo primera. Hola, Sin. Ya nos prendemos con todos los mensajes. Besote grande. Hola, gringo. Nos vamos a los títulos, a la propuesta de Minuto1.com. 6:41. Acordate que a esta hora, hablando de Franco Colapinto, y además a esta hora el reloj es un Fórmula 1, así que no te demores. Vamos con los títulos de Minuto 1. Tras una semana de derrotas, el gobierno enviará 2 proyectos claves al Congreso. Recuperada, Mirta Legrand recibió el alta médica. ¿Cómo continúa su recuperación y algún reto, dicen de algún médico, respecto a sus salidas y a su vida social? En la investigación tenemos que abordarlo. Identifican a la nena que denunció que su tío la había abusado y está embarazada. En Buenos Aires, vaivén térmico en el AMBA. Atentos para los que van o vienen desde la capital de la República Argentina. Ahora del frío al calor extremo. ¿Qué días tendrá más de 20 grados tras heladas y mínimas bajo cero que se repitieron en toda la República Argentina? Nuevos desafíos. Llegó la confirmación. Marcelo Gallardo fue presentado como nuevo DT de la selección de Ecuador. ¿Cuándo será su debut? Algunos de los títulos en la portada de Minuto1.com.
2: Le deseamos toda la suerte del mundo al muñeco, ¿no? Clarín, por Trump y Malvinas, el ministro Presti habló de una solución pacífica, pero destacó que la alianza con Estados Unidos permite equiparse en defensa. El gobierno no tiene los votos para eliminar las PASO y Karina Milei manda a presionar a gobernadores y aliados. Uno de los mejores momentos. Colapinto tuvo un domingo o su domingo de confirmación, 7º en el Gran Premio de España, gran carrera y roce con Gasly. Más títulos en la mañana del día de hoy, una epidemia más, la que tampoco prestamos atención.

0: Adelanto, la última encuesta que llegó a Cristina y muestra un empate para la presidencial 2027. Mirtha Legrand recibió el alta y continuará su recuperación en su casa. ¿Qué dice el comunicado del sanatorio? Más títulos en la mañana del día de hoy. Creado en la reforma laboral, pelea millonaria de bancos y casas de bolsa por el fondo para despidos. Vale. Más títulos en la mañana del día de hoy. El China Zorrilla llegó al Río de la Plata. Así es el buque eléctrico más grande del mundo para unir Buenos Aires y Colonia. Son algunos de los principales títulos que tenemos en la mañana del día de hoy en Diario Clarín.
1: 6:44, Jalín querido. Arrancamos con una cantidad de mensajes, te digo, esta hora de la mañana. Un montón. ¿Te leo unos cuantos?
2: A ver, por favor.
1: Me voy al WhatsApp un ratito, nada más. Chiquitito. Para empezar a compartir, ya claro, con la mañana la gente va arrancando con todo. Amigos de Radio City, soy Oscar, los estoy viendo y escuchando desde Victorica, provincia de La Pampa.
0: Qué lindo.
1: Estoy casado con una jujeña de San Salvador. Me encanta la ciudad. Cuando voy de visita me siento muy bien. Saludos, muy bueno el programa. Bueno, le mandamos un abrazo grande. Oscar, bienvenido. Y esperamos tenerte todos los días, ¿no? Porque esa es la idea, recibirlo, acompañarlo con información.
0: ¿Cómo está La Pampa? ¿Está frío hoy?
1: A ver si nos responde.
0: Qué lindo La Pampa, es una de las muy lindas provincias, ¿eh?
1: Les mando una foto del cielo para que levanten la vista y lo vean. Bueno, está bastante raro el cielo jujeño, ¿sí? Ya nos vamos a apoyar en las imágenes que nos da nuestro querido Manteca a través de las cámaras que tenemos muy bien dispuestas por la ciudad. Todo el equipo, saluda a todo el equipo, Cintia, Vanessa. Hace frío y mucha neblina, pero ya camino al trabajo. Nos dice Cintia que nos manda unas fotitos y además está arrancando con unos ricos mates el día lunes. Cintia Vanessa.
0: Vamos todavía.
1: Carlín,
0: dime.
1: Te quieren mucho por acá. Te mando un beso grande, Gaby. Sí, te mando un mensajito. Por acá, ¿qué más? Nahuel Perry nos está escribiendo también, abuelito. Mirá, Nahuel, le mando un abrazo grande. Enseguida nos prendemos con los audios también por acá. Mensajes de todos los días. Buen día, ¿saben algo de las novedades? Bueno, del paro del día de hoy. Ya vamos a actualizar toda la información. Muchísima gente prendida, Calén, querido, desde las 6 de la mañana. Impresionante.
0: Aparte, hoy lunes, ¿viste? Insisto con esto. Uno ya cambia el humor más allá de que esté frío, neblina, que por ahí llovina, todo eso. Se levanta con otro estado de ánimo.
1: No, es tremendo. Además ya va a cambiar el tiempo. Sí. Me prometiste, ¿no? ¿Qué hora más o menos?
0: 9:30, 10.
1: 9:30, 10. Sí. ¿Cambia el tiempo?
0: Ojalá Dios quiera que...
1: ¿Estás preparado para el despabilador de hoy?
0: Sí, ¿cómo que no?
1: Porque
0: obvio.
1: Te veo...
0: No.
1: Arrancaste a 260 kilómetros, ya te veo como...
0: No, está todo. Arriba, estamos bien arriba, bien no arriba. Bien arriba estamos. Hay que aguantar hasta las 2:30.
1: No me bajes la energía.
0: No,
1: este horario es clave. 6:46, pausa y a la vuelta venimos.

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1: 3 minutos faltan para las 7 de la mañana de este hermoso lunes, cargado de noticias, de buena info, de mucha alegría, de mucho, de todo, la verdad, espectacular. Un beso muy grande a Gaby, que tomamos el consejo que nos mandó, que me mandó, así que un beso enorme. Gracias a Gaby por la buena onda, yo también te quiero un montonazo. 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Dale, de luchar. Un poco de amor francés necesitamos a esta hora, ¿eh?
2: Qué temor.
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1: ...3884-7378-73, el número para que te pongas en contacto con nosotros. Buen día para todos los madrugadores, un abrazo enorme. Le mandamos un cariño al preceptor. ¿Cuándo es el día del preceptor?
0: El 16 Walsh.
1: ¿Hoy es el día del preceptor?
0: Hoy es el día.
1: Sí, bueno, nos está escribiendo Claudio por acá del CQ34. Le mandamos un abrazo enorme, grande. Cariño enorme para toda la gente que estuvo participando en el torneo argentino de karate 2026 en Córdoba. Te digo que la delegación jujeña la rompió. Ya estuvimos un poquito en contacto el fin de semana con algunos papis para tener a alguno de los chicos aquí a lo largo de la programación. Agradecerles a los peques de séptimo B de la escuela 431 Isabel la Católica por haberme regalado un maravilloso día del maestro. Hay una seña por acá que nos comparte un video espectacular, así que le mandamos un abrazo grande. Mira, en un ratito lo vamos a compartir con la gente también. Como siempre, Carlín y la gente nos pone por acá 0674. Mandale un abrazo al amigo Carlos, también toca yo tuyo.
0: Carlos, querido, un abrazo grande. Estuvimos el viernes en la Feria de las Cuatro Regiones.
1: ¿Qué había de rico? Contá, adelantame un poquito.
0: Budín de flor de Jamaica.
1: Budín de flor de Jamaica.
0: Sí, espectacular, maravilloso.
1: Aparte el día pedí harina.
0: Y budín de remolacha. No sé lo que es el budín de remolacha. No, una locura. Maicena, alfajores, bueno, y después todas las cosas típicas del norte, ¿no? Te encontrás con... Hay una historia muy linda de una señora de Alto Comedero,
1: sí,
0: que la van a encontrar el próximo sábado, que hace la vajilla de barro.
1: Sí.
0: Ella tiene su propio taller y una historia muy linda, porque tiene una hija que está estudiando en la UCASAL. Y un chico con alguna discapacidad, así que le mandamos un beso grande. Yo, dice, yo hago esto porque me gusta y aparte lo hago trabajar a mi hijo. No lo hago trabajar, sino lo hago colaborar conmigo.
1: Lo mantiene activo, sí. Participa del ingreso familiar. Qué bueno. ¿Y del norte mucha gente? De todas
0: del norte
1: las
0: mucha gente, sí.
1: De la Puna, la Quebrada,
0: Rinconada, de todos lados, la verdad, de todos lados. El laburo que hacen, la verdad, el tejido. Es realmente impresionante.
1: No, bueno, tenés algunos pueblos especialistas, si me permiten el término, ¿no? Por ejemplo, Casira. Casira es un lugar en donde...
0: Bueno,
1: Caspalá también, los tejidos, bueno, Santana. Hemos hablado acá, hemos contado en algún momento un poquito de esa historia. Cintia Flores dice, Carlín, cero ganas de ir a trabajar. El frío no ayuda. Bueno, quédate.
0: Meta aparte.
1: No, que se quede y que se quede al despacho. Mira, vos invitándola. No. Quédate sin un ratito más, aguanta Noticias Nacionales a la vuelta. Despabilador bien arriba para que salgas con todo. No le hagas caso a Carlín ahora, ¿sí? Quédate, no te vale.
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4: Malvinas. El gobierno planea una reunión con bloques aliados para discutir el proyecto antes de su tratamiento en el Congreso. La Casa Rosada quiere sumar al PRO y la Unión Cívica Radical y Espacios Federales a un encuentro para explicar los detalles de la iniciativa y ordenar el debate en diputados. El presidente pidió cuidar el vínculo con los sectores dialoguistas y busca evitar un revés en el recinto. El Ministerio Público Fiscal de Neuquén confirmó la identidad del cuerpo calcinado que encontraron el viernes en la meseta del Parque Industrial. Es el de Nicolás Agustín Sáez, de 21 años, que era buscado desde el sábado pasado. La policía detuvo a una persona que habría estado involucrada en la muerte. La fiscal Lorena Juárez pedirá que se fije una audiencia de formulación de cargos para la imputación. Un motociclista alcoholizado atropelló a 5 mujeres que peregrinaban por la Virgen del Milagro en Salta. Las víctimas participaban de la procesión hacia la Catedral Basílica en honor a los santos patronos. Mirta Legrand fue dada de alta tras pasar una semana internada por un problema respiratorio.

consultorio. La conductora cumplió el tratamiento con antibióticos y regresará a su casa para descansar en compañía de amigos y familiares. Polonia reforzará la seguridad en su frontera ante la escalada rusa y advirtió que los ataques podrían llegar a su territorio. La decisión de Varsovia se produjo después de que drones rusos alcanzaran un tren de pasajeros y una zona próxima a un paso fronterizo en el oeste de Ucrania.

0: Señoras y señores, ¿sabes qué me alegra? Hay una cantidad de mensajes.
1: Tremendo.
0: De personas. No, no, pero déjame decírtelo. Después vos arranca con todo. Mucha gente contenta por escucharte tan temprano dándole fuerza a la mañana y a muchos que hoy les está costando salir a laburar. Así que, bienvenido, señor. Carlín Andrade, este despabilador es suyo.
1: Bueno, un abrazo muy grande al doctor Nico Avia, que ya está
0: apareció,
1: ahí.
0: Ya apareció.
1: Sí, ya apareció. Así que, un abrazo grande. Señoras y señores, comenzamos a despabilarnos en esta hermosa mañana del lunes. ¡Arriba! Lo hacemos con Avicii. Con este video que es realmente impresionante, ¿eh? Con madre e hija.
0: Ya estamos en Abrapampa, Carlín, querido. Ya estamos en La Rioja, con Juan Pablo Menéndez también.
1: Bueno, entramos en la Semana del Estudiante. Tenés que decirnos, en tu promoción, ¿cuál fue tu carroza? En tu promoción, ¿cuál fue tu carroza? ¿O te acordás cuál fue tu carroza? Ya, Rolly. ¿Se acuerda usted de alguna carroza o no?
0: Tengo dos en mente.
1: Perfecto. Yo tengo una del Pablo Pizzurno.
0: Sí.
1: Era impresionante, así una carroza completamente blanca. Venía ahí una de las princesas. La doctora Lambaré, hoy doctora.
0: Sí.
1: Primera princesa, doctora Lambaré. Una sonrisa de oreja a oreja espectacular.
0: Espectacular.
1: No me olvido nunca de ese ser.
0: Ovación.
1: Así que bueno, nos mandás tu mensajito. 388-473-7873. Ya estamos activando esta mañana del día lunes, en el comienzo de una nueva edición de la Fiesta Nacional de los Estudiantes. Tanta carroza linda que tuvimos.
0: 2 grados bajo cero en la Puna, en Abrapampa. Oh. Cielo estrellado. Y un tachito afuera que se me olvidó, congelado, dice Neida en Abrapampa. Buen día, Abrapampa también, Carlín querido. Despabilame, Abrapampa, Carlín.
1: Escúchame. La otra vez estuvimos con los chicos de Nuevo Pilquita, de Rinconada. ¿Viste cuando estuvimos nosotros 4 grados, 5 grados? Ellos estaban chocho.
0: Ya estaban verano.
1: Claro, estaban chocho. Es más, la parte de la falda de la carroza,
0: sí,
1: está relacionada un poco con el clima de Rinconada. Sí. Como para que la gente preste atención. Bueno, activamos. Acordate cuál fue tu carroza o qué carroza te acordás cuando fuiste a la Avenida Córdoba, a la Ciudad Cultural.
0: Por acá nos dicen, imposible olvidar la carroza, a mi criterio, una de las más grandes que vi. Los elefantes que tiraban agua. Creo que era de Palpalá. Lo ponen por acá.
1: Mira. Oh. Vamos. En esta mañana del día lunes.
0: Despertámelo, Máximo Arias Cau, por favor.
1: Vamos, Máximo. Levantate, Máximo. A ver. Levantate hace mucho, lo digo.
0: Hace mucho, es verdad.

0: Si no arranca con esto.
1: A Clarita también le mandamos un beso muy grande, ¿eh? Clarita, que estuvo en la pintada, dice, le mandó un video el otro día a Malca. Dice, lo veo toda la mañana a Agustina y al Tino.
0: Le mandamos
1: Clarita,
0: un beso.
1: Clarita tiene
0: grande.
1: 3 años, 4 años. Genia del automovilismo.
0: Ah, claro, estuvo acá.
1: Claro.
0: Clarita, claro, estuvo, claro. Vino acá con su papá. Espectacular, la rompe, claro.
1: Otra Clarita.
0: Esta es otra Clarita.
1: Otra Clarita, pero
0: arriba, arriba el despabilador nos pone el gringuito Sosa por acá. Hola, gringo querido, abrazo enorme. Precaución en la ruta 1 Río Blanco.
1: Okay.
0: Nos pide Gaby por acá, Silvia Flores también. Apurate en el UNEI, dale.
1: Me gusta, Alan, me gusta.
0: Tenés que sacarlos de la cama todos, ¿eh? Es un frío.
1: Arriba, arriba, arriba, arriba, arriba, arriba, arriba.

Activando la mañana a través de la 107.1, a través de la radio oficial de la fiesta nacional. Ahí vamos, levanta el volumen, que reviente.

0: Tremendo.
1: Mirá la cantidad de mensajes que llegaron. Hermano.
2: Carroza de la Nede Palpalá de los dinosaurios. Inolvidable. Mamá María, quieren de lo, la de los italianos, lo piden por acá. Ya se le llena la cabeza de recuerdos. Un saludito a Martina y Nayara. Se van al colegio con la peor de las ondas. No, no, no pueden ir hacia el colegio. Martina y Nayara. Carlin, ¿qué hacemos?
1: Martina y Nayara.
2: Martina y Nayara.
1: Martina y Nayara. ¿Le decimos un levantate? Por favor. Martina y Nayara. No, no, no, no, no, no, no, no, no, no, no, no, no, no, no, no, no, se me duerman. No, no, no, no, no.
3: ¡Levantate!
2: Ahora sí, bien, bien arriba. Camino a Ciudad de Nieva con precaución, la neblina tremendo, ¿eh? Nos mandan por acá videos. Hola chicos, en mi promo el carruaje fue una glorieta con una fuente, con un cine y una escalera divina. Después nuestro carruaje pasó a la Virgencita de Río Blanco en su día, la promo 98 del Santa Teresita.
1: Mirá.
2: Quinto A, quinto premio, se acuerda todo.
1: Qué lindo.
2: Genial todos los detalles, le mandamos un besote grande y no nos dejó el nombre, mirá, se olvidó.
1: Mirá, esa versión.
2: Carlín, ¿te acordás las ardillas de Lenet?
1: Sí, las ardillas de Lenet. Me acuerdo que estaban en Parque Cerrado y se llenaba de gente a la tarde. De los chicos de la escuela, de los jardines de infantes, se llenaba. La locura.

0: Vamos, Salvi, así se va a la escuela, ¿eh? Vamos para mañana, Salvi, ¿eh? Vamos para mañana, ¿eh?
1: Levantámelo al pterodáctilo, que está
0: vamos,
1: medio
0: vamos, Salvi, vamos. ¿Al final fue con la Fernanda el otro día o no? No sé dónde tiene que ir.
1: No, sí, siempre. No sé de dónde me sacaste el
0: sunset.
1: No, el sábado nos quedamos en casa porque está.

0: San Pedro con lluvia y neblina. Nos manda el amigo Remisero por acá. Le mandamos un abrazo grande. Héctor Darío.
1: Saludo para neblina. Vamos arriba, en este hermoso lunes. Bendito lunes. Aparte se viene el día del profesor, ya pasó el día del maestro, se viene el día del fotógrafo, el día del estudiante.
0: Preceptor el 19, por la duda.
1: El preceptor el 19. Qué bien, por Dios. ¿Cuál es la carroza que más recordás o cuál fue tu carroza, la de tu promo, por ejemplo? Yo creo que esto de la fiesta es un... No creo que pase en ningún lado del mundo.
0: No.
1: Porque viene generación tras generación. Porque hoy preguntaba, por ejemplo...

0: una mamá hizo, fue carrocera, fue reina, fue princesa, fue, no sé, integrante de la comisión.
1: Está pasando eso, ¿no? Se están juntando las generaciones.
0: Claro, claro. Que mi hija está ahora acá, que esto, que aquello, que lo otro. Aparte hay una fiesta que dura, empieza en marzo, abril, mayo, junio, julio, agosto. 6 meses de fiesta. Igual que el carnaval, 3 meses. No hay.
1: Otro lado del mundo. No existe, no. Una fiesta así tan representativa y con tanta participación de los estudiantes, olvídate, en ningún lado del mundo. Despertámelo, Milo, que desayunó y se volvió a meter en la cama.
0: Milo, despertate, Milo. Levantate, Milo, vamos. Por arriba, favor. Arriba. Aparte, viernes no hay actividad el próximo viernes.
1: Claro, hagan el esfuerzo. Aparte, claro. Esta semana ir a divertirse, a pasarla bien, relajar. El barco, nos dicen por acá, Cintia también.
0: El barco del Comercial 1, creo que era.
1: Colegio Pablo Pizurno, dice la Avenida Córdoba.
0: Ah, Pablo Pizurno.
1: Los Pumas Bachi 6, los últimos 3 años de la secundaria. El Coquena, la jaula de los pájaros.
0: Mirá, lo pone por acá.
1: Los elefantes de Lened, inolvidables, Karen querido. Gracias, Gaby, que nos dice precaución en la ruta 1 de Río Blanco. Mucha neblina, pero estamos con el despabilador, eso sí. Despacito en el auto, por favor.
0: El Rey León.
1: Promo 99 de la NED. Ahí apareció el profe. Mirá, nos están escuchando el profe Iván de Caspalá. Le mandamos un abrazo grande ya. Yendo al canchón. Profe, cuando llegue, mándenos un video de cómo están los chicos.
0: No, ya están acá.
1: Por eso, cuando lleguen al canchón, ahora están yendo, están en camino.
0: Te ama. Iván te ama. Sos su ídolo.
1: No, yo lo quiero un montón, el profe.
0: Es un capo, la verdad es un capo. Estuvimos el otro día a través, gestionamos con la temblería Baldi, gestionamos 2 kilos de una picada que llevamos a los chicos de.
1: Un capo. Ahora le voy a mandar mensaje.
0: Y a la gente del sur y también, muchas gracias porque también les llevó pizzas.
1: ¿Qué llevó?
0: Pizzas.
1: Fiel seguidora del programa, mi compañera de trabajo. La carroza que más recuerdo es la carroza de los Círculos Payasos del ENE de Palpala, año 2016. Mirá qué bueno.
0: O sea que nosotros, bueno, cuando estábamos ahí en la Ciudad Cultural o en la Avenida Córdoba, no podíamos mirar toda la carroza porque, bueno, teníamos que estar en la transmisión y ver los detalles de abajo que teníamos los más cerca. Y después la veíamos, la repetición, y bueno, tremenda carroza, ¿no?
1: No, y ahora con la tecnología, los chicos, viste que todos los años lo económico es siempre un desafío y logran de todo. Abrazo grande. Hola, Clau, querido. Me escribe el querido tío Claudio de Palpalá. El parque de los pitufos de la ENED de Palpalá, impresionante. Es verdad, era una cosa tremenda, con detalles, todos los pitufos, claro. Cada uno de los personajes. Mirá el detalle que está desbloqueando por acá. Bueno, empezando a participar, Neblina en los Perales también nos cuenta. Hola, Nico, querido, un abrazo enorme. Mi promoción fue del año 98, fue la primera que el Blas Pascal sacó el primer premio en carruaje. Era la de los calendarios.
0: Mirá.
1: Y Farías Gómez era jefe de carrocero.
0: Martín,
1: en ese momento.
0: Era, pasaron más de 50 años.
1: Claro, más 70 años. 70 años. Vamos a ver si encontramos alguna foto, ¿no?
0: Sí, un beso muy grande para Martín y mañana vi un video de la guía el otro día, muy lindo, ¿eh?
1: Está full, ¿no?
0: Ah, muy lindo, muy lindo. Cosa, verdad, muy lindo.
1: Parece que está pagando la suscripción, ¿no? Directamente, como es la inteligencia artificial. Abrazo grande. Martincito, 717, despabilados, arriba Jujuy.

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0: Tino querido, ahí nos mandaron 834, es el teléfono, la carroza de la cual te hacía referencia del Pablo Pizzurno. Primera vez que participaban y sacaron el sexto premio.
1: Impresionante.
0: Bien.
1: No, la gente está con el tema de los recuerdos y demás. El barco pirata de Lenet.
0: También.
1: Primer premio lejos, 1991. Después nos mandan otra foto por acá. Uy, cómo está la neblina. Hoy con mucha precaución. La ruta al Carmen, el cruce de los Alisos. Bueno, la ruta 2 y la 9. Tengan mucha atención. La ENET 1, que ganó el primer premio el año de los elefantes. De esta se acordaron y mucho también. La ENET 2, la de los cazafantasmas, año 1991.
0: Claro, Goldbuster.
1: Impresionante estaba esa carroza. El día del profesor, el 17. Bueno, eso estamos al tanto. La mejor carroza que recuerdo es el barco de fantasmas. Hacía. Colegio del Salvador, primer premio, promo 97, nos manda Graciela por acá. Mirá. Tremendo, tremendo.
0: Vamos, beso grande.
1: Hay más, ¿eh? La carroza que más recuerdo, un dragón que era enorme y creo que se paraba en dos patas y tiraba fuego por la boca. Cuando hacían los desfiles en la Avenida Córdoba. Si vos sabés, me acuerdo de esa, pero sé qué colegio es. Esa es la que te dije al principio que me quedó como grabada.
0: El dragón creo que era la Enel de Parpará también.
1: Y me parece que hay una foto en blanco y negro de esa carroza. Me parece que la vi en algún lugar o está dando vuelta por internet. La carroza de León, La Bella y la Bestia. Donde la reina aparecía en un primer piso bailando con la bestia, bajaba por una escalera girando y luego hacía un gran cambio al perderse detrás de una puerta que se había instalado en el castillo. Entonces volvía a aparecer la reina por otra puerta bailando con la bestia transformada en príncipe. ¡Tremendo!
0: ¡Qué grande!
1: Mirá, tenía ese movimiento. No me acordaba de esta carroza.
0: No me acuerdo, sí.
1: El tren de Volver al Futuro de Lenet 2.
0: También.
1: ¿Qué año fue esto? Estaría bueno que la gente, si tiene fotos retro en la casa, que mande.
0: ¿No? Los chicos del N2 me dijeron que este año van a sorprender, ¿eh? Van a sorprender. Así que, lo que veo que están calladitos, así tranqui, el número uno de papá, papá. Hoy, hace mucho que no vamos. Hoy capaz que nos demos una vuelta.
1: Algo traen. Mira, le cuento a Moni, le mandamos un besote grande. Moni nos cuenta, vecina y amiga de Los Perales, en mi promo, que ustedes no habían nacido, nos pone esa, 1977, Lelén número uno, Escolástico Cegada, hizo una nave espacial con dos marcianos. Estaba hermosa, se ganaron primer premio. Promo 1977.
0: Promo 1977. ¿Cuándo tenías vos?
1: No.
0: Yo tenía 20 años. No, 10 años.
1: ¿Sí tenés 10 años?
0: 10 años.
1: No, yo soy ni en los planes estaba. Era como la conferencia de Falcioni, ¿viste lo que dijo? Una cosa así, ¿no? Ni figuraba todavía. Era un proyecto en Quebec esa noche. ¿A dónde iban?
0: Flash.
1: Por ahí andaba. Flash.
0: Lo hubiera de mal pasar alguna vez.
1: Y ahí estaba, era una planificación, era un boceto.
0: Capaz que naciste los Perales, vos, mirá. Déjame decir esto. Vos sabés que los chicos de Parpará, la ley número

0: Palpalá, ellos aprovechan esta semana el estudiante como si fuera un viaje de egresados. Viste, por la estadía que están acá, ellos lo aprovechan de esa manera. O sea, lo viven con una intensidad realmente, es realmente hermoso, espectacular. Así que un beso muy grande para todos ellos y para todos los que participan. Los chicos de Arrapampa, los chicos de Caspalá, los chicos de Rinconada.
1: Claro, llegan a la ciudad y es una cosa...
0: No, y aparte es lindo que se pueda integrar toda la provincia. Ahora, por ejemplo, está el parroquial del Carmen también, que van a participar. La verdad, muy lindo, muy lindo, muy lindo.
1: Espectacular. Bueno, que la, y se cuiden sobre todo, ¿no? Entre los chicos.
0: Sí.
1: Eso es importante, más allá de la atención y todo lo que le pueden dar los profes, familiares, que se cuiden y tengan, se lleven lindos recuerdos de la ciudad.
0: Y las, bueno, las carpas que ya están listas prácticamente para recibir de mañana, desde muy temprano, desde las 8 de la mañana, ya empieza el traslado para toda la carroza.
1: Mirá esa.
0: La carroza.
1: Mirá la carroza que nos mandaron para los que están en la City. Se van un ratito. El circo, nacional número 1, promo 99, Carlin. Mirá lo que es, foto de foto. ¿Vos querías foto de foto? Ahí tenés, espectacular. Bueno, antes de irnos a las noticias locales, imágenes de la ciudad, por favor. Hoy, máxima precaución. Mirá lo que es el cielo, la neblina está muy, muy baja. Mucho más en la zona de Los Perales, mucho más en la zona de Alto La Viña, Campo qué, Verde.
0: ¿Con qué tema acompañás esa imagen?
1: Todo suyo, Alan, querido.
0: A ver,
1: cinco grados la temperatura. Alto comedero, Los Alisos, extrema precaución, Carlin querido. 66, la 1 en Río Blanco. Nos mandaban un mensajito temprano que por la zona de Bárcena no hay neblina, pero por la duda, precaución. Ciudad de Nieva, Yala, Reyes, San Pablo, Villa Jardín de Reyes. En el centro, la visibilidad, la verdad que colabora un poquito más, pero en el resto de la ciudad está bastante complicado, así que despacito, Carlin, hoy.
0: Sí,
1: despacito.
0: Tranquilo, tranquilo, tranquilo, con mucha precaución.
1: Ahí la tenés.
0: Pero en el casco céntrico está lindo, ¿eh? Por lo menos por la parte de la plaza que estamos viendo, que hace gobierno, está lindo. Ya se va a empezar a despejar de a poquitito, ¿eh? Tranqui, bien abrigaditos.
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1: Hallaron el cuerpo de un hombre en el río que divide Argentina y Bolivia. El cuerpo fue encontrado en el sector de Agua de Castilla, en la frontera entre La Quiaca y Villazón. Se trataría de un hombre de unos 50 años que todavía no fue identificado. El cadáver fue trasladado a la morgue del Hospital San Roque de Villazón.
0: Detenido en Perico por presunta venta de drogas y 6 personas vinculadas por tenencia. La Fiscalía de Narcomenudeo realizó varios procedimientos en Perico durante la primera semana de septiembre. En un allanamiento en el barrio 2 de agosto secuestraron cocaína, pasta base, dinero y una motocicleta, y un hombre quedó con prisión preventiva por 45 días.
1: EGES anunció interrupciones programadas en Capital y Aguascalientes para este lunes. En San Salvador de Jujuy los trabajos afectarán sectores de Antena, Cerro Claro y zonas cercanas de 8 a 14. En Aguascalientes la interrupción será de 9 a 14 y alcanzará el casco urbano, loteos y distintos barrios de la localidad.
0: Jubilaciones y asignaciones de ANSES aumentarán el 1.7% en octubre. La jubilación mínima pasará a 436 mil pesos y con el bono de 70 mil pesos alcanzará los 506 mil pesos, y la asignación por embarazo subirán a 156 mil pesos.
1: El judoka jujeño Luis Urquizo apunta al Panamericano de Cancún. El joven, tercero en el ranking nacional sub-15, participó de un campus de evaluación junto a la selección argentina en Buenos Aires. Ya está clasificado al Panamericano de noviembre y busca apoyo económico para poder afrontar los gastos del viaje. Este título y más en todo Jujuy, 7:32.
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1: Bueno, vamos conociendo lo que es el clima por algunos lugares de la provincia de Jujuy. Empezamos con nuestra ciudad. 6 grados la mínima, 12 grados la máxima para el día de hoy. Con cielo algo nublado, hay neblina, hay precaución o tener mucha precaución. 5 grados en Palpalá la mínima, 12 la máxima, algo nublado. En Perico, 6 grados la mínima, 13 la máxima, con cielo algo nublado. En San Pedro, 9 la mínima, 17 la máxima, algo nublado. En Libertador, 8 la mínima, 17 la máxima, algo nublado. Y en Purmamarca, 7 la mínima, 22 la máxima. Y nos vamos para cerrar con La Quiaca. 1 grado la mínima, 18 la máxima, con cielo soleado.
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3: Y todo lo que necesitas saber está en la portada, como siempre, como cada jornada de Todo Jujuy. Nos vamos a la versión móvil o a la versión escritorio para compartir con vos que estás del otro lado los títulos que importan a esta hora de la mañana. Clara Samar Beritier, del Colegio Santa Bárbara, es la representante 2026 por Capital. En una noche especial con 59 candidatas de todos los establecimientos educativos de la ciudad, Clara fue elegida como la representante capital de la Fiesta Nacional de los Estudiantes 2026. Además, encontraron el cuerpo de un hombre en el río internacional que divide Argentina y Bolivia. Ya te vamos a contar algunos detalles de la noticia que se conoció hace instantes. Emoción en la elección capital. Clara Samar recibió la corona en manos de su prima Victoria. Además, fatal accidente en Libertador tras un choque frontal. Lamentablemente murió un hombre. Y entre otros títulos, ¿qué dijo Clara, la nueva representante? Voy a dar lo mejor de mí. La estudiante del Colegio Santa Bárbara fue elegida como la representante capital y tras la coronación habló sobre la emoción de anoche. El intendente Raúl Jorge destacó el compañerismo entre las candidatas de la capital y además el resumen de todo lo que dejó una noche inolvidable en la Fiesta Nacional de los Estudiantes. Todo y siempre en Todo Jujuy.
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3: Y a esta hora de la mañana vamos a hacer hincapié en lo que estamos compartiendo con vos y junto a Carlín desde que arrancamos esta jornada. Es una mañana con una llovizna tenue que va mermando su intensidad en distintos puntos de toda la ciudad y toda la capital. Eso sí, la neblina es protagonista y la temperatura también. Es el último día en el que quizás el invierno nos sorprenda con estas características. Por eso, hoy más que nunca y con esta visibilidad, te vamos a pedir circular con extrema precaución. ¿Sí? El cinturón bien puesto, el casco en la cabeza, las luces encendidas. Si tenés faros antinieblas, mucho mejor para reforzar tu visibilidad. Y por supuesto, mermamos un poco más la velocidad. ¿Tenés que cruzar? ¿Estás llegando tarde? ¿Lo haces a pie? Bueno, por senda peatonal o por pasarela de manera obligatoria. Y si estás un poco cansado, venís con un trayecto un poco largo, ya estamos en horario pico, 7:42. Hay mucho tránsito y fundamentalmente los accesos, así que un buen descanso, un buen café para seguir y llegar en tiempo y en forma. La información siempre importante, a pesar del que el cielo está totalmente cubierto y la visibilidad es nula, por ahora los vuelos no nos dan ningún tipo de novedad en la información oficial, o por lo menos en la información que nos brinda Aeropuertos Argentina. Arrancamos con las partidas. 9:40 lo hace el vuelo 1513 de Aerolíneas Argentinas con destino Aeroparque. 10:40 de la mañana el vuelo 1565, también de la línea de bandera, con destino a la provincia de Córdoba. Vamos a los arribos, a los que llegan. 9 de la mañana, se estima que va a llegar un poquito antes, 8:45, el vuelo 1512 de Aerolíneas Argentinas. Y 10 de la mañana lo hará el vuelo 1514 de Aerolíneas Argentinas con origen Ezeiza. Siempre la información de la mano de Aeropuertos Argentina. De todas maneras, chequeamos absolutamente todo: cargador, equipaje, bolso, lo que tenés que llevar, lo que tenés que traer, mensajes, WhatsApp, SMS, alguna llamada perdida. Y como siempre, te recomendamos la bendita bandeja de entradas de correos de spam para ver si tenés alguna novedad de la aerolínea de turno. Todo esto, como siempre, a partir de la información de tus vuelos en el día de hoy.
4: En horario, así como dice la rutina.

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2: Abrazo grande para. Ahora están escuchando ahí en el tribunal. Un beso grande para la doctora Lambaré. Se acuerda de su carroza cuando le dieron el sexto premio. Esa sonriente venía por la ciudad cultural. No, sí, venía a Córdoba. Y le dieron el sexto premio y ahí forjó su carácter, digamos.
3: Forjó su carácter. Me gustó la anécdota. Abrazo enorme. ¿Cómo? No se olviden de los parques de diversiones, nos dice la garza por acá.
2: No,
3: el año en que vino el kamikaze, ¿te acordás de ese juego? Tremendo, iba de todo el mundo. O a mirarlo o a subirse. Un abrazo enorme. La gente de Generación Malvinas, ahí termino, Carlín querido, le mandamos un abrazo enorme. Los Transformers.
2: Oh.
3: Lené del Carmen. Impresionante. El chato Arce, le mandamos un cariño enorme.
2: Abrazo grande.
3: Y en este día de neblina. Saludos a Nati, el amor de mi vida. A Ina y a Pau, que ya están yendo al cole. Esteban, corazón Gil.
2: Me imagino que está preparando algo para regalarle para la primavera.
3: Ah, ya lo tiene cocinado.
2: Qué grande.
3: Está mucho más avanzado en el calendario.
2: Mirá, qué bien. Bueno, si por ahí nos pueden mandar fotitos también de lo que fue el sábado la pintada, con la gran cantidad de chicos, docentes, papás que acompañaron a sus hijos, bueno, estuvieron participando en la mayoría de los colegios que van a estar en la avenida del estudiante.
3: ¿Qué tal, Cali? ¿Mucho movimiento?
2: Mucho movimiento.
3: Estuviste laburando ahí.
2: La verdad, muy lindo, muy bueno. Aparte, el mensaje de cada uno de los chicos, ¿no? Tema bullying, tema suicidio, tema, bueno, de todo, cáncer de mama. La verdad, impresionante la cantidad de mensajes que depositaron.
3: Ahora, me contabas todo muy bien organizado, gazebo, pintura.
2: Muy bien organizado, muy bien organizado. Cada uno tenía su gazebo, otros llevaron, cada uno de los colegios llevó su bizcochito con café. Bueno, había stand que regalaban café con galletitas. Así que no, estuvo muy bueno, la verdad es que estuvo muy bueno. Beso grande para todos los estudiantes y para todas las docentes. Uno por ahí no le da participación o por ahí no suman los docentes, pero es gran parte del acompañamiento diario de los chicos.
3: Fundamental.
2: Es realmente impresionante. Tiene que ser docente, psicólogo, papá, mamá, en todas las jornadas.
3: No, igual que lo de los profes y mucha gente.
2: Claro.
3: Los padres que fundamentales que van de manera silenciosa, ¿viste? Acompañando a los chicos.
2: Completamente. Que te llevan comida, esto, que aquello, que lo otro. Se juntan los padres, che, hoy me toca a mí, bueno, mañana te toca a vos. Che, nos juntamos entre dos, compramos.
3: Para llevarlos y traerlos constantemente, ¿no? Porque en el laburo y demás, o sea, la fiesta de los estudiantes, hay un paréntesis para la actividad escolar de los chicos, pero después los papás hacen un esfuerzo. Llévalo vos, bueno, haceme, vos tenés auto, bueno, haceme la gauchadita, acércamelo, llévale un busito, una campera, porque se quedan hasta tarde. Déjamelo, los tengo en casa, les doy la merienda, viste, que esas cositas tan importantes.
2: Esa es la fiesta. Esa es la fiesta. Así que bueno, muy lindo. Así que felicitaciones. Si nos pueden mandar fotito de lo que fue de la pintada el sábado, la verdad, espectacular, extraordinario. No los paró ni la lluvia, ni el frío, ni nada. Le pusimos toda la buena onda. Así que un abrazo enorme para todos los chicos y sobre todo para la gente lente, ¿no?
3: Espectacular. 7:47, la neblina a full, con precaución, por favor, en esta mañana.

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2: Y tenemos novedades desde la calle, 7 minutos para llegar a las 8 de la mañana. Silvano, ¿cómo estás? Muy buenos días, bienvenido.
3: Y Carlín, ¿cómo les va? Muy buenos días para todos ustedes. Una jornada típica de invierno, en pleno mes de septiembre. Ya lo que se venía anticipando, lo que iba a suceder, no solamente durante el fin de semana, sino por lo menos hasta el próximo día miércoles, con bajas temperaturas, con niebla, porque en este momento hay una densa niebla que cubre gran parte de la ciudad y también los sectores aledaños, principalmente las rutas de acceso. Por eso la precaución, más que nada en el día de hoy, para todos los automovilistas que estén por ingresar. Ya estamos en el horario pico de la primera mañana. Quienes deseen ingresar por las rutas principales, hacerlo con muchísima precaución. Tenemos 5 grados de temperatura, 2 grados menos por la sensación térmica.

0: térmica, estaríamos rondando los 3 grados, así que la gente que todavía no ha salido, que lo haga muy abrigada, porque vamos a tener estas condiciones del clima, por lo menos por unos días más. Y bueno, temas que le vamos a llevar a ustedes durante esta mañana. Uno está vinculado con una actividad que realmente es importante, que ya se viene realizando de manera individual. Esto va a suceder el día de mañana, pero queremos anticipar en lo que va a suceder en establecimientos educativos de nuestra ciudad capital. Se va a hacer un simulacro de sismo en 15 colegios de manera simultánea. Esto es una tarea que se está llevando a cabo de manera conjunta los organismos de defensa civil, coordinación de emergencia y demás. Así que es importante saber cómo se va a desarrollar esto, cómo se lo ha estructurado y también, sobre todo, los resultados, ¿no?, que esto pueda llevar para analizar principalmente cómo están preparados los establecimientos educativos ante situaciones de estas características. Bueno, también lamentablemente tenemos que hablar de información vinculada al ámbito policial. Ayer en horas de la tarde se encontró el cuerpo de una persona en el límite de La Quiaca, Bolivia. Sería una persona de 50 años. Esto surge mediante se está realizando la búsqueda del joven Martínez, que también ya hace varios días que no hay ninguna novedad respecto a él. Y un dato para tener en cuenta, ya cambiando de tema, es el pedido de los familiares de los tripulantes del ARA San Juan, oriundo de nuestra provincia, quienes están solicitando un lugar para mantener viva la memoria de quienes estuvieron en el ARA San Juan al momento de este terrible accidente. Tema que le vamos a llevar a ustedes durante la presente jornada de este lunes, con clima de primavera, pero con el frío del invierno.
1: Silvano, eso te iba a preguntar, ¿no? Vemos por las cámaras de la ciudad que, por ejemplo, en el centro y en Palpalá, en cuestiones de visibilidad, algo va mejorando, pero es una mañana bastante compleja, ¿no?, para conducir y demás. ¿Cómo te ha tratado la ciudad al inicio de esta jornada?
0: No, está bastante, bastante complicado. Por eso lo decíamos al principio, ojo con la niebla, ojo que en esta oportunidad, al menos en estas primeras horas, lo conveniente es no apretar demasiado el acelerador, porque está muy complejo por la niebla y por la circulación en sí que tenemos en todo lo que es el ingreso a San Salvador, en algunos barrios, en lo que es la zona del microcentro, también se ve mucho lo que es la niebla. Por eso te decía, hoy es un día de invierno, pero con un clima primaveral, digo más que nada por lo que ya significa la fiesta del estudiante, por lo que sucedió anoche en la ciudad cultural, una excelente transmisión y conducción por parte de Canal 4 de Jujuy. Así que, bueno, a pesar de todo esto, tenemos más en la salud, porque esto trae como consecuencias también muchos problemas de enfermedades respiratorias.
1: Muchísimas gracias, Silvano. Hasta un próximo contacto.
0: Hasta luego.
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0: ¿A qué hora llega la primavera?
1: Ay, me agarraste.
0: 12 de la noche.
1: Demasiada precisión me estás
0: haciendo. 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
1: Ahí estamos el sábado, impresionante.
0: Saludos para el Yatra Jujeño.

0: Tino, regálame dos mensajitos. Dos mensajitos.
1: No me importa lo que tú me quieras. Mentira.
0: Dame un segundo, porque voy preparando todo. Che, ¿cómo estamos en YouTube, eh? Impresionante.
2: ¿Cuánto estamos? ¿700?
0: Sí.
2: Vamos. Lleguemos a 1000.
0: Impresionante. A Domenico Pazuello le mandamos un abrazo enorme. El amigo Tano, que nos manda siempre un mensajito. Buongiorno, nos pone por acá. Hola, Domenico. Ramoncito Barro, ¿cómo anda el Cóndor? Un abrazo enorme también. Saludo a toda la promo 2000 y a todos los que fueron carroceros ese año. Mirá, promo 2000, impresionante. City, soy Nati. Mi promo 2001, la carroza, el circo en el tren. Nos ponen por acá, le mandamos un besote grande. Recuerdo nuestro carruaje, la Puerta del Sol y ruinas de Machu Picchu. Sacamos el primer premio con la MDI, nos pone Silvana Ibañez, le mandamos un besote grande. Espectacular los mensajes, todos en el chat de YouTube que está que explota. Después sigo leyendo
2: espectacular.
0: Más.
2: Espectacular. 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

0: Beso muy grande para Nati Gordo, que nos está escuchando también.
1: Nati querida. ¿Cómo anda la Nati?
0: Un beso enorme.
1: Siempre está esa, ¿no? Espectacular.
0: Y esa también tiene sus recuerdos porque fue reina del huerto.
1: Espectacular.
0: Claro.
1: Ya tendría que venir la Nati arriba a Jujuy.
0: ¿Vos decís?
1: Nati, ¿dónde está? ¿La tenés en línea?
0: Está en línea.
1: Malky, la deberíamos tener. Mándale un mensajito a ver si quiere venir arriba a Jujuy en la semana.
0: Para recordar.
1: A tomar unos mates. Claro, mandale. A ver si nos está escuchando.
0: Nati, dicen acá los chicos de arriba a Jujuy que tenés que venir a tomar unos mates con ellos recordando esas viejas épocas cuando fuiste reina.
1: Claro, que venga.
0: Es más, hay una anécdota ahí.
1: Esta semana que cuente, recuerdo un poquito de todo.
0: Escucha, íbamos a decir el nombre de la reina en Acrópolis.
1: Sí.
0: ¿Y qué pasó?
1: ¿Qué pasó?
0: Se cortó la luz.
1: No te puedo creer.
0: Se cortó la luz. Y venían las hermanas, decían, decí lo mismo. Y yo, tiene otro valor, le digo. Tiene otro valor así. Nati, esperamos tu respuesta, Vos también viajás seguido de Jujuy a Salta. 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
1: Estoy sorprendido. La verdad que no. Me han llegado imágenes. No puedo creer. No puedo creer. Mirá que nosotros tenemos, pero no es una cuestión de comparación, ¿no? Sino de realmente lo que refleja el momento que está atravesando la gente, lo que representa la fe para el norteño en general. ¿Qué cantidad de gente que está haciendo el Señor y la Virgen del Milagro en Salta? Es impresionante. Me están mandando unas fotos de tomadas con un dron que son impactantes. Tengo varios conocidos y amigos personales que sé que este fin de semana fueron en bicicleta. Hay mucha gente que lo hace desde San Salvador, desde San Pedro, desde distintos puntos, Libertador. Hablando de la gente que parte desde Jujuy, ¿no? Pero también desde el interior de Salta, que es muchísima gente que ha llegado este fin de semana. Si hay alguien que nos quiera enviar fotos y videos también de lo que fue los bici peregrinos este fin de semana, espectacular. Y si hay alguien que quiere compartir su testimonio, mucho mejor, ¿no? Porque sería muy importante que nos cuenten qué pasa, qué sucede, por qué hacen un viaje. Bueno, acá tenemos la Virgen de la Mamita del Cerro, ¿no? En donde la gente camina 6, 7, 8 horas, haciendo un esfuerzo enorme. Bueno, acá arrancaron esta semana con más de 120 kilómetros en bici, que no es poco. Y hay otra gente que hace, me quedó grabado de la semana pasada de un testimonio que logró Silvano Pintos, 600 kilómetros caminando. Y está bien, van parando, los van acompañando con algo calentito, un techo a medida que van avanzando en algunos paradores, comedores, escuelas, iglesias, parroquias que los reciben para que tengan un pequeño descanso. Pero son 600 kilómetros caminando. No, bueno, es un montón.
2: Por ejemplo, lo de Santa Victoria,
1: claro, Santa Iruya,
2: Iruya también.
1: Que bajan por la ruta 9, pasan por San Pablo, por Yala. Se quedan, si no me equivoco, en el Colegio de Ingenieros a dormir.
2: Claro, hacen la misa en Reyes y después se quedan ahí. Pero vienen ya desde el 4 de septiembre, el 5 de septiembre vienen caminando. No. Yo lo crucé el sábado, que salían temprano, tipo 8 y media. Ya estaban partiendo rumbo a Salta, yo justo pasé para la Ciudad Cultural y ya estaban yendo al costadito de la ruta a ver creo que más gente que el año pasado.
1: No, es impresionante. Y detrás de cada persona hay una historia, ¿viste? Un agradecimiento, un pedido, una cuestión de fe, una cuestión hasta de lealtad, ¿no? Con el Señor, la Virgen de los Milagros. La verdad es que impresionante, Calil, conmovedor.
2: Estuve charlando el otro día con un chico que le mandamos un abrazo grande a Enzo de la Quiaca, sí. que lo crucé ahí en la terminal. Me dice, el viernes, ¿no? Es una locura. Salta es una locura. El viernes, tío, ¿no? Salta una locura. Hoy creo que es feriado, aguasueto, y bueno, mañana es feriado. Pero es realmente impresionante. Hay carpas en la Salta, en la plaza de Salta. Después, bueno, en los campamentos de Salta también.
1: No, todo el ingreso. Todo el ingreso a la capital salteña, olvídate, es una cantidad de gente impresionante. A ver si hay alguien que quiera compartir esta historia o que tuvo la experiencia de ir en bici este fin de semana, que nos escriba para que también nos cuente qué lo moviliza, ¿no? Que lo mueve muchísima gente que va. Claro. Y a esto hay que sumarle también algo que se va anexando a todos estos tipos de eventos, que son las coberturas, ¿no? La gente que no va por la cuestión de fe y demás, sino fotógrafos que llegan de distintos puntos porque no se explican cómo se genera esto en Salta. Es impresionante y este año me parece que va a ser cifra récord.
2: De hecho, bueno, el SAME, bueno, va a compartir, va a trasladarse mañana de hora muy temprana para poder acompañar, bueno, al SAME de Salta, al SAME de Tucumán, que también llegan de Santiago del Estero también, así que va a haber una tremenda cobertura con una gran cantidad de personas que llegan. ¿Sabés quién es un devoto fiel del Señor del Milagro? Sí. El Ale González.
1: Mirá vos, no sabía.
2: El Ale González.
1: No sabía eso.
2: Sí,
1: no sabía.
2: Sí, el Ale González se va, no sé si sale el mismo día, se va corriendo desde Güemes hasta Salta.
1: Bueno, también animal físico, ¿no? Que es capaz de soportar él y los hijos. Me escribe, mira, la profe Nancy, le mando un besote grande. Acá me está pasando un contacto de alguna de las personas que ya se unieron a estos destinos.
2: Mirá,
1: cuestión impresionante. Bici peregrina de San Pedro. Mira, bueno, vamos a ver la posibilidad de poder conversar con ellos, tenerla por acá. 8 de la mañana, 9 minutos, Noticias Nacionales.
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2: La mora de las familias con bancos y financieras volvió a subir en julio. Antes de la publicación del dato consolidado de irregularidad, estudios privados analizaron las estadísticas oficiales y mostraron la situación de la mora a fines del séptimo mes del año. Mientras Javier Milei busca nacionalizar la campaña 2027, los gobernadores analizan desdoblar las elecciones. La Casa Rosada apuesta a concentrar la mayor cantidad posible de votaciones y suspender las PASO para potenciar el arrastre presidencial. Los gobernadores buscan proteger su peso territorial. Una joven de 24 años fue detenida en Misiones, acusada de ofrecer por redes sociales supuestos turnos médicos a cambio de dinero. La investigación comenzó a partir de una denuncia realizada por un funcionario del Parque de la Salud, luego de detectar publicaciones en las que se ofrecían turnos para distintas especialidades médicas en Posadas. Entre ellas figuraban clínica médica, pediatría, ginecología, odontología, traumatología y oftalmología. Perú. Encontraron muerto a un primo de la presidenta Keiko Fujimori. Se trata de Isidro Fernando Kagami Fujimori. Según el acta policial, el hombre habría muerto varios días antes de su hallazgo.
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1: Cuento un detalle, bueno, es previa a la primavera y además viene a celebrar o a conmemorar, como quieran, el aniversario de su casamiento.
0: Mira,
1: justo nos contó el otro día en el mano a mano que estuvimos con ella, invitando a toda la gente, así que vayan, aprovechen, porque para ella va a ser una noche especial. Viste que cuando eso lo mueve al artista a nivel emocional también.
0: Vos sabés que nosotros, a través de Radio City, fuimos los primeros que trajimos el CD.
1: Me contaste el otro día.
0: Muy bueno. Muy bueno el Marcelo Morelo, que está en
1: la primera producción digital de Marcelo Morelo, llegó a la City. A Irigoyen 1616.
0: Exactamente, estábamos ahí con el señor José Luis y lo trajimos.
1: Le mandamos un abrazo. ¿Están escuchando el jefe o no?
0: Sí, le mandamos un abrazo. No. Escucho todas las mañanas.
1: Bueno, nos prendemos siempre que la llevan esta bandera a un lugar bien alto, nos llena de orgullo. Y particularmente si viene del lado de la educación, Carlin querido, ¿no? Porque vamos a hablar, Jujuy es finalista en un concurso nacional. Tenemos que hablar del secundario número 59, con muy, muy buenas noticias. Y para esto lo vamos a saludar a Martín Lasarte y Joaquín Méndez. Martín, querido, ¿cómo estás tanto tiempo?
2: Feliz, feliz de estar esta hora. Mentira, no, odio que me hagan venir esta hora de la madrugada. No puedo creer que la gente se levante tan temprano.
1: Y yo pidiéndole que venga a tomar unos mates, que venga de co-conductor.
2: Un café oscuro, un café bien
1: bueno,
2: oscuro.
1: Bueno, pero te preparamos una jarra, no, si es necesario. Para,
0: eso te lo prepara la Fabi.
2: Ah, bueno, es verdad, pero la Fabi siempre me da
1: mal criadora.
2: Ella es más mal criadora, ¿viste?
1: Ahora, no quiere venir temprano. Pero el tipo viene de chomba, inexplicable.
2: Bueno,
1: vamos acá,
2: pero
1: todo abrigado, una cosa. ¿Te das cuenta?
0: No, y le dice, sacate la campera, le dice a Joaquín.
1: Bueno, Martín, querido, contanos de qué se trata, dónde llegaron.
2: Ay, para que me tengo que poner serio de nuevo.
1: Sí,
2: no.
1: Reset.
2: Muy buenos días. Ana. No, vos sabés que estamos muy contentos. La verdad que yo creo ciegamente en las oportunidades. Sí. Y oportunidades las genera la misma educación. Y darle oportunidades a los niños para que puedan descubrir otras cosas. También les abre la mente para que puedan tomar otros caminos a la hora de egresar, ¿viste? Porque cuando vos sos chico, por ahí como andas como bola sin manija. Y por ahí darte muchas posibilidades para que puedas descubrir y conocer otros caminos, también te abre la cabeza para que puedas elegir cuál es el rumbo que vas a tomar después que termines el secundario. En este caso hemos tenido la posibilidad de poder participar a nivel nacional en un concurso que lanza Cadena 3, que es una radio conocida en Córdoba, con todo el Ministerio de Educación de Argentina, ¿no? Entonces, habilita a todas las escuelas de Argentina a que puedan presentar un proyecto de radiofonía, o sea, un programa de radio, donde los chicos tienen que ser los motores principales de este programa de radio, y de esta manera entran en una competencia a nivel nacional en varios rubros, y nosotros los jujeños hemos quedado de 1.300 proyectos radiofónicos que se presentaron, de 1.300 proyectos quedamos en los tres mejores de toda Argentina.
1: ¿Por qué crees que pasó? ¿Por qué crees que los eligieron?
2: La cara.
1: Además,
2: la cara.
1: Porque mirá que es una emisora tan federal esta, ¿no? Creo que todos somos oyentes de algún programa, de algún locutor. ¿Qué pasó?
2: Te cuento que nuestro jurado fue la Sole Pastoruti, ¿no?
1: Mirá.
2: Y fue ella misma quien nos eligió.
0: Mira,
1: qué bueno.
0: Pero.
2: Para que yo le decía a la productora, le digo, decirle que me lo diga ella. Que me mande un mensajito a ella.
0: ¿Cuál fue el proyecto que presentaron?
2: Mira, los chicos han elegido.
0: ¿Hubo varios o era un solo tema?
2: Un tema por proyecto podés presentar. Podés elegir historia, podés elegir música, podés elegir geografía.
0: ¿Ustedes eligieron?
2: Música.
0: Música.
2: Música, sí. Bueno. Sí, tampoco nos íbamos ahí muy lejos. Claro, digamos, vamos para lo que sabemos.
1: Lo seguro. Bueno, Joaquín Méndez, ¿cómo andás, Joaco?
3: Todo bien.
1: Bien, más tranquilo, sí. menos nervioso, ¿cómo estás, Gato?
3: Y menos nervioso.
1: Mira, tenemos que meter tranquilo porque tenemos que sacar un 9 acá.
0: Aparte, mirá, te llegan ahí a Córdoba.

0: Deben cantar en público, ahí Jesús María.
1: Claro, después Cosquín.
0: Claro.
1: La falda, todo, lo claro. Por todos lados. Bueno, Joaquín, contanos un poquito, ¿cómo vivieron, no? La experiencia, este proyecto con los chicos, con el profe.
2: Y a ver, una experiencia muy linda, tanto a nivel grupal, y una alegría inmensa para poder representar a nuestro colegio, y sobre todo a Jujuy, ¿no?
1: ¿Qué se siente, no? Porque me imagino los nervios, está la Sole, el profe también, que por supuesto está mirando que salga todo perfecto, los compañeros, poder llevar esto a nivel nacional. ¿Qué significa esto para ustedes?
2: Y un logro inmenso. Un logro para nuestro grupo, porque los cuatro somos de primer año, así que ya nos veníamos conociendo.
1: Y arrancaron con todo, espectacular.
0: No, te iba a preguntar, ¿cómo se adaptaron al profe? ¿Fue fácil, dinámico?
3: ¿Los obligué?
0: ¿Fue difícil?
2: No fue difícil porque ya nos conocíamos, así que ya sabíamos, aparte de la música tradicional, y que nosotros nos sentimos orgullosos por ser jujeños. Uh-huh. Entonces eso nos ayudó mucho.
0: ¿Un tema propio de ustedes?
2: No, el tema es el que aparece, se llama Los Paisajes y es de Soledad Pastoretti. Lo que nosotros hicimos fue readaptarlo a una música tradicional de acá.
1: Ah, espectacular. ¿Y cómo era el formato? ¿Cómo?
3: Mira, te cuento cómo es. Los chicos tienen que diseñar un programa de radio, uno solo, de 26 minutos, donde, de acuerdo al tema que eligieron, en esos 26 minutos tienen que desarrollar un programa como que ya lo estuviéramos llevando siempre al aire.
1: Es como que acá, es como que estuviésemos los cuatro y cada uno tiene un rol.
3: Se graba el audio y eso se envía. Sí, y entonces ellos tienen que estar en la producción, en el libreto, todo lo que es el guión, todo lo que es la dirección del libreto, y porque nosotros elegimos describir a Jujuy mediante la música, bueno, en todas sus regiones. Esos son cuatro locutores los que llevan adelante el programa, y tenemos seis alumnos que hicieron de músicos, porque usamos nuestras propias canciones. Por ejemplo, la Sole Pastoruti hizo una canción que se llama Paisajes, y nosotros la readaptamos a Tinku y la volvimos a grabar y todo. Es como revalorizar también, digamos, ¿no?, nuestra impronta de músico jujeño.
1: Joaco, ¿vos te tocó locutor, conducción?
2: Claro.
1: ¿Y locutor. Qué tal? ¿Te gustó?
2: Sí, muy lindo. Muy lindo.
1: ¿Te gustaría en un futuro?
2: Y a ver, por ahora no tengo pensado estudiarlo, pero sí.
1: Pero te sirve, por lo menos como para tantear, ¿cómo viene? ¿Cómo claro. Te llevas con los nervios, con se prende la lucecita, te dicen aire, grabamos? ¿Te gusta o no te gusta?
2: Sí, me gusta un montón.
1: ¿Te gusta mucho? Sí. Bueno, acá tenés las puertas abiertas cuando quieras.
0: Aparte de tener un buen timbre de voz. ¿Eh?
3: Bueno, nosotros lo explotamos ahí en realidad. Claro. Porque
1: hace los actos,
3: nos conducen los actos. O sea, no es solamente él, hay varios chicos, digamos, que cumplen con los requisitos para poder llevar adelante una conducción, digamos. Pero él siempre está, como digamos, al pie del cañón. Somos nosotros, por ejemplo, promotores de La Paz. Y se hizo el viernes el acto de la entrega de la bandera de La Paz a los nuevos abanderados. Y él fue nuestro maestro de ceremonia. Así que tiene como mucha facilidad, digamos, para poder.
0: Che, Martín, ¿y van a viajar a Córdoba o
3: mira, no? A nosotros, en el rubro que nos ha tocado, nos entregan el premio en Rosario y tenemos que presentarnos en Rosario el primero a las 10 de la mañana y a las 3 de la tarde tenemos que estar en Arequito, en el Festival de la Pera, que lo...
1: Es de la Sole también.
3: De la Sole, ¿no? Bueno, claro. Ella nos da el veredicto final para ver de los tres. ¿Quiénes somos ¿Quiénes son los ganadores? Porque vos sabés de que el premio mayor de este certamen es una radio digital con todo el mobiliario completo en la institución que lo gane.
1: Ah, es tremendo.
3: Entonces, te imaginas que estamos como muy entusiasmados porque es realmente brindarle la oportunidad a los jóvenes de que puedan descubrir este camino de la comunicación, del disfrute de lo que es acompañar a alguien en la casa y todo. Ustedes lo saben mejor que yo, digamos.
1: 1.200 me dijiste de participantes.
3: 1.300
1: participantes. Ya ganaron.
3: Para nosotros ya estamos de la gloria.
1: Ahora, Joaco, si se llega a dar el primer puesto, le dejan una herencia tremenda.
3: Y para siempre. Próxima,
1: para siempre a los compañeros, ¿no?
2: Sí. Eso también tenemos como objetivo, ganarlo, porque principal que hicimos la radio para ayudar a aquellos jóvenes que no pueden como que hablar y esas cosas.
1: Claro, tengan un lugar para hacer la
3: y eso lo van práctica. A disfrutar mucho también porque están en tercero recién. Así que van a tener tercero, cuarto y quinto. Que nosotros hablábamos con los profes, viste que en la charla del cafecito de la biblioteca, che, ¿y si nos va mal? Y si le pedimos que nos ayuden ahora a los de acá y ponemos una radio, nosotros, viste, como que todos se empezaron como a contagiar de esto. Y

0: Les ha gustado la iniciativa y todo. Y de verdad que ha sido un trabajo muy grande. Han descrito todas las regiones de Jujuy, todas las festividades que van desde la música, obviamente, promovidas como patrimonio cultural intangible. Se han puesto la camiseta de contar realmente lo que significa una fiesta para los Tincus, una fiesta para los Collas, una fiesta.
1: Qué bueno.
0: Entonces han investigado mucho, ha sido muy lindo el trabajo.
1: Bueno, hablando de regiones, nos manda Neida por acá desde Abrapampa, que viva la comunicación.
0: Que viva.
1: Que viva la comunicación, porque es espectacular.
2: La radio no se pierde nunca.
1: No, no, va a ser una cuestión y vas a ver la repercusión. Bueno, lo vas a sentir vos, Martín, tenés la experiencia, la formación, el aval, pero ustedes que vienen, cuando quieran, acá lo vamos a recibir para que se prendan arriba.
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1: No, no lo va a hablar más porque no...
0: Tira, sí, le queremos mandar un saludo a los chicos del colegio que están escuchando.
1: Un abrazo enorme.
0: Porque el Dire le ha dejado que puedan.
1: Están viéndonos por.
0: Sí, sí, sí.
1: Che, que dejen un mensajito acá en el chat de YouTube. Ah, así bueno. Lo vemos. Canal 4 Jujuy
0: están
1: en vivo.
0: Están aprobados y mandan mensajes.
1: Claro, oh. Canal 4 Jujuy. Así aprueban, ¿sí? Si dejan un mensajito en el chat de YouTube.
0: Si dejan un mensaje, están aprobados.
1: Bueno, Canal 4 Jujuy en YouTube con fecha de hoy, para que no se confunda. Bueno, Juaco, felicitaciones, éxito. Vamos a estar cruzando los dedos acá para que les vaya bárbaro.
3: Muchas gracias,
1: ¿te parece? Bueno, sí. Martín, y como siempre, felicitaciones por lo que haces y cómo te brindas a los chicos.
0: No, por favor. Mira, yo siempre digo que no le erré a la carrera, ¿no? A mí me gusta mucho hacerlos. Amo la música, amo estar en un escenario, es real, pero la carrera de docente realmente no me equivoqué, así que estoy muy feliz de poder compartir ahí. Este año cumplo 19 años en el Olgaredes, así que
2: mira,
0: como oh. sí, me siento muy parte del colegio, muy parte de la comunidad y creo ciegamente en los chicos y sé que esta es una oportunidad que... Yo sé que más adelante lo van a saber aprovechar.
1: Y te van a recordar, en viste tantas cosas, hoy todo es efímero. Los laburos, los momentos, los lugares, 19 años, Martín, felicidades. ¿Eh?
0: Gracias, gracias, muchas gracias.
2: ¿Lo podemos meter para un Reels? A Martín, con el Vera Jujuy versión Martín Lasarte.
1: Sí, lo vamos
0: a... No me vas a hacer cantar esta hora, ¿no?
2: No, sí, un toquecito. Sí, escuchame, viniste saltando.
0: Pero que parezco que...
2: Bajamos el volumen, a capela.
1: 15 segundos.
2: El Vena Jujuy. Ah. Y después Alan le va a poner la musiquita de él a través de la hija.
0: Bueno, Vena Jujuy, ¿ahí es? No sé, no me acuerdo la nota.

0: Mira, viajé en el tiempo. De repente abrí los ojos, estaba comprando una manzana caramelada en la Córdoba.
1: ¡Ay, qué lindo!
0: Una cosa tremenda.
2: Un chavi.
0: Claro, me estaban empujando ahí abajo los bonobos, ¿viste? Porque quería llegar a la zona del Salvador. Gracias,
3: Martín. No, a ustedes, gracias. Muchísimas gracias. Gracias por darle la oportunidad a los chicos de que puedan promocionar todo esto, porque si ustedes no cuentan, la gente no se entera. Y la verdad que ha sido un logro muy grande de los chicos poder llegar hasta donde están y apoyarlos es lo mejor.
0: Gracias, profe, querido. Gracias. Chau, Joaco. Nos vemos pronto. Nos vemos en la City.
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0: Hoy se realiza en Jujuy una mesa de trabajo sobre la emergencia en discapacidad. El encuentro será desde las 16 en el Centro de Arte Joven Andino, ubicado en Alvear 534. Participarán instituciones y organizaciones para analizar la implementación y el alcance de la Ley Nacional de Emergencia en Discapacidad.
2: Atención, inician hoy un paro por 48 horas en Jujuy. Los gremios estatales rechazaron la propuesta salarial del gobierno provincial y reclaman mejoras salariales. Pases a planta y devolución de descuentos. APUAP también realizará medidas de fuerza y este martes concentrará un paro con movilización.
0: El quirófano móvil de Sonosis recorre barrios de Capital con servicios gratuitos. Desde hoy y hasta el viernes 18 de septiembre habrá castraciones, vacunación y desparasitación sin costo. Este lunes atenderá desde las 8 en el SIC Che Guevara y el martes estará desde las 14 en el barrio Altos del Zapla.
2: Detuvieron en Salta a un hombre que tenía pedido de captura en Jujuy. El procedimiento se realizó en Apolinario, Saravia, donde la policía identificó a un hombre de 53 años que era buscado por la justicia jujeña. En otro control también fue detenido un hombre de 42 años, requerido en Mendoza por una causa de robo agravado.
0: Noelia Gutiérrez representará a Jujuy en el Sudamericano de Fitness. La atleta jujeña competirá en Buenos Aires dentro de la categoría Fin and Beauty, una modalidad incorporada recientemente al circuito nacional. Gutiérrez regresó este año a la competición.

0: Potencia se prepara para afrontar un nuevo desafío deportivo. Este título y más en Todo Jujuy, 8:34.
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0: Anoche se vivió el comienzo prácticamente de la fiesta de los estudiantes, en realidad el sábado con la pintada. Bueno, ayer, como ya es costumbre, se llevó a cabo la elección Reina Capital con una transmisión realmente extraordinaria de Canal 4, con todo el equipo de producción, con todo el equipo de camarógrafo, bueno, todos.
1: Impresionante.
0: Agustina, Charlie, camarógrafo, la verdad, espectacular.
1: Explotaba la transmisión en YouTube, Carlin, querido, para los que estábamos siguiendo.
0: La verdad, el nivel que tiene la transmisión de Canal 4 fue excelente. Aparte, vimos a cada una de las chicas, el rostro de cada una de las chicas, como si estuviéramos ahí en la Ciudad Cultural. Así que bueno, así estábamos viendo en imágenes el desfile de cada una de ellas, la presentación de cada una de las representante de cada uno de los colegios. Se armó como un grupo realmente espectacular, ¿no? Porque se sale amistad, compañerismo, confraternidad, se charla de un montón de cosas. Así que bueno, se vivió una noche realmente donde fue elegida Clara Samar Beritier, que lleva la banda de representantes de Capital 2026 de esta fiesta de los estudiantes. Esta niña, estudiante, adolescente, es del Colegio Santa Bárbara. Así que, bueno, de acá pasa nuestro saludo, nuestras felicitaciones. Donde también, bueno, participaron toda la familia, participó toda la gente en una noche, más allá del frío, que fue realmente espectacular, vivida la primavera, más que nada. Así que, bueno, terminó cerca de la 1:30, casi 2 de la mañana. Una tarea complicadísima, la del jurado, que tuvo que elegir, obviamente, a quién va a representar a nuestra ciudad capital el próximo lunes. Reiteramos, Clarita, como dicen las amigas, Samar Beritier del Colegio Santa Bárbara. Después tenemos segunda princesa, Candelaria Mayans del Colegio José Hernández. Primera dama de honor, Luna Pereira Mayagray de los Lapachos. Segunda dama de honor, Lola Echecopar Fasola, del Colegio del Salvador. Miss Elegancia es Verónica Valiente, de la Escuela Normal Superior Juan Ignacio Gorriti. Miss Simpatía, Bianca Cuevas, del Colegio Secundario número 54. Así que bueno, ese es el orden que tenemos en lo que fue la noche de ayer. En una noche, reitero, cargada de emociones, cargada de entusiasmo,

0: de alegría, de felicidad. Y agradecemos también un beso muy grande para Úrsula Ricci, que es primera princesa del colegio Chey. Le mandamos un beso muy grande a ella, a la mamá también de Úrsula, que tuvimos el otro día charlando. Así que le mandamos un beso muy grande a todas, en realidad a todas las candidatas, que a partir del jueves ya van a empezar a vivir cada una su entusiasmo, su alegría, su emoción en cada una de las carrozas.
1: Bueno, fin de semana espectacular entonces, Carlín querido, ¿no? Con la pintada del día sábado, con los chicos que acompañaron a pesar del tiempo. Ya Ciudad Cultural está totalmente lista con la llegada de, bueno, de las instituciones, de las carrozas, de todos los que se van sumando. Fundamentalmente los del interior y la elección de la noche de anoche.
0: Hay que destacar que mañana, a partir de las 8 de la mañana, comienza el traslado de carrozas, así que también pedimos precaución.
1: Vamos a estar remarcando eso.
0: Eso, a cada rato, martes y miércoles. El martes de 8 a 18 horas, 19, ponele, y el miércoles de 8 a 17 horas. Así que bueno, va a ser el traslado de más carrozas que va a haber este año, porque el miércoles comienza a las 18, comienza... El bienvenido primavera.
1: Muy bien.
0: Así que bueno, le pedimos por favor mucha precaución, mucho movimiento. La Ciudad Cultural va a ser un escenario de muchas cosas lindas. La verdad, espectacular.
1: Vamos a seguir bien de cerca todo esto y le vamos a pedir especialmente a la gente, ¿no? Que, por supuesto, mañana se maneje con muchísima precaución, ¿sí? Lo vamos a seguir bien de cerca todo el operativo. Y ya saben que la fiesta, Carlín querido, se vive de una manera especial en Radio City FM 107.1 con el equipazo.
0: Y prepárense porque hay novedades.
1: Hay novedades.
0: Con las transmisiones.
1: En el 4, ¿no? Con transmisiones en vivo, también por YouTube. Sumándonos, le mandamos un abrazo grande a toda la gente que está conectada a esta hora de la mañana. Y en todo Jujuy también con una cobertura exclusiva. Fotos, videos, momentos, historias, testimonios, absolutamente de todo. 20 minutos para llegar a las 9 de la mañana. Carlín querido, sí, vamos con un poquito de imágenes de la ciudad. Cintia nos dice por acá, felicidades a los chicos del secundario 59, éxitos. Un saludo a las chicas de la oficina de acá, de una oficina de seguros, y decirle a Carué que la extraño, que no veo la hora de verla. Me pegó la primavera, dice Fede por acá. Le manda un saludito. Mirá, le mandamos Fede, un cariño grande. Recién llegando a casa, lo fui a dejar a mi niño a la escuela. Hoy tuvieron peinados locos en la escuela Juan Galo Lavalle. Les mando muchos besos y saludos para todos ustedes, nos dicen por acá. El amigo Ramón Barro, también un abrazo enorme. Natalia Mercedes, soy Nati, mi promo 2001, la carroza del circo en el tren. Lo ponen por acá.
0: Qué lindo.
1: Todo esto en el chat de YouTube, en donde somos un montón. En esta mañana distinta, compleja, fría, con algo de neblina, mucho gorro de lana veo, Carlín.
0: Ya se va, ojalá sea el último frío, ojalá. Vamos a ver.
1: Entonces, nos abrimos con buena música, ¿te parece? Con...

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0: Le mandamos un beso cuidando a los chicos del bachillerato provincial número 2 que nos están escuchando en el canchón, así que le mandamos un beso enorme. 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
0: Y hay una canción.
2: También, hay canciones, hay de todo, le pongo.

0: Vamos a poner vuelo literario, cualquier momento que tenga chocolate, sabor, historia. También. Julieta Méndez con nosotros, la número uno. ¿Cómo andás, Juli?
1: Gracias.
0: Tanto
1: Muy
0: tiempo.
1: Bien, muchas gracias. Aplausos para ustedes. Muchas gracias.
0: Súper bienvenida.
1: Gracias.
0: Bueno, queremos hablar del chocolate, que tan bien nos hace, que el tanto chocolate. Nos gusta, que tan difícil es ponerle freno al chocolate.
1: Tal cual. El chocolate, la verdad que es un producto noble, riquísimo, genera endorfinas, dopamina, de todo. Y ayer fue el día del chocolate, sí. 13 de septiembre, fue el día del chocolate porque el creador de Charlie, la fábrica de chocolates, nacía, y también por una marca famosa de Estados Unidos de chocolate, y Francia lo instauró en el 1995, como el día del chocolate, porque también hay día del cacao, que son dos cosas totalmente distintas. El chocolate es el que tiene la pasta de cacao, la manteca de cacao y azúcares.
0: Eso te quiero preguntar. Uno va habitualmente, ¿no? Hasta viene de un día medio tristón, sale una reunión por ahí que no le fue bien, o tiene que llegar un regalo especial.
1: Sí.
0: Vas a un kiosquito, una despensa, un lugar especializado y demás. Ahora que estamos con tanta lectura, ¿no?
1: Sí.
0: Del packaging.
1: De etiqueta. De eso etiqueta es buenísimo, demás, buenísimo.
0: ¿Qué tiene que tener qué tiene un buen chocolate? ¿Qué miro? ¿Qué leo?
1: Genial esa pregunta. El chocolate tiene que tener pasta de cacao, manteca de cacao, ¿sí? Y azúcares. Si tiene grasas hidrogenadas o sabor vainillín, sabor chocolate y demás, ya no tiene la categoría de chocolate real. Entonces siempre busquen que tenga un porcentaje de manteca de cacao. La manteca, o sea, el cacao pasa por varios estados para llegar después a hacer chocolate. Y entre esos estados el cacao tiene como que su fibra, como diríamos, como el germen de trigo en un trigo, que es como el corazón. Bueno, acá la manteca de cacao sería el corazón, el que tiene todas las propiedades. Vieron que los kioscos salen, esto del 70%, 80%, bueno, ahí se refiere a que tiene mayor cantidad de sólidos de cacao y manteca de cacao y no tanta cantidad de azúcar. Azúcar siempre va a tener. Pero hay algunos chocolates que vienen sin azúcar, pero vienen con otro tipo de azúcares que no perjudican el índice glucémico, que son el eritritol, el xilitol, otro tipo de azúcares que son de frutas o de verduras. Pero en este caso, el chocolate en sí siempre va a tener un poquitito de azúcar. Sí, busquen eso en etiquetas. Siempre que tenga manteca de cacao y sólidos de cacao. ¿Sí?
2: ¿Cuál es el mejor momento para comer un chocolate?
1: Siempre.
2: O la hora ideal.
3: Siempre.
2: Digo, por ahí, viste, día frío, te da ganas de comer un chocolate.
1: Viste que dicen así que bueno, una copita de vino a la noche, así como para ya descansar. Bueno, así, un pedacito de chocolate. Y si pueden, que sea lo más amargo posible, o sea, que tenga un poquito menos de azúcar. Como que genera también esa sensación de endorfinas y esa sensación también del placer y todo, de comerlo bien rico. Y no taparlo con tanta cosa dulce. O sea, no dulce de leche. Viste que hay unas tortas que tienen brownie dulce de leche en cantidad, merengue, frutas, un montón de crema, todo, y la cantidad de azúcar tapa los sabores. Entonces lo ideal es comer un chocolatito solo, ¿sí? Pueden buscar en el súper, ahí en todos los kioscos vieron que vienen el 70%, 60%. Del 60% para arriba está genial porque tiene una calidad buena de chocolate. Y ahora hay, antes no había, entonces uno no sabía, no tenía ese conocimiento o no leía las etiquetas, como vos decís, y comía cualquier chocolate que le hacía mal. No sé si les ha pasado que han comido alguna vez algo con chocolate que les hizo mal a la panza.
2: Claro.
1: Fíjense si era chocolate de verdad o no.
0: Claro, ahora que lo planteas, estoy rebobinando y digo, me parece que compré algo que era un poquito más económico.
1: Claro.
0: Pero bueno, yendo al tema, Juli, ¿cuántos tipos de chocolate hay? ¿Hay chocolates, por ejemplo, para consumir, chocolates para pastelería, chocolates para una elaboración especial? ¿Con qué me encuentro yo en el mundo de los chocolates?
1: Buenísimo, te cuento. Hay chocolates para taza, que los conseguimos en todos los negocios, súper, ese paquete rosadito, de los que dicen para taza, que son chocolates que sí tienen manteca de cacao, sólidos de cacao, pero tienen almidón. Entonces la chocolatada queda mucho más espesita, mejor. Entonces tienen un componente de almidón, pero funciona muy bien para recetas como un brownie, o un budín, o un bizcochuelo. Después está el chocolate que es para derretir, que es un chocolate que tiene que pasar por curvas de temperatura. No es el chocolate que nosotros derretimos, cuando uno derrite a baño María y eso se endurece, ese no es chocolate real.
0: Bien.
1: Si tengo que hacer que se endurezca bien, que haga un crack, ¿sí? Que es el templado de chocolate, tiene que pasar por varias curvas de temperatura. Esa manteca de cacao tiene cristales, ¿sí? Tiene cristales microscópicamente que están desordenados. Y para que se ordenen, tienen que pasar por curvas de temperatura. ¿Han visto por ahí en las películas, en algún lado, que se ponen a mover el chocolate en una tabla? No sé si lo han visto, sí. Con una espátula. Bueno, lo que hacen es subir la temperatura, por ejemplo, el semiamargo a 55 grados, bajarla a 29 grados con esa

0: espátula, que la pueden bajar de otra manera también, y después subirla un poquito a 31. Entonces, toda una curva para que esos cristales se acomoden y hagan el crack y quede rico.
1: Déjame llevarte algo que se me viene a la cabeza de acuerdo a tu ejemplo. Los huevos de Pascua, por ejemplo, que se vuelven algo tan familiar, ¿no? De sí. hacerlos en familia o para algún amigo o amigo emprendedor que esté en la casa, ¿no? Sí. Que, creando para las fechas particulares. ¿Ese qué chocolate es el que
0: es chocolate
1: hace?
0: Sucedáneo. Sí, no es un chocolate real. Es un chocolate que uno derrite, está bueno comer una cascarita o está bueno usarlo para un baño de alfajor, pero no comer en gran cantidad porque puede ocasionar algunos problemas estomacales.
1: Ahora, si yo quiero hacer un buen chocolate, un buen huevo de Pascua, ¿qué chocolate puedo hacer? Ese que haga crack.
0: Ese, ¿no? que haga crack y que se fusione en boca, sí. y que no te quede, ¿viste? Que a veces te queda así como pastoso.
2: Claro, ¿sí? Es verdad.
0: Entonces, bueno, en este caso...
2: No soy de comer mucho chocolate, pero
0: bueno. Algunos te quedan así pastosos. Cuando te quedan pastosos es porque hay otro tipo de grasas que no son chocolate. El chocolate tiene que fusionarse en boca y quedarte paladar limpio. ¿Eh? Entonces, en este caso, la idea es que bueno, uno trate de consumir este chocolate que existe en el mercado. Como vos decís, es un poquito más caro, pero estoy consumiendo calidad. Y cuando estoy consumiendo calidad, muchas veces también estoy consumiendo salud. Entonces, me doy un gustito de algo rico, algo bueno, pero vayan a la etiqueta y busquen que diga, aunque sea un mínimo porcentaje, de manteca de cacao.
1: Te tengo que llevar a otro lado ahora.
0: Sí, a ver.
1: A mí me encanta. ¿Qué onda el chocolate blanco? Yo tengo especial fanatismo por uno que viene en paquetito como medio de aluminio, así que medio... Es una cosa
0: bueno,
1: que...
0: Hay una controversia entre varios pasteleros si el chocolate blanco es chocolate o no es chocolate. ¿Por qué? Porque lo que no tiene chocolate blanco es los sólidos de cacao, por eso es blanco. Tiene leche, por ende también tiene azúcares de la leche, más azúcares, y tiene un poquito de manteca de cacao. Yo sí lo considero chocolate blanco. Pero queda, o sea, tiene manteca de cacao, pero le faltarían los sólidos, ¿no? En el caso, si hablamos de chocolate blanco real. El chocolate con leche, viste que es más clarito, más marrón clarito, sí. Ese tiene también más azúcares, más leche, y también tiene manteca de cacao y sólidos de cacao. Así que bueno, tienen esas opciones, pero blanco, viste que es más dulce,
1: sí.
0: Es bien dulce, entonces está bueno, si sugerimos consumir algo para sacarnos el gustito y para disfrutarlo, lo ideal es que sea amargo, semi-amargo.
1: Para Juli Méndez eso no es chocolate, el chocolate blanco.
0: Así es, sí es, sirve, pero si lo combino con algo más amargo.
1: Sirve.
2: ¿La gente consume más el chocolate solo, digamos, o por ahí con almendra, con
0: frutos secos es el mejor match, como se diría? Muy bueno, también chocolate con sal, también hay chocolate con ají, prueben alguna vez un chocolate, pónganle un poquito de ají, locura, o sal, sí, queda muy bien, hacen como un juego ahí en las papilas gustativas.
1: Apareció en varios productos, apareció en los alfajores, sí. Lo vi en barras de chocolate. ¿Qué tiene la sal? Porque la gente lo primero que piensa de la sal es para cocinar un asado,
0: claro,
1: ¿viste?
0: Exactamente.
1: ¿Qué es la sal?
0: Viste que cuando vos haces una salsa, para que se vaya la acidez, le pone un poquito de azúcar, ¿no? Bueno, en este caso, la sal lo que hace en la pastelería es realzar el sabor de las demás preparaciones, de los demás ingredientes, ¿sí? Funciona muy bien. Entonces, pónganle en un bizcochuelo o en algo de chocolate o en lo que sea de pastelería, una pizca de sal y van a ver que cambia un montón porque realza todos los sabores y juega un papel importante en las papilas gustativas.
1: Ah, pero qué datazo que
0: muy bien.
1: De tirar. ¿Qué trajiste por acá?
0: Bueno, traje unos brownies de chocolate con manteca avellanada, con cacao también, que el cacao es parte del chocolate, no es chocolate. Y después ahí hay un chocolate de Ecuador, República del Cacao, se llama uno de los mejores chocolates, que no sé cuándo voy a volver a comprar otro igual, así que pruébelo, porque es muy bueno.
1: Ese que está en la fuente, lo que está como moneditas.
0: Ese, sí, es que hay gente que cree que las moneditas son lo mismo, no, es que tienen la misma forma, pero hay que ver bien la etiqueta.
1: ¿Esos son de Ecuador?
0: Esos son de Ecuador.
2: El otro día comí un alfajor de queso de cabra.
0: Ah, mira, de dulce de leche, de queso de cabra.
2: No, alfajor, que venía dulce de leche y queso de cabra.
0: Ah, mira.
2: Una locura.
0: Qué muy bueno. Hay que animarse a nuevos sabores y a jugar, combinar a lo salado y lo dulce.
1: Ahí está. Qué bueno que te tenemos acá todavía, ¿no?
2: Porque vamos conociendo muchos sabores también.
1: No, tenés que Calir anda por de.
0: Anda probando de todo. Hay sí. que probar de todo.
2: Le conté que el viernes comimos budín de remolacha.
0: Ajá, se usa mucho también remolacha con chocolate, funciona muy bien.
2: ¿Viste?
0: Zanahoria también.
2: Zanahoria.
0: Manzana verde, bueno, hay un montón de cosas.
1: Bueno, ¿vas a volver para hablar de ese bueno, capítulo de eso, una, ¿no? De porque una. Se están usando como, está cambiando un poquito las recetas que nos dan un poco más de color también a la hora de sorprender a alguien, hacer algo rico. Es un lujazo tenerte, Julia, acá en Arriba Jujuy, así que gracias, como siempre.
0: Gracias y que viva el chocolate.
1: Que viva el chocolate.

0: siempre. Ah, le vamos a guardar un pedacito a Agumedi que pasó Agusti. Con los ojos bien abiertos, así recién.
1: Hay con pistacho todo hoy.
0: Después de semejante noche de trabajo con todo el equipo de la transmisión. Gracias, Juli.
1: Gracias excelente a ustedes por la invitación. Muchas gracias.
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4: El gobierno ultima los detalles para enviar al Congreso el presupuesto 2027 y el proyecto por Malvinas. Las dos iniciativas serán remitidas a la Cámara de Diputados en un intento del oficialismo de recuperar terreno parlamentario. Tragedia en Laguna del Monte. Encontraron muertos a 4 pescadores y buscan a un quinto tras el vuelco de una lancha. El último cuerpo hallado es el de José Antonio Bianchi, de 52 años, que era el guía de pesca. El accidente ocurrió en la localidad bonaerense de Guanamí y continúa el operativo para encontrar al único desaparecido. Después de reunirse con el Papa en Roma, la CGT advirtió por la situación social y le reclamó diálogo al gobierno. El cosecretario de la Central Sindical, Cristian Jerónimo, le pidió a la administración de Javier Milei que reflexione por las declaraciones oficiales sobre el aumento de la morosidad. El problema de los endeudados es por culpa del programa económico, dijo. El Tribunal Supremo de Brasil levantó el secreto de sumario de una investigación por presunto desvío de fondos para una película sobre Jair Bolsonaro. Las indagatorias se concentran en el destino de partidas presupuestarias del Congreso y de la Alcaldía de San Pablo y buscan determinar si unos 2 millones de reales terminaron en empresas contratadas para servicios que no fueron comprobados.
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0: quedaste empastado, ¿no?
1: Buena versión. ¿De quién es esta versión, Nala, que vio? Muy buena, ¿eh?
0: Buen chocolate.
1: Tema de Cher.
0: Buena música. Cher. La City. ¿Qué más se le puede pedir a la mañana de lunes?
1: Un café con chocolate. Oh, yeah.
0: Cafecito
1: y
0: viene,
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0: Espectacular.
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0: No, hay mucha gente que va y viene, ¿eh? 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

0: transmisión. Hubo la nota con el presidente Lente. Bueno, habló obviamente de la fiesta, de la convocatoria, todo esto. Y me quedó algo grabado como que se viene en octubre la fiesta de los estudiantes de gala. Vamos a averiguar de qué se trata.
1: Está bueno.
0: Creo yo que tiene que ver con aquellas personas que trabajaron como especie de una cena o algo así, con aquellas personas que trabajaron durante mucho tiempo en la fiesta de los estudiantes.
1: Reconocen un poquito a todos los que pasaron, estuvieron vinculados a la fiesta. Está bueno.
0: Me gusta.
1: Vamos a estar atentos. Bueno, Khalil estaba por acá siguiendo de cerca un título en todo Jujuy que tiene que ver con el tiempo Jujuy y lo que está pasando hoy. Sí, vamos a repasar un poquito cómo está la ciudad. Mucha campera, me preocupa mucho abrigo, la gente, ¿no? Con los hombros fruncidos y demás.
0: No, está fresco.
1: Está complicado. Bueno, y la gente, los invitados que llegan al piso, llegan bastante, bastante abrigados, ¿no? Con el ceño fruncido, ¿no? Es una mañana bastante fría. Bueno, hoy arrancamos, de hecho, con neblina bastante baja. Vamos a remarcar esto a la gente, sobre todo a los que están transitando ruta 9, 1, 34, 66 y provincial número 2, que lo hagan con muchísima precaución porque la neblina se va retirando. A medida que pasa la mañana, pero lo está haciendo un poquito más lento que de costumbre. ¿Qué va a pasar esta semana? Esta semana va a tener un cambio brusco de temperatura. Hoy nos vamos a despedir de estas condiciones. Mañana va a cambiar, va a mejorar el tiempo. Pero atentos, porque se va a mantener una condición, va a haber un patrón común a lo largo de toda la semana. Y es que las bajas se van a mantener bajas. Lo que vamos a tener es amplitud térmica durante toda la semana. ¿Qué quiero decir con esto? Con bajas que se van a quedar en 3, 4, 5, 7 grados.
0: Frío.
1: Por y ahora. Las altas un poquito más arriba de los 20 grados. Por ejemplo, hoy vamos a trepar hasta los 15 grados. El mejor momento del día, 3, 4 de la tarde con 15 grados y el cielo parcialmente cubierto. Fíjate que no se va la neblina, ¿no?
0: No se va.
1: Teníamos el cálculo ahora para 9:30, 10 de la mañana. Vamos a darle un poquito más hasta las 11, ¿sí? A ver si se despeja.
0: Ojalá.
1: Mañana martes, mínima de 6, cielo despejado. Y si te digo cielo despejado, agárrate esta noche y mañana a la mañana, ¿no? Súper abrigado porque vamos a tener 6 grados en la mínima. Yo ahí le prestaría un poquito de atención a la sensación térmica para mañana, pero 23 en la máxima. Es decir, esta noche bien frío,

0: Si analizamos un poquito, y mañana a la mañana súper frío y después irá calentando con el color del día.
1: Al mediodía con mangas cortas.
0: Ya estaremos con chomba o la camperita bajo el brazo. El miércoles, Carlín, mínima de 7, máxima de 21. Fíjate la amplitud térmica que hay, o sea que hay que bancar a la mañana y a la noche, ¿no? Porque lo que pasa generalmente a la mañana se vuelve a repetir, sobre todo en este momento de transición estacional. Para el día jueves, nublado, mínima de 10, máxima de 22, ¿sí? Para San Salvador. El día viernes, atento con esto, mínima de 11 grados, máxima de 23, probabilidad de lloviznas dispersas, 55%, es poco para lo que te marcan los especialistas, que siempre te dicen que...
1: Arriba de 70.
0: Hay que, sí, arriba 65, 70 como para empezar a considerar. ¿Te acuerdas que te hablé del sábado?
1: Sí.
0: Bueno, el sábado cambió rotundamente el pronóstico para el próximo sábado. Había algo de llovizna, un 50%, bueno, nada. El sábado mínima de 12, máxima de 25 grados y el cielo totalmente despejado para el próximo sábado. Y el domingo, 13 en la mínima, 29 en la máxima.
1: Vamos todavía.
0: Sol pleno el día domingo. Así que esto es básicamente lo que va a suceder durante toda la semana para que la gente lo tenga en cuenta. Vamos con el repaso del día de hoy. Tilcara con 8 grados, ahora una máxima de 17. Está con sol Tilcara. Humahuaca con 6 grados, a esta hora máxima de 19. Purmamarca, 11 grados, máxima de 22, mayormente soleado a esta hora de la mañana también. Nos vamos para el ramal, Carlín querido. Un abrazo grande a San Pedro, Libertador y Ledesma. 9 grados tenemos a esta hora. Una máxima de 17 para el día de hoy. Tanto en Libertador como en San Pedro, similares condiciones. Susques, 2 grados. Nos habló Neida temprano, se dio un fresquete, baldes congelado, la ropa dura. A esta hora de la mañana, bien temprano en la mañana. En Susques, 2 grados, 4 grados bajo cero, en Abrapampa también, bien, bien frío. Máxima de 18, 19 para el día de hoy. El Carmen, Carlín, mándale saludo a la gente de Buñuelódromo.
1: Abrazo grande plaza. Para toda la gente del Carmen, sí, toda la gente que vende ahí buñuelos.
0: Mínima de 6, máxima de 15 para el día de hoy. Perico para los que van al polo comercial, para los que van a la zona industrial, para los que van al aeropuerto. 7 grados a esta hora de la mañana, está nublado con algo de neblina en la ruta, máxima de 16. Y para los que van y vienen de Salta, constantemente, recién los mencionabas, 6 grados en La Linda a esta hora de la mañana, 16 la máxima, totalmente cubierto el cielo. Así que un pequeño panorama como para que vayan orientándose de acuerdo a las obligaciones que tengan que
1: cumplir. ¿Y para mañana en Salta? ¿Tenés ahí o no?
0: Para mañana en Salta.
1: Mañana el día del Señor del Milagro.
0: Cielo totalmente despejado, mínima de 5, máxima de 23. Similar a San Salvador.
1: Qué lindo. Dice, hola Cristian, esta mañana hablando con mi señora, me dice, va a estar nublado y llovizna todo el día. Y yo, fiel oyente, saqué ficho y le dije, mi amigo Carlín en la radio dijo que de 9 a 10 sale el sol. Aposté con mi señora y creo que hoy me convierto en Isaura. Ya me están preparando las cosas para limpiar y cocinar. Decirle a Carlín que sople o haga algo, que quedan 35 minutos.
0: A ver. Yo creo que si el switcher nos da un panorama de zona de los Perales, otra perspectiva, a ver si se está abriendo. No.
1: Está más verde la camiseta de ferro.
0: Está complicado.
1: Ahora.
0: ¿Llueve también?
1: No. Si hay neblina, ¿por qué no sale el sol? ¿Viste que a la gente le gusta? Recién compartimos con un amigo, le gusta cuando hay neblina, llueve, le gusta el café con leche, factura, le gusta escuchar música lenta.
0: Claro, este día pide harina y pide romántico.
1: ¿A qué se debe esto?
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1: Para vos, que estás del otro lado.
0: Ojo.
1: Para vos que estás preparando el café.
0: Guarda.
1: Para vos que estás preparando el desayuno.
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1: Para vos que recién salís
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1: del tocador.
2: La carta dice,
1: y estás preparando un café calentito para salir a trabajar o salir a hacer alguna actividad al centro.
0: O está para ese café con leche que te deja bigote, ¿viste?
1: A través de Alan Music Production.
0: ¿Quién? Perdón.
1: Alan Music.

0: con leche.
1: Nueve y media de la mañana, qué fotones espectaculares que saca por acá el amigo Gonza, ¿eh? Qué fotón, amigo, ¿eh? Mandamos un abrazo grande que nos manda de cómo estaba anoche. Cero visibilidad, ¿no? Con las sombras de los vecinos caminando por las calles. Cristian y Karen, mi hija es una de las peregrinas, estoy tan orgullosa de mi corazón. Llegando a la caldera, bueno, después si querés ponernos en contacto con ella para que venga a contarnos la historia. Sí, es espectacular, nos está mandando algunos videos de los bici peregrinos que van rumbo al Señor y la Virgen del Milagro. Impresionante el video que nos están compartiendo a esta hora de la mañana, 9:31, noticias, y a la vuelta estamos con más.
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1: Hallaron el cuerpo de un hombre en el río que divide Argentina y Bolivia. El cuerpo fue encontrado en el sector de Agua de Castilla, en la frontera entre La Quiaca y Villazón. Se trataría de un hombre de 50 años que todavía no fue identificado. Y el cadáver fue trasladado a la morgue del Hospital San Roque de Villazón.
3: Detenido en Perico por presunta venta de drogas y 6 personas vinculadas por tenencia. La Fiscalía de Narcomenudeo realizó varios procedimientos en Perico durante la primera semana de septiembre. En un allanamiento en el barrio 2 de agosto se encontraron cocaína, pasta base, dinero y una motocicleta. Y un hombre quedó en prisión preventiva por 45 días.
1: EGES anunció interrupciones programadas en Capital y Aguascalientes por este lunes. En San Salvador de Jujuy, los trabajos afectarán sectores de Antena, Cerro Claro y zonas cercanas de 8 a 14. En Aguascalientes, la interrupción será de 9 a 14 y alcanzará al casco urbano, loteos y distintos barrios de la ciudad.
3: Jubilaciones y asignaciones de ANSES aumentarán el 1.7% en octubre. La jubilación mínima pasará a 436.000 y con el bono de 70.000 alcanzará los 506.000 pesos. La AUD y las asignaciones por embarazo subirán a 156.000 pesos.
1: El judoka jujeño Luis Urquizo apunta al Panamericano de Cancún. El joven tercero en el ranking nacional sub-15 participó de un campus de evaluación junto a la selección argentina en Buenos Aires. Se está clasificado al Panamericano de noviembre y busca apoyo económico para poder afrontar los gastos del viaje. Este título y más en Todo Jujuy, 9:32.
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1: Gracias, Rapu, por acompañarnos, ¿no?, en esta fiesta nacional de los estudiantes. Espectacular. Nos vamos a dar una vuelta por Nieva.
0: Tiene que mandarnos algo, Rapu. Sí.
1: Mandamos un abrazo grande a todo el equipo.
0: Septiembre del año pasado que estamos pidiendo. Así que, voy a hacer a pila, ¿no? Un beso enorme. Cambiamos absolutamente porque se viene el fin de semana con mucho movimiento. 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
1: Estoy viendo a ver si me aparece en línea. No está despierto, me parece. A ver si le pido un par de entradas.
0: Ahora qué fotito le metió el rata, ¿no?
1: No, otro level.
0: Mira. No podéis ir a un recital de Diablero sin dos hojitas de coca.
1: Mínimo.
0: Tres hojitas de coca.
1: Y además, qué canción para darle la bienvenida. Qué canción espectacular. Vamos a hablar de esta fiesta nacional de los estudiantes que se vive a pleno. Vamos a darle la bienvenida a la familia del Polimodal número 2 de Abrapampa, una ciudad que queremos tanto, que ha crecido tanto en el último tiempo. Vamos a arrancar con Dieguito Ochoa. ¿Cómo estás, Diego? Bienvenido. ¿Cómo te va? Buen día.
3: Bien, buen día a todos. Bien, gracias a Dios, con un poco de frío, pero estamos bien.
1: Ya se ha instalado en San Salvador con otro frío, porque ustedes mirá que bancan todo el año, ¿no? Menos 15, menos 10, menos 12, pero este es distinto.
3: Tal cual, sí. Todo el mundo, ¿no es cierto?, dice que el frío de acá es muy distinto al frío de allá de La Puna, ¿sí? Allá un 15 grados bajo cero se aguanta, pero acá un grado, dos grados es complicado, pero estamos bien.
1: Bueno, contanos un poquito cómo llegaron con los chicos, cómo están, dónde están, qué necesitan los siberianos.
3: Los siberianos, sí. Llegamos el viernes al mediodía más o menos, los chicos después el chasis con el camión llegó un poco más tarde. Porque tuvimos problemas por ahí en el viaje, así que, pero bueno, gracias a Dios todo salió bien. Y nos alojamos en el Club Luján, gracias también al presidente, ¿no es cierto?, a Hugo, que nos está dando la estadía, y bueno, también en colaboración de la municipalidad de allá de Abrapampa, bueno, está costeando la estadía ahí en el
1: club. Qué esfuerzo, ¿no? ¿Cuánto tardaron en traer las cosas hasta acá?
3: El viaje con el chasis fue bastante largo, salieron tipo 6 de la mañana y estuvieron llegando acá casi 3 de la tarde. Pero es por problemas de que no nos dejaron circular o le faltaba algunas medidas de seguridad al chasis. Obviamente son vehículos viejos, ya no se puede, entonces como ponerle algunas luces o algo. Y tuvimos que esperar que, bueno, Vial o la policía de la provincia nos siga, ¿no es cierto?, de atrás, por prevención, así que, bueno, por eso demoramos un poquito más.
1: Bueno, felicitaciones porque es un esfuerzo enorme, sí. Y están acá.
0: No, aparte, bueno, bienvenidos y, bueno, ¿cómo está la carroza, chicas? Bueno, Rocío e Itatí. Sí. ¿Cómo les va? ¿Cómo andan? Bienvenidas.
4: Bien, acá estamos aguantando el frío. Uh-huh. Porque como ya dije, profe, no estamos muy acostumbrados, nos levantamos. Y esta mañana estaba muy helado, entonces estábamos acá sobreviviendo apenas. Porque nos dijimos, va a hacer calor y trajimos en su mayoría ropa de verano.
0: Ropa de verano. Nada, bueno, sí. Pero como dijo el Tino,

0: Mañana pasado ya levanta.
1: Sí, ya sí vamos a disfrutar la fiesta, porque esta es una experiencia muy linda, por eso nos hicimos a Natal específicamente.
0: Okay.
1: Así ya la próxima semana vamos a lo que serían las actividades para todo esto.
0: Rocío, bueno, ¿cómo va? ¿Qué hace falta? ¿Cómo están con la carroza?
2: Con la carroza estamos bastante bien, la verdad. Avanzamos todos los días un poquito, ya que estamos divididos en secciones, por así decirlo. Que uno trabaja en las plumas, otro grupo trabaja en otra cosa y así.
0: ¿Con qué nos vamos a encontrar en la Ciudad Cultural? Yo sé que es sorpresa por ahí, yo sé que no quieren decir nada, pero bueno, por ahí un adelanto, un anticipo. ¿Tiene algo que ver con un poco con lo que es justamente Abrapampa?
3: Este año no, este año optamos por presentar otra cosa, no cosas de la Puna, porque hicimos una elección y votación por los chicos.
0: Claro.
3: Entonces dijeron los chicos por votación que no vamos a representar algo de la Puna. El año pasado sí trajimos así, este año no.
4: No le vas a sacar el proyecto hasta que estén en la... ¿Llegaron bien?
2: Sí, llegamos bastante bien, la verdad.
4: ¿Cuesta mucho conseguir los materiales? Porque una cosa es no la idea y después conseguir todo lo que se necesita. ¿Fue difícil? ¿Qué fue lo que más costó del proyecto? Contanos un poquito.
2: Bueno, la verdad sí fue algo difícil porque a veces nosotros pedimos, hacemos como llamadas de ayuda en busca de materiales. Los que ayudaron más que nada fueron los chicos de la escuela que se acercaban a la biblioteca y nos donaban botellas y también los alimentos. Mucha gente nos ayudó con los alimentos.
4: Eso es clave para el día a día, sí, una gaseosita, unos sanguchitos, sí, unos choris, lo que sea.
2: Exacto. Y sí nos donaron bastante, la verdad fueron muy colaborativos los chicos. Y hemos recibido mucha ayuda.
4: Muy bien. Y Tati, ¿qué es lo que más esperás de estos días que se vienen tan lindos, ¿no? Con ver la carroza totalmente encendida en la avenida, en Ciudad Cultural, en la noche de la entrega de premios, o compartir con los chicos todos los días. ¿Qué es lo que más te ilusiona de lo que se viene?
1: Y bueno, yo creo que como todo estudiante, más que nada la convivencia que voy a tener con mis amigos. Y en parte un poco también, yo y Rocío somos primas.
0: Ah, mira.
1: Entonces, más que nada la convivencia que vamos a tener entre todos, el de disfrutar, el de salir y ver todo nuestro trabajo en la carroza ahí con las luces, es maravilloso.
4: ¿Se disfruta distinto viniendo de tan lejos?
1: Sí, muy distinto, porque nosotros no estamos acostumbrados mucho al hecho así de vivirlo tan de corazón, podría decirse.
0: ¿Ustedes están en quinto?
1: No, estamos en tercer año.
0: ¿En tercer año? Mirá vos. ¿Y el año pasado tenían esta idea ya o surgió este año?
1: Y yo creo que ya teníamos esta idea medianamente de conocer, de saber cómo se vivía acá la fiesta del estudiante. Pero vivirlo así de frente, de poderlo sentir, de poder ir, de poder verlo con tus ojos, es completamente distinto.
0: Profe, yo creo que hay que hacer de estos 75 años de la fiesta, un balance realmente de este año positivo, ¿no? Porque, bueno, tenemos Escaspalá, Abrapampa, de Susques, Nuevo Pirquita, Rinconada. La verdad es impresionante la cantidad de chicos que por ahí, bueno, venían solamente por ahí en un colectivo a ver la fiesta de los estudiantes, un desfile, y volvían para su lugar. Hoy no, hoy ya son partícipes de la fiesta.
3: Sí, tal cual. Bueno, también por ahí se agradece, ¿no es cierto?, al ente, porque por ahí nos facilita muchas cosas. Pero sí, este año se sumaron varios, más que el año pasado. Pero bueno, es una experiencia bastante linda y nosotros, volviendo como decían las chicas, por allí los chicos de acá, bueno, ellos están durante el día en el canchón y luego en la noche, ¿no es cierto?, retornan a su hogar. En cambio, ellos tienen que estar conviviendo 24/7 por lo menos estas 2 o 3 semanas. Y también, bueno, acá un pequeño dato, Rocío es una de las representantes del colegio, entonces
4: ver,
3: ya
4: muy bien, vino. Rocío. Bueno, súper especial para vos este año entonces.
2: Sí, la verdad que sí.
4: ¿Cómo lo vivís? ¿Con nervios? ¿Hay tiempo como para disfrutar o va a caer la ficha después con el tiempo?
2: La verdad, sí, yo estoy muy nerviosa porque es la primera vez que vengo aquí. No tenía pensado, la verdad, ser partícipe de los carroceros y como salí representante de Segunda Princesa especialmente, me tuve que anotar para venir, entonces estamos como ahí.
4: Bueno, disfrutar al máximo, sí que van a estar tus compañeros.

0: Yo me voy a tomar un permiso, Calín, Club Deportivo Luján, profe.
1: Club Deportivo Luján, sí.
0: Para la gente que quiera colaborar, si pueden acercar, fardito con gaseosa, alguna campera y demás para estos días, para transitar sobre todo la noche. Los chicos van a estar hasta el miércoles, profe.
2: Miércoles, sí, así miércoles, es, el jueves. Miércoles, calculamos que el miércoles, pero no sé, depende del ente, si...

0: señora ahí que cuida el predio, que nos da la facilidad de todo, nos presta las cosas. Y más con esto, ahora que nosotros bajamos, sí, con una carpa, pero no es lo mismo que un tinglado, ¿no es cierto? Claro. Entonces nos dieron posibilidad de utilizar las galerías, la parte de arriba del comedor, para seguir trabajando con el forrado, con la estructura, para el equipo de luces, porque abajo está muy frío y los chicos tienen que estar, ¿no es cierto? Y solamente estar moviendo las manos por ahí, no el cuerpo, y el frío va.
1: Ay, los vecinos de Luján, de Santa Rosa, de una manito.
2: ¿Ya te ves en la ciudad cultural saludando así a la gente de arriba de la carroza?
1: Está nervioso.
2: Sí. El otro día la representante de Caspalá, no, de Nuevo Piriquita, de Rinconada, dijo que va a saludar como saluda a Reina, así, ¿viste? Y después iba a hacer el zigzag.
3: Bueno, yo la verdad que esas cosas de TikTok ni enterada, porque no estoy como, ¿cómo decirlo? A la moda, no estoy. Entonces capaz estás así sobre la carroza diciendo, hola, ¿qué tal?
2: Qué lindo, bueno, bienvenidos.
1: Espectacular, disfruten mucho, Ro, éxitos. Que te lleves grandes recuerdos, sí, gracias por venir. A la
3: gracias
1: cita
3: a ustedes por invitarnos.
1: Un placer recibirte. Y Tati, éxitos, ¿sí?
4: Ay, gracias.
1: ¿Más tranquila también?
4: Sí.
1: Bueno, un abrigo, Tati está con un frío. Bueno, profe, querido, un abrazo grande. Y le mandamos un cariño enorme, porque nosotros tenemos una especie de corresponsal allá en Abrapampa, quien queremos mucho. Sí. Particularmente tengo una relación constante con la información, con la comunicación, pero sobre todo con la energía, que es la querida amiga Neida Luzardo.
0: La licenciada Luzardo,
1: que es allá.
0: Sí, la conocemos.
1: Quien nos pone en contacto con las noticias de Abrapampa. Así que les mando un cariño grande. Gracias y éxitos, profe.
0: Bueno, muchísimas gracias a ustedes por invitarnos. Bueno, también quería aprovechar para agradecer por ahí al municipio, ¿no es cierto? Nos colabora con el traslado de las cosas de allá de Abrapampa para acá, tanto a los chicos como también lo que es la estructura del carruaje. Y también a toda la gente que se acercó a colaborarnos, por ahí a despedirnos, y acá también, ¿no es cierto? Llegan residentes de Abrapampa que viven acá y se acercan, así que bueno, agradecidos a todos los que nos colaboraron y a ustedes también por habernos dado este espacio.
1: No, un placer para nosotros. Ya se dan una vuelta por el Club Luján y dan una manito, una campera, lo que quieran, y los apoyan a los chicos. Un abrazo enorme para toda la gente en Abrapampa. Abrazo, Ney. Pausa, la última, ya venimos.
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0: me manda un inspector de tránsito.
1: Sí.
0: Dice que, viste, cuando tuvo Juli, coquear y comer chocolate.
1: Desconozco la experiencia, pero no la vamos a descartar.
0: Yo le pongo chocolate a la cuchi y es mortal.
1: Muy bien. Un camino de ida, me imagino.
0: Yo, por la duda, Josi.
1: Un abrazo. Nos vamos. Gracias, Calén, querido. Gracias, como siempre. Espectacular.
0: Cualquier momento de la semana.
1: Momento.
0: En cualquier momento.
1: Usted se queda, ¿no? Un equipazo que viene. Con todo se ve.
0: Con el dúo.
1: Con el equipo. Por el 4, por Radio City y por YouTube también.
0: Exacto.
1: Para arrancar con toda la semana. Gracias,
0: como
1: hermano
0: siempre,
1: querido.
0: Un placer.
1: Gracias.
0: Gracias, hermano querido.
1: Muy bien. Nos vemos.
2: Chivo me cura los males.

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2: La Argentina puede convertirse en uno de los 5 mayores exportadores de gas licuado de petróleo en los próximos 15 años. Es el combustible líquido que se usa en las garrafas domiciliarias. Por el desarrollo del sector, el país se encamina a escalar posiciones en el ranking de vendedores mundiales. El Senado comienza a debatir la reforma electoral y el gobierno pone en marcha su estrategia para conseguir los votos. Este martes se tratará en la Comisión de Asuntos Constitucionales de la Cámara Alta y en la Casa Rosada, que quieren acelerar las conversaciones con bloques aliados. 3 de cada 10 empresas monitorean las redes sociales de sus empleados. El estudio reveló que aspectos de la presencia digital pueden influir en la evaluación profesional. Además, los especialistas explicaron qué conductas pueden afectar la reputación y las oportunidades laborales. Guerra en Ucrania. Rusia ataca un tren cerca de Polonia.

0: Polonia y generó alarma en un convoy que llevaba a Boris Johnson. El ex primer ministro británico viajaba a bordo de otra formación junto al ex director de la CIA, David Petraeus, y a funcionarios europeos. Debieron ser evacuados de los trenes afectados.
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2: Y bien, amigos, a esta hora de la mañana arrancamos. Buen día, buen día, buen día, buen día, buen día, buen día, buen día, buen día, buen día, buen día, buen día, buen día, buen día, buen día, buen día, buen día, buen día, buen día, buen día. Última semana de invierno en este rincón. María Victoria Marín.
3: Arriba.
2: A mi izquierda, el señor Agustín Enamoradizo Weibel.
3: ¡Epa! ¿Qué pasó?
2: Mi nombre humilde y sencillamente Carlín. Te damos lugar para que digamos buen día a esto que se llama...
4: ¡Todo se ve! ¿Qué ha pasado que me tiró una vale verdad antes
3: de acá? No, conmigo, bueno, conmigo fue claro, bastante fría como el día.
2: ¿Cómo, claro, lo ¿cómo andan? ¿Todo bien? Bien, ¿cómo
4: lo trata? Le suelta la mano al único que te protege.
3: Iván,
2: ¿cómo
3: estás?
2: ¿Todo bien? ¿Cómo
3: ¿para qué quieren enemigos,
2: tuvo el fin de semana?
4: Sí, veo que le decimos algo y ya lo tartamudeamos. ¿Todo
2: no,
4: bien?
2: No, pero Enamoradizo está bien, ¿o no?
4: ¿Cómo lo trata este día?
2: Bien. Todos tenemos un punto de enamorarnos.
4: Bien, sí, obvio, obvio.
3: ¿En
2: el
3: este
2: amor,
3: mes?
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4: El amor, no, es una magia.
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4: Es como un...
2: El amor es único.
4: ¿Sí? ¿Cómo era?

0: El amor es único. El
1: no, que estábamos cantando.
2: Claro, usted no conoce la canción. El amor es una magia de Tito el Bambino.
1: El mismo.
2: Una simple fantasía es como un sueño.
0: Por eso digo que sos enamoradizo.
2: Y al fin lo encontré.
0: La persona de 30 años para arriba que te está viendo en estos momentos. Derritiendo amores por
2: pero
0: vos.
2: ¿Por qué 30?
1: Le tira hasta
2: ahí. ¿Por qué limitamos, digamos?
0: O 35,
2: no
0: sé.
2: Ah, ok. No, o menos.
0: O menos, claro. 28.
2: Claro. Hasta un Diego. Un Diego para arriba y un Diego para abajo.
1: Me gusta.
2: Ese es el límite. ¿Cuál es tu límite? No tenés límite porque...
1: Che, si se quedó callado está complicada la cuestión, ¿no?
2: Claro. ¿Cuál es su límite?
0: No hay límite.
2: No hay límite. No, o sea, usted tranquila.
0: No, bueno, pero arriba.
2: No, bueno, pero es su vida.
0: Arriba de 30.
1: Ah.
2: Arriba de 30.
1: Gusta.
2: ¿Y para arriba?
0: No.
2: O sea, arriba tuyo, de tu edad.
0: Y puede ser, depende de cómo llegue.
1: Okay. ¿Quién vos, ella?
2: Ok, ambos. Lo saco de ahí. ¿Vos, María Victoria?
1: Y 25 para arriba.
2: Ok, ¿y para arriba?
1: No, nunca estuve con alguien mucho mayor que yo, así que...
2: Bueno.
1: No, es verdad.
0: No, pero siempre... está bien.
1: Soy más de los menos que de los más.
2: Claro. No,
1: que,
2: no, yo siempre fui más de los más que de los menos, digamos.
0: Esta conversación estaba...
1: No, no, pero salió... Fue culpa tuya, encima.
2: Claro.
1: Y
2: así como en el colegio, cuando vengan y digan, ¿por qué arrancan? ¡Fue él!
1: Sí, la productora no está queriendo matar.
2: Fue Carlin. Bueno, muchas cosas en la jornada de hoy, porque nos van a visitar los chicos del José Hernández, que van a la final del certamen argentino de filosofía de la UBA. Muy bien los changos, así que van a estar con nosotros. También nos van a estar visitando una médica cardióloga para estar hablando de factores de riesgo, de problemas cardíacos y obviamente los controles que son necesarios siempre de Ian Ortega, taekwondista que se prepara para el Panamericano, que es, si se quiere, integrante ya de Todo Se Ve. Lo estamos bancando y vamos a estar charlando con él. La gente de la feria de Manos Abiertas y también vamos a estar charlando con la Morelo, con Marcela Morelo, acerca de su espectáculo que viene, que la rompe toda y que promete muchas cosas. Fiesta Nacional de los Estudiantes ya arrancó, ya estamos viviendo obviamente con lo que fue la pintada, un poco más acotada por la lluvia del fin de semana, que lamentablemente dijo presente y hace que tengamos este tiempo así raro, y también obviamente ya tuvimos elección capital. Quiero felicitar de vuelta, como siempre, a todo el equipo de Canal 4, de Todo Jujuy y de Radio City, que hizo un laburón en lo que fue una nueva edición de una elección reina representante, elección a representante capital, en donde de vuelta el 4 se lució y fue líder.
0: Exactamente, así que un beso grande para Agu, bueno, para Charlie, bueno, para todos los chicos, camarógrafos, sí, productores, todos.
2: Directores.
0: Todo. Aparte, bueno, comienza una semanita que va a ser muy dinámica.
2: Totalmente, comparto. Y estoy subido a ese bote que usted dice.
0: Y el sábado, más allá de la lluvia, estuvo realmente extraordinario la pintada.
2: Sí,
0: estuvo
2: señor.
0: Muy, pero muy bueno.
2: Te vi tirar fotos. No te agradecí por el fin de semana. Muchas gracias, ¿eh? Siempre ahí atento conmigo.
0: No, y aparte sí, vos sabés que era como experiencia, era la primera vez que yo iba a una pintada, digamos, a animar una pintada.
1: Ah, mirá.
0: Digo, ¿cómo será animar una pintada? Aparte,
2: ¿qué decía? Levante los pinceles, digamos.
0: Claro.
2: Como me pregunto.
1: Arriba los azules.
0: Lluvia.
2: A ver los acrílicos.
0: Claro. Levante los que están sentados. No sé, porque estaban los chicos tirados ahí, sentados, pintando. Y agarré una onda radio, agarré el micrófono y me fui así.
1: Qué divertido.
0: ¿Cómo se llama este lugar? Por
2: charlando.
1: Como un móvil.
2: Por eso sos distinto. Por eso sos el number one. 388-473-7873. Arrancamos. Comenzamos. Vení, quédate con nosotros acá en Todo Se Ve en Radio City, por Canal 4 y por el streaming también del 4.
0: Arrancamos con Camila Cabello.

0: Ahora sí.
1: El primer mate de la mañana debe ser de las cosas más fantásticas del día.
0: Más cute.
1: A ver, más cute.
2: Es del quinto, ¿no?
0: No, es el primero tuyo, el claro. tercero mío. Vos sabés que el primero y el segundo no te puedo dar porque es el primer mate que necesita acomodarse y ya cuando corresponde el primero es el que te paso.
1: Banco. 4 grados en San Salvador de Jujuy. ¿Cómo bajó la temperatura? ¿Saben cuándo es la mínima de hoy? Un grado bajo cero, nada más. O sea, ¿el invierno?
0: Fue.
1: No, o sea, obviamente no vamos a llegar porque debe haber sido a la madrugada, pero bastante baja. Mañana la temperatura va a empezar a subir, así que esa es la buena noticia del día. Nos vamos hacia San Pedro de Jujuy. ¿Cómo está la gente de San Pedro en esta hermosa mañana de lunes? 11 grados, cielo parcialmente nublado, 19 grados de máxima y 6 de mínima para esta jornada. En Libertador General San Martín las condiciones son similares, con 9 grados, una máxima de 17 y una mínima de 6. Mira, para mañana la máxima es de 25 en Libertador, así que vamos a ir viendo si para el fin de semana se espera, un poquito más caluroso obviamente, sí. Pero no llegando a los 30 grados, por lo menos 28 vamos a tener en la zona de Libertador. 10 grados en Humahuaca, cielo cubierto para hoy, 1 grado de mínima, 19 de máxima, y en la zona de La Quiaca estamos con 7 grados, una sensación térmica un poquito menor de 5 grados, 19 de máxima y 2 grados bajo cero de mínima. Como digo, las temperaturas se van a ir aumentando al correr de la semana, así que esa es la buena noticia, sin dudas, del día.
2: El domingo que viene la máxima 29.
0: Hermoso.
1: Eso estaba viendo.
2: Sí, sí, 29.
1: Por fin, que no, se vaya el invierno.
2: No, aparte, el domingo hay que laburar, así que... Que esté lindo. Claro, ¿te imaginas? Con este fresh.
1: ¿Cómo anda Curry?
2: ¿Cómo andan los kioscos?
0: Con razón estaba Franco Cángeles calentando.
1: ¿Qué
0: hace el
1: Dragstor,
0: ¿no?
1: Carly?
0: Con razón lo veíamos así atento a este
1: está
0: momento.
1: Loc.
0: Muy bien, bueno, continuamos con más, ¿no? Vamos hacia todo Jujuy, porque hay 3 títulos que vos tenés que conocer a esta hora. El primero tiene que ver con la nueva representante Capital 2026, que se llama Clara Samar Beritier, del Colegio Santa Bárbara, en una noche especial con 59 candidatas de los establecimientos educativos. Clara Samar fue elegida como la representante capital de esta Fiesta Nacional de los Estudiantes 2026. En una noche muy especial, muy linda, en el marco de los 75 años de la Fiesta Nacional de los Estudiantes. Decíamos, Clara Samar fue la elegida. Hay que decir que también fue una noche única en donde creo yo que, a pesar del frío, acompañó a la gente, y eso es lo importante. Después completaron justamente

0: lo que es, si se quiere, el resto de las elegidas. Primera princesa Úrsula Ricci del Colegio Cheil o Ricci. Segunda princesa Candelaria Mayans del Colegio José Hernández. Primera dama de honor fue Luna Pereira Mayagray, también de los Lapachos. Segunda dama de honor, Lola Echecopar Fasola del Colegio de El Salvador. Miss Elegancia fue Victoria Valiente de la Escuela Normal Superior. Y mi simpatía fue Bianca Cuevas del Colegio Secundario 54, en una noche realmente muy linda. No empiecen con los comentarios, ¿no? Yo ya conozco, porque hay varios que van a decir, no, a mí me gustaba más esta candidata. ¿Te puede gustar o no alguna candidata un poco más? De ahí a pasar a las redes a comentar, hay un paso gigante. Digo, cuidemos esta fiesta y cuidemos sobre todo a los chicos, porque de verdad, en algún momento se van a cansar, no se va a querer presentar nadie y vamos a terminar en una fiesta sin chicos por los comentarios grandes.
1: Totalmente. Además, si no sumás, ni comentés. Ya está. Si querés, comentar eso, comentario hacelo, así, no sé, con tu gente. No vale la pena que le arruines la vida a una chica de 16 años por... Tenés ganas de joderle, claro.
0: No. Eso se lo dicen a la mesa de luz. En este caso fue elegida anoche la representante por Capital en el 2026. Estamos hablando de Clara Samar Beritier, del Colegio Santa Bárbara. También hay que decir, y dejando de lado ya lo que fue la fiesta nacional de los estudiantes, que hay que hablar de algunas noticias que generaron preocupación o estupor, si se quiere, porque encontraron el cuerpo de un hombre en el río internacional que divide Argentina y Bolivia. Hay que decir que este hallazgo se produjo en el sector denominado Agua de Castilla durante la tarde del domingo y sería un hombre de 50 años aproximadamente. Esto lo informaron a través de las redes sociales desde el Comando de Frontera Policial de Villazón, que informaron casualmente este hallazgo en la jornada de ayer, en este domingo. Y finalmente hay que hablar también de una noticia positiva para el domingo, porque Gimnasia y Esgrima de Jujuy venció Atlético Rafael y volvió a la punta de la Primera Nacional con los goles de Molini y de Camargo. Y con 10 jugadores, el Lobo sumó de a 3 y llegó a lo más alto con 52 puntos, al igual que Tristán Suárez, que hoy vendría a ser el líder porque tiene una mejor diferencia de gol. En un partido bravo, en un partido duro, en un partido en donde Gimnasia claramente tuvo que luchar contra Rafael y contra el arbitraje. Horrible lo del arbitraje.
1: Sí,
0: lo de ayer, horrible.
1: ¿Todos
0: horrible,
1: los Lucas van a ser así?
0: No, horrible, horrible, horrible. Ayer lo del arbitraje fue, desde el primer minuto ya sabíamos que se venía una cosa de inclinar la cancha.
2: ¿Por qué le saca amarilla a Cosano? Antes
0: sobre el final. Sí. Porque Cosaro algo le fue a decir y termina sacándole amarilla. No, lo de ayer no se entendió nada, ni la primera amarilla de Matei. La segunda es debatible, si querés, porque es parte de la jugada, es una acción de juego.
1: Sí, la segunda es muy cobrable, pero la primera...
0: Es muy cobrable, pero la primera rara. Después todas las chiquititas, lo que hace con Pellerano. Ayer lo del arbitraje de vuelta, repito, hay que estar atentos, hay que estar pillos. Se están pasando muchas cosas raras con el arbitraje en la Primera Nacional, al igual que pasó a fines del campeonato pasado. Que no pase nada raro.
1: Claro, es impresionante que coincidan las cosas, ¿me entendés?
2: Pero yo al margen del arbitraje, todo eso, sí. Yo digo, ¿por qué nos quedamos sin nafta en los últimos 15 o 20 minutos?
0: Y creo que Gimnasia tenía 10 jugadores y obviamente entre el árbitro que te empieza a arrinconar cobrándote chiquititas, 10 jugadores y un equipo que intenta llegar al empate... Hace que te termines retrasando.
2: De todas maneras, bueno, puntero, estamos ahí ya en zona de clasificación. Quedan cuántas fechas, siete fechas.
0: Ya estamos ahí. No hay que volverse loco. Lo mismo que le decíamos a la gente cuando Gimnasia había perdido con Tristán Suárez, esto no es ni el fin del mundo, ni es el Olimpo.
2: Falta un montón todavía.
0: Estamos ahí, hay que sostenerse, hay que estar, hay que trabajar. Y siempre hay que pensar en Gimnasia. Digo, Gimnasia no es ni en las buenas ni en las malas. Gimnasia es siempre.
2: Es bueno destacar también, más allá de la baja temperatura, la cantidad de gente que fue.
1: Sí. Muy bien.
2: Muy bien. El aliento fue fundamental e importante.
0: Muy sobre la hora. Muchos llegaron ya así limpiándose la polenta. Y la pata porque llegaron sobre la hora.
1: Uy, ¿cómo me va a decir polenta?
0: Y bueno,
1: hoy,
0: que ayer era un
2: chori con ají. Qué rico.
0: Bueno, y hay una noticia importante que tiene que ver con el partido de ayer. Tete Quirós, el entrenador atlético Rafael, pudo estar exactamente en el partido. Está internado. Fue internado casualmente ayer durante el encuentro porque tuvo un problema cardíaco y va a continuar internado, si no me equivoco, en una clínica del centro, en observación, hasta que obviamente pueda recibir el alta pertinente y poder viajar con la gente de Rafaela. Se quedó con el médico del equipo, le deseamos una pronta recuperación y ojalá pueda estar de 10, porque independientemente de que seamos rivales, hay que desearle lo mejor siempre al otro. 10:21, ahora sí, tenemos música acá en la City, ya

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3: Le mandamos un saludo grande a los chicos de Diableros que los vamos a tener con nosotros dentro de muy poco tiempo, preparándose para lo que será este gran espectáculo. Vos sabés que ya lo charlamos hartas veces, ¿no? Ajá. Pero me gusta decirlo. Qué sensación extraordinaria debe ser la de salir a un escenario y ser músico y empezar a hacer, no sé, una intro, o hacer así con el charango como hace Maxi o como hace el Seba López, y que la gente se ponga así como loca,
2: no,
3: o con
2: no.
3: la guitarra, o no sé, un teclado, pienso en, no sé, Charly García, o en algún teclado icónico de nuestra música, y hacer tan, tan, tan, tan,
0: oye,
3: tan,
0: que
3: tan,
0: canta,
3: tan.
0: Oye, mujer, ¿cómo se llama? El que hace la versión de esa mujer, ¿cómo se llama?
2: ¿Qué personaje?
0: ¿Qué personaje? Cuando empieza a hacer su pasito.
3: Cuando empieza a hacer el... No. Claro, y que la gente se pone así como loca. Bueno, también, bueno, más o menos lo sentís cuando animás en una fiesta,
2: claro,
3: o en un evento.
2: Claro, o el DJ cuando pone el tema.
3: O el DJ cuando pone el tema.

0: tema que es... Na, na, na, na, na, na, na, y la gente se pone así como loca. Bueno, eso me parece que es extraordinario. Pero bueno, lo queríamos decir. Hola, buen día. Quiero saludar a Pablo Mendoza, mi hermano querido del alma, por su cumple. Ahora en este momento está trabajando en la mina de parte de Diego de Barrio Los Ceibos. Ok, saludamos a tu hermano querido Pablo Mendoza. Gracias, hermano querido, por contactarte con nosotros y por ser parte del programa. 10:26, tenemos un montón de cosas. Así que ahora vamos a tener pausa, información, música. Y en un ratito volvemos, como siempre.
1: Un beso grande para la doctora Marcela Carrizo, que me operaron de la mano y lo estoy viendo. Dice así, le mandamos un beso muy grande.
2: Bueno, muy bien, a recuperarse. Dame un grrr.
1: Acá llega Catriel
2: y Paco Moroso. El día del amigo.

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1: Clara Samar Beritier, nueva representante de Capital 2026. La estudiante del Colegio Santa Bárbara fue elegida representante de la Capital en la Fiesta Nacional de los Estudiantes 2026. Con esta coronación, su colegio alcanzó las 14 representantes capitalinas, convirtiéndose en el establecimiento con más coronas de la historia.
2: Encontraron un cuerpo en el río que divide Argentina y Bolivia. Encontraron el cuerpo de un hombre de aproximadamente 50 años en el sector Agua de Castilla, en la frontera entre Villazón y La Quiaca. Aún no fue identificado y presentaba un tatuaje en el brazo derecho.
1: Fin de semana trágico, 2 muertos y 38 colemias positivas. Durante los operativos viales se registraron 54 hechos de tránsito, 2 personas fallecidas y 38 casos de alcoholemia positiva. Además, se labraron 634 actas por distintas infracciones.
2: Gimnasia de Jujuy volvió a la punta de la Primera Nacional. El Lobo derrotó 2-1 a Atlético Rafael en el Estadio 23 de Agosto por la fecha 29. Gimnasia llegó a 52 unidades y comparte la cima de la zona B con Tristán Suárez.
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0: José Hernández, que llegaron a la final del certamen argentino de filosofía en la UBA. Martina Gutiérrez, Alessio Greppi y Juan Soruco van a representar a Jujuy en el mes de octubre, luego de destacarse por su capacidad de reflexionar, por su capacidad de argumentar y también de pensar de manera crítica. Le damos un aplauso a ellos. Buen día, ¿estaban en clases y se vinieron acá?
1: Buenos días, sí, yo fui a la escuela.
0: Muy bien. ¿Cómo andan? Escúchenme, cuéntenme un poquito sobre este certamen, cómo llegan ustedes y por qué les gusta tanto la filosofía.
1: A ver, más que nada, me interesó, uno de mis planes principales era estudiar psicología, y cuando la profe dijo que había un certamen en el cual íbamos a más que nada testear nuestros conocimientos, leer también más que nada, un tema como viene siendo la importancia de vivir en comunidad. Uh-huh. Fue interesante y la verdad fue un tema bastante entretenido de leer en sí. Aprendí mucho también de lo que significa ser humano y vivir en constantes relaciones con los demás.
0: ¿Vos, Martina?
2: Yo lo mismo. Llegó la propuesta por el colegio. La profe nos preparó durante todo este tiempo. La UBA nos proporcionó el material. Uh-huh. Como dijo Alessio, tenemos como un eje, o sea, una problemática en común, y de ahí se desatan tres ejes. Yo elegí el político, que toca todo el tema de vivir en comunidad, de la libertad, y me interesó un montón.
3: Y en este contexto, ¿a qué conclusiones llegaron para estar justamente en una final o en la etapa final?
1: Y a ver, o sea, más que nada vimos los temas de la antigüedad y lo que viene siendo la modernidad. Ajá. Habla más que nada de lo que significa ser buena persona. También yo elegí el eje antropológico, que es una ciencia social que estudia cómo viven los seres humanos, también cómo nos desarrollamos en un ambiente con los demás. Y más que nada dice esto de valorar en sí las virtudes de cada persona, ser alguien virtuoso, y más que nada habla también de los bienes materiales, que en un ambiente no importan tanto, significan menos que ser buena persona y que vos te sientas bien con vos mismo.
0: Ok, tema de los valores, me imagino que también se toca.
1: Sí. Uh-huh.
0: Okay. Por ahí, Juan, entonces, antropológico, político y...
4: El mismo que Alessio, antropológico.
0: Ok.
4: Y la verdad que sí está bueno porque es más que nada tener una opinión propia, pero basándose en un material, digamos, en un soporte. Y ahí puedes generar opiniones críticas y distintos tipos de cosas que los puedes compartir con tus compañeros.
3: Y previamente a esto, ¿ustedes creían que la filosofía era aburrida, que tenían que leer mucho? La verdad, lo sí, que salga. Porque ya veo que empiezan a mirar para abajo y decir, no, pueden decir la verdad. La profe,
0: la profe está acá.
3: Sí. Ok, la profe puede levantar el pulgar y darnos la derecha. Y ahora a partir de esto cambia un poco.
4: Sí. De mi parte, digamos, no me gustaba la filosofía, pero no tanto como ahora. O sea, no le daba tanto interés, digamos, pero la verdad que sí me despertó como algo más.
3: Ok.
4: Como un interés mayor.
3: ¿Qué es algo más? ¿Querés estudiar algo relacionado con la filosofía?
4: Sí, o aprender, o saber del tema más que nada. Ok. Interesarme más.
3: ¿Me gusta?
2: Yo lo mismo, a mí me encanta leer. Leí varios libros de filosofía y como que todos me parecen aburridos, o como muy tensos, muy tediosos para leer, una literatura muy pesada. Y lo que vi estos meses fue todo lo contrario, o sea, me encantó muchísimo.
0: Te cambió un poco la cabeza.
2: Sí, una banda.
0: Y bueno, yo también tuve filosofía en la facu, y cuando te empiezan a hablar de distintas cuestiones, no sé, del sentido común, y uno va reflexionando, va pensando en la diaria y filosofía. Nosotros tenemos una profe que viene con nosotros, sí, y nos hace como todo el tiempo pensar como internamente, ¿no? Y eso poder trasladarlo a los demás, ¿eh? ¿Les pasa?
2: Sí.
1: Y a ver, más que nada también, tipo leyendo, lo que buscamos nosotros es crear nuestro propio conocimiento en sí, digamos. Eso está bueno de la filosofía porque, por ejemplo, mi tema de antropología habló mucho de los amigos, de cómo solemos relacionarnos con gente que tiene los mismos ideales que nosotros y buscan cosas iguales, y está bueno, digamos, porque habla que no está bueno estar solo, que siempre está bueno tener en quien confiar, que eso nos da autoconfianza, seguridad, y nos permite desarrollarnos en sí como personas, digamos. Entonces, fue bastante
0: enriquecedor
1: leer.
3: Okay.

0: me gustó esa palabra, los chicos se nota que están cultivados y que están leyendo. ¿Y qué tema tienen que preparar para la final? ¿Es lo mismo? ¿Tienen que preparar algo distinto? ¿Sobre qué están leyendo? ¿Cuándo es la final? También para que la gente sepa.
1: Sí, no. Esto es por el 20, 22 de octubre más o menos.
0: Falta
1: y sí, falta bastante. Pero es como más que nada como defender el trabajo más o menos. Ajá. Obviamente obteniendo más conocimientos y distintas cosas y reforzándolo con las profes y con nuestros compañeros y por nosotros mismos también. Pero es más o menos eso.
2: O sea, van a tener que estar los tres defendiendo
1: el
2: cara
1: trabajo
2: a cara.
1: Individualmente, digamos.
3: Ah. Sí, eso nos tenemos un examen, nosotros rendimos un examen, pero fue virtual. Teníamos 5 o 6 preguntas más o menos. Y eran todos de, o sea, de argumentación.
0: Y ahora exponen frente al resto de los chicos.
4: Escrito,
3: digamos. Escrito.
0: Ah, escrito.
3: Sí, y tenemos otros, o sea, no en otro tema, sino vemos, creo que latinoamericana y contemporánea.
4: Sí, más que nada actual, digamos, pero sí.
0: Ok. Bueno, muy bien. Entonces vamos a estar atentos, Vicky, a lo que será obviamente la presentación de los chicos. Desde ya vamos a estar atentos porque queremos que ganen. Si vienen acá, obviamente para ganar, no es para participar. Acá
2: por
0: no
2: supuesto.
0: Importa.
2: Saludos a los compañeros que deben estar ahí estudiando.
4: Sí, sí.
0: Escuchame, ¿los compañeros qué decían? Cuando ustedes dijeron, no anotamos en filosofía, dijeron, esto se anotan por Upiti, digamos. No,
1: claro.
0: por
4: Sí. Y a ver, yo me anoté para que la profe también te haga cuenta de que a mí me gusta esa materia y capaz suma un puntito.
1: Claro,
4: eso suma.
1: Claro.
4: Entonces nada, pero aparte, sí me gustó a mí, digamos.
0: Claro, o sea, vos te anotaste para que diga la profe, che, mirá, Alex.
4: Este sabe.
0: Este presta atención
4: este
0: a
4: sabe.
0: Lo que hace. Ok, ustedes se anotaron porque tenían ganas simplemente.
1: Sí, más o menos lo mismo, sí, pero... Como que te interesaba un poco, pero también para rascar un poco nota.
2: Me encanta la sinceridad.
0: Pero por eso.
2: Más vale. Es lo importante acá.
0: Y encima son buenas.
2: Chicos, muchas gracias y todos los éxitos. Y bueno, vamos a estar muy bien representados.
1: Gracias.
4: Bueno,
1: muchísimas
4: gracias a ustedes.
2: Pasaba con nosotros Martina Gutiérrez, Alessio Grepi y Juan Soruco, alumnos del Colegio José Hernández, que nos van a estar representando en las Olimpiadas, lo que va a ser Filosofía en la UBA.
0: Música, aquí en la City. Ya venimos.

0: de la mañana.
1: Sí.
0: Si tengo hambre.
1: Sí.
0: ¿Qué puedo comer?
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0: Muy bien.
1: Rappu.
0: 10 de la mañana, 47 minutos. Sabemos que hay muchos colegios del interior que están llegando a la ciudad capital y a Ciudad Cultural precisamente para empezar a guardar las carrozas en las carpas. Y es por eso que se solicita a todos los conductores que circulen con mucha, mucha precaución. Esto es un pedido justamente del ente. Los días mañana, martes, de 8 a 19 horas y el día miércoles de 9 a 16 horas, porque durante esos días va a haber circulación de carrozas por distintas rutas de la provincia de Jujuy. Así que, por favor, estar atentos.
2: Es la ruta y la avenida Bolivia.
0: Exactamente.
1: Es uno o dos días a la semana.
0: Claro.
1: No cuesta nada tener paciencia.
0: Es
1: nada.
0: Tolerancia. Paciencia, dos días, nada más.
1: No se vuelvan locos.
2: Aparte la otra, de no bociñez.
0: Claro, no son, no hay helicóptero, no va a pasar por
2: ahí. No bociñés, tranquilo, anda detrás de la carroza.
1: Eso que está diciendo Carlos.
2: No bociñés, claro, de una.
1: No se vuelvan
0: ¿Saben
1: locos.
0: Qué extraño?
1: ¿Qué?
0: Los audios de nuestra gente, de nuestros oyentes clásicos.
1: Ok.
0: Tipo Fede, que no aparece por ahí.
1: Ok.
0: René el taxista.
1: Ok.
0: Maggie.
2: Es temprano. Okay.
0: Roxy, es temprano.
1: Okay.
0: Para pedirle.
2: Baña.
1: No, bueno, que empiecen a aparecer esos audios y que nos digan cosas lindas.
0: ¿Cómo
1: o simplemente
0: andan?
1: Cómo
0: que
1: están
0: extraño.
1: El día, cómo está la semana. Buenos deseos nada más para esta jornada. 388-473-7873. Por ejemplo, Nico cumple con nosotros y nos dice: buen día, saludos a mis colegas del carnet sanitario.
0: Exacto.
1: Abrazo, mi hermano, y abrazo, gracias por estar ahí, del
0: Mira,
1: otro lado. Sí.
0: Elba de San Pedro también. Hola chicos, ¿cómo están? Manda captura de que nos está viendo.
1: Ok.
0: Y cómo me puso en San Pedro, ¿cómo está? Acá hace frío, neblina. Por
1: okay,
0: acá mirá. También, igual.
1: Desapacito.
2: Un saludo muy grande para Enzo de la Quiaca. El otro día lo crucé en la terminal. Dice que nos ve todos los días. Él está haciendo Salta.
1: Ajá.
2: Pero bueno, como todo el fin de semana.
1: ¿En la Quiaca?
2: No, todo el fin de semana en Salta, bueno, es el tema de la fiesta del milagro, se volvió para su pago para la Quiaca.
1: Okay.
2: Le dije, en cuando vuelvas, pasa por el canal, pero no pase con las manos vacías.
0: Qué bárbaro. Bueno, le mandamos un saludo a Echi, que nos trajo maicenitas hoy, qué dulce. Está loco, ¿no?
2: Claro.
0: ¿No te conformás con un abrazo?
2: Ladrillo verde.
1: 10:49, 10:50, música, ya venimos.
2: Juanes, hagamos que...

0: Muy buena canción de Juanes. Le mandamos un beso muy grande a todos los boxeadores. Hoy es el día del boxeador, ¿eh? Así que le mandamos un abrazo grande. Okay. Y hoy es el día del cartero.
1: ¿Del cartero?
0: Del cartero.
2: Una carta de amor, solo una carta.
0: Una carta de amor, solo una carta. ¿Cuál fue la última carta que escribiste?
1: Uy, yo hace poquito a una amiga que cumplió años y lo que lloré ese día, les recomiendo escribir.
0: Que la gente nos cuente, por ejemplo, ¿eh? ¿Cuándo fue la última carta o cuál fue la carta más importante que escribió en su vida?
1: Me encanta la consigna.
0: En el día del cartero.
2: Okay. La mía tiene un final triste. Pero bueno, vamos a hablar de cosas lindas porque se viene el Panamericano de Taekwondo y nosotros vamos a tener un grandísimo representante. Se viene en Uruguay y busca apoyo para poder viajar. Es Ian Ortega y es nuestro gran amigo que dice presente en este lugar. Hola, Ian.
3: Hola, buenas, ¿cómo están?
2: ¿Todo bien?
3: Bien, acá andamos.
2: ¿Contento? Pues
3: contento, claro, así, con un gran sueño.
2: Ok, un gran sueño, me gustó esa manera de arrancar. Y con ganas de decir presente en Uruguay, para eso te esforzás. Deportivamente, físicamente y económicamente.
3: Claro, sí, tengo que reforzarme en todas esas partes. Así que estamos ahí entrenando, haciendo gran venta para poder sustentar todo el viaje, el pasaje, el alojamiento, la comida, la inscripción, que es también algo que se tiene que pagar, así que estoy esforzándome totalmente.
2: ¿Cuánto necesitas aproximadamente en plata?
3: Unos 900 mil pesos. Un millón por ahí.
2: Okay.
3: Un millón.
2: Ok, ¿estamos cerquita?
3: Estamos cerca.
0: O sea, ese millón es para completar todo, digamos, alojamiento, estadía, inscripción.
3: Claro, sí.
0: No
3: claro,
0: es mucho, digamos.
3: No es tanto, pero algo que no se obtiene tan fácilmente igual.
0: Claro.
1: Y Ana, ¿cuánto tiempo haces taekwondo?
3: Llevo taekwondo de los 4 años, ya se cumplen ya casi 14 años, tengo 18. Así que tengo bastante tiempo ya. Así que la cosa es que esta estancia de nivel es algo necesario, ir a un Panamericano, ir a un Mundial capaz, un Sudamericano en otro país.
1: Yo cuando lo vi llegar, vino con una campera tapada, obviamente, porque hacía frío cuando se la sacó.
2: Sí.
1: Vi el cinturón negro.
2: Ok.
1: Y ahí dije, estamos...
2: ¿Cinturón negro, primer dan o...?
3: Tercer dan.
2: Tercer dan. Ok.
3: Tercer.
2: Toma para vos. ¿Cómo es la escala, para que la gente sepa y entienda un poquito más, y sobre todo nosotros, que mucho no entendemos de esto?
3: Claro, están los... El principio de cinturón blanco,
2: sí,
3: se da punta amarilla,
2: sí,
3: amarillo, punta verde, verde, punta azul, azul... Sí. Punta rojo, rojo, luego punta negra y luego ya avanza para cinturón negro. Y en cinturón negro no se detiene, va en primer dan, segundo dan, tercer dan, cuarto dan, quinto dan, sexto dan, séptimo dan, octavo dan y noveno dan.
2: Ok, ahí noveno dan, eso Gustavo Sabio, digamos, ya esto es muy picante.
3: Son muy buenos.
2: Le mando un saludo grande a Gustavo Sabio, que fue nuestro sensei durante mucho tiempo. Abrazo grande para él.
0: El cinturón negro es el más fuerte.
3: Claro, sí, el que tiene más rango. Mayormente ya los... Los noveno dan, octavo dan, ya son señores muy, muy grandes ya. Es llevar mucho tiempo.
2: Pero aparte porque cuesta una...
3: Claro.
2: El dinero también rendir.
3: También
2: no es que simplemente vas rindiendo como en el colegio, que te toca por año. Y escúchame, ¿hasta cuándo tenemos fecha para juntar la plata?
3: Tenemos fecha para, por lo menos, a mediados de octubre.
2: Octubre, muy bien. Aquí, ¿están vendiendo ustedes empanadas? ¿Se están moviendo?
3: Estamos moviendo. Ayer domingo estuvimos vendiendo empanadas acá en Cuyaya.
2: Ajá.
3: Gracias a Dios, mucha gente vino a ayudarnos, así que casi nos quedamos sin empanada para comer.
2: ¿Cuántos?
1: Eso es un buen dato.
2: Eso es un buen dato. ¿Cuánto sale la docena?
3: 10.000, hicimos 10.000.
2: Vale, escúchame, tienen que comprar, no tienen excusa.
0: Escúchame, este fin de año hay que aumentar el precio, 12.000.
3: Vamos a ver cómo va la cosa.
1: Okay. Yo quería leer, acá lo tengo, a papá, se contacta con nosotros para contarnos un poquito sobre esta travesía y cuando veo la imagen digo, re bien el precio. Mirá, 10.000 pesos y hacen de pollo.
3: Sí, de
1: pollo al horno.
2: Espectacular. Escúchame, ¿cómo se contactan con vos quienes te quieran comprar, por ejemplo,
1: viendo
2: desde ya hacia el fin de semana? ¿Tenés el número ahí, Vichy, o lo podés decir vos, ya lo sabés?
1: Puedo decir.

0: ¿El número de tu papá?
1: Sí, claro, sí.
2: Ok, ¿cómo es el número?
0: 3884-544796. Okay. Se contactan con Nelson, que es papá, y toda la familia está ayudándote, me imagino.
1: Claro, sí, toda mi familia me está ayudando.
3: ¿Y un alias, por ejemplo, ya?
1: Ian.tae.mp.
2: Ok. Mercado Pago, exactamente. Obviamente. Sí, sí, no, vale.
3: Para que la persona que esté viendo por ahí, lo poquito que pueda sumar.
0: Por supuesto. Claro.
2: Un 5, un 10. Ese que te dice, che, por ahí me voy a comprar un chocolate. Y en vez de comprarse chocolate, dice, no, yo lo voy a ayudar a Ian.
3: Claro.
2: Lo puede hacer. ¿Puedes repetir el alias?
1: Ian.tae.mp.
2: Escúchame, y cuando vos ves todo el esfuerzo que está haciendo tu familia, tu viejo, que labura un montón, no solo tiene que laburar, obviamente, para el viaje, sino tiene que laburar para la vida misma en sí. ¿Qué sentís vos?
1: Y la verdad es que siento un esfuerzo grande de mi mamá y mi papá. Y más ahora sumándome para ayudarme a esto, me gustaría también hacerlo por mi propia cuenta para no tanto molestarlos o tanto incomodar, algo así. Por eso me gustaría hacerlo yo todo a mi propia cuenta y tratar de juntar el dinero mediado gracias a mí.
0: Okay. Muy bien.
2: ¿Cuánto?
0: ¿Tu sueño?
2: Sí, tus sueños.
1: Y ganar ahí por ahora.
2: Okay.
0: Estar en el Panamericano.
1: Y ganar.
2: Me gusta. ¿Cuántos años tenés, Ian?
1: 18.
2: Ok. ¿Tenés?
3: ¿Hincha de?
1: De Boca, el más grande.
2: Ahí está. Ahora lo puso con bueno, tenés algo muy especial, Ian. Así que ojalá se dé y ojalá puedas llegar.
1: Dale, muchísimas gracias, ¿no?
3: Gracias, loco.
1: Gracias a darme por el tiempo acá y el espacio.
2: Muy bien. Con nosotros, Ian Ortega, taekwondista, uno de los grandes representantes de nuestra provincia que busca estar en Uruguay. En un ratito vamos a estar promocionando, obviamente, el número, el alias y todo lo que necesita nuestro amigo.
3: Venía bien hasta que dijo hincha de Cuyaya, mira.
2: Llega Max Magnani. Winner.

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2: Santa Fe inauguró los Juegos Suramericanos 2026. El Monumento Nacional a la Bandera recibió las delegaciones de 15 países y a unas 250.000 personas. La apertura combinó espectáculos, historia provincial y un mensaje sobre la infraestructura. Malvinas. Carlos Presti afirmó que Donald Trump apoya una solución pacífica y descarta un conflicto con Reino Unido. El ministro de Defensa se refirió a la declaración del estadounidense, quien aseguró que un conflicto entre Argentina y Reino Unido sería un desastre potencial.

potencial. De fábricas a chatarra, advierten que podrían cerrar más de 3.000 industrias este año. Por la falta de demanda, las máquinas se venden como chatarra. El empleo sigue en crisis y los trabajos que promete el RIGI no compensan ni un tercio de la pérdida. Arabia Saudita advirtió ante los BRICS que su seguridad y soberanía son intocables tras los ataques de los hutíes. En la cumbre celebrada en Nueva Delhi, el jefe de exteriores advirtió que el Consejo de Cooperación del Golfo no tolerará agresiones contra su territorio, infraestructura e intereses estratégicos, pese a la escalada regional.

0: tema, buen tema en este final, esta última semanita de invierno con Martin Solveig, Hey Now, temazo, para disfrutar esta hora de la mañana. La empresa Gesa informó que este martes, 15 de septiembre, va a realizar tareas programadas de mantenimiento y mejora en el sistema de distribución eléctrica. Por este motivo, habrá una interrupción programada de suministro en Calilegua que afectará a Barrio Mitre, 50 y 52 viviendas, Barrio Belencito, 5 hectáreas, Barrio Tupac, Barrio CTA y zonas aledañas. El corte está previsto entre las 8 y la 1 de la tarde aproximadamente. Desde GESA recomiendan a los usuarios tomar las precauciones necesarias durante el desarrollo de los trabajos.
1: 10 minutos nos separan de las 11 de la mañana y como cada día tenemos distintos temas para charlar y en este caso nos vamos a enfocar en la salud y de algunas cuestiones que quizás no le estamos prestando atención, porque muchas veces sin que nos duela algo decimos no necesito ir al médico, pero por ejemplo en la cardiología hay problemas que pueden avanzar durante muchos años sin dar síntomas, por eso los controles permiten detectar factores de riesgo antes que aparezca una enfermedad. Es por eso que vamos a charlar con Analía Benavides, ella es médica cardióloga, quien también nos va a contar sobre las jornadas que se van a estar desarrollando en la provincia de Jujuy. Analía, bienvenida a Todo Se Ve y muchas gracias.
2: Hola, muchas gracias por invitarme. Y bueno, la idea es invitar a todos, a todo aquel que tenga interés en la salud cardiovascular, al personal de salud. Esto no es solamente para cardiólogos ni mucho menos limitado a médicos. Son las jornadas de jujeñas de cardiología, ya en su 39 edición. Y bueno, justamente el programa hoy está enfocado en actualizar todo lo nuevo que se vio en cardiología. Hace poco se celebró un congreso muy importante internacional y nos ha movido el piso, y la idea es traer todo esto a los profesionales de la salud de Jujuy.

0: van a venir muchos disertantes nacionales, internacionales de mucha trayectoria para contarnos sobre todo esto, y el programa está muy enfocado en la prevención cardiovascular. Cómo es el nuevo manejo de los lípidos, del colesterol, en la prescripción del ejercicio, en vacunación y, bueno, en las nuevas terminologías y los nuevos cambios que son pivotales para nosotros los cardiólogos.
1: Doctora, hablando específicamente de los controles, porque lo nombraba, ¿uno puede estar enfermo del corazón sin saberlo? Porque le cuento y la llevamos a lo que pasó ayer, por ejemplo, en la cancha de gimnasia. Uh-huh. Una persona muy relacionada con el fútbol, que tiene muchos controles, que habitualmente está en un ámbito deportivo, que uno supone que es un lugar en donde te ven más de cerca ese tipo de cosas relacionadas al corazón y a la salud, y presenta una arritmia y presenta este tipo de problemas. ¿Cómo se puede evitar eso o nos puede pasar a pesar de que seamos súper sanos?
0: Bueno, discriminando las cosas. Es verdad, uno puede tener una enfermedad y no saberlo. De hecho, las enfermedades cardiovasculares siempre no empiezan en el momento del evento, sino empezaron mucho antes. Claro. Y por otro lado, los adultos sobre todo tenemos que tener un control anual. Uno siempre lo sugiere en una edad donde hay mayor cantidad de eventos, que son a partir de los 35 años. A partir de los 35 años tenemos que tener controles anuales con el especialista, y obviamente todo empieza con el control clínico, con el médico generalista, el médico de familia, que es el que va a saber advertir por dónde empezar, porque no solamente esto se trata del corazón, sino también hay que controlar un montón de cosas, y hay que hacer una escala de prioridades dependiendo los factores de riesgo que uno tenga. Si uno tiene sobrepeso, tiene obesidad, y bueno, va sumando puntitos para empezar a prestarle un poquito más de atención a las enfermedades cardiovasculares. La hipertensión es asintomática, el aumento del colesterol en sangre es asintomático, y cuando ya se presenta un evento ya estamos hablando de una complicación de una enfermedad que empezó mucho antes. Claro. Y puntualmente, justo que traes a colación esto de una arritmia, en las jornadas vamos a hablar de cómo se estudia las arritmias en un corazón sano, porque muchas veces uno piensa que está todo bien, pero hay determinados factores que pueden predisponer a un evento cardiovascular. Siempre tengan en cuenta que el control cardiovascular es una foto del momento. ¿Qué quiere decir? No es una garantía. Y lo importante de todo es practicar deporte en forma segura. ¿En forma segura qué quiere decir? Uno, estar preparado, estar entrenado. Bueno, justamente este era un deportista de élite, pero para el que es... sale a jugar al fútbol una vez a la semana, el corazón también hay que acondicionarlo al deporte. Hacer actividad física en forma explosiva tampoco es seguro para el corazón, sino uno tiene que tener un entrenamiento semanal, tiene que tener una adecuada alimentación, una adecuada hidratación, y también tener en cuenta otros factores. Si uno está resfriado, está enfermo, no es el momento para hacer actividad física, porque muchas veces la inflamación que genera un resfrío puede afectar al corazón y predisponer, digamos, a un evento. Como todo esto es probabilístico, no es que les va a pasar sí o sí, pero uno tiene que tomar todas las medidas para hacerlo. Y aún así, es muy difícil tener una garantía 100% que no me va a pasar nada. Si yo me hice un montón de estudios, le pasó al Kun Agüero, y así hay un montón de deportistas que tuvieron estos eventos. Y que lo importante también es hacer deporte en un lugar seguro, y acá es muy importante toda que sea una zona cardioprotegida, que haya personal médico o haya disposición a la emergencia, y que los que asisten tengan conocimientos en RCP, y que haya un desfibrilador. El desfibrilador es súper importante en lugares masivos, en lugares donde se practica actividad física, donde uno tiene gente que puede tener factores de riesgo. Y esto también en las jornadas lo vamos a hablar. Tenemos la primera charla inicial, es toda la actualización que hubo, porque hace muy poco también se actualizó todo esto de la reanimación cardiovascular. Entonces es un tema de las jornadas, cómo prevenir la muerte súbita.
2: Muy bien. Doctora, yo tengo, valga la redundancia, la consulta, sí. Han aumentado las consultas en el consultorio, y teniendo en cuenta si las personas piensan en este cuidado, o arranca el año y es como, bueno, dejo que pase.
0: La verdad es que siempre hay una mala costumbre de si no me duele, no pregunto. Y la

0: si bien hay una mayor cultura de la prevención, todavía existen mitos de que voy a ir al cardiólogo si me duele la cabeza porque debe ser la presión, o si me duele un poco el pecho. Y muchas veces, bueno, son consultas que uno sabe discriminar si corresponde o no, pero uno ahí es donde aprovecha de hacer la prevención. Yo creo que uno no, y también entender que no existe una píldora mágica, sino claro, que el tratamiento cardiovascular tiene tres pilares que siempre son, bueno, lo farmacológico, lo no farmacológico, donde están todos los hábitos saludables que uno conoce, de la alimentación, de no fumar, de dormir bien, y también la actividad física. Hoy por hoy el sedentarismo es una epidemia que está tirando abajo un montón de cosas o hábitos que tal vez uno culturalmente los tenía, ya los tenía bien asimilados, y tal vez estar tanto tiempo sentado, tanto tiempo en ocio, está afectando, digamos, a la salud cardiovascular.
1: Ahora, doctora, por último, en esta clase que tuvieron a nivel internacional, ¿hay algún tipo de, más allá de poder recuperarse rápidamente, ¿hay algún otro tipo de recuperación más rápida, por ejemplo?
0: En realidad,
1: recién dijo que, bueno, con el medicamento, todo eso, no sé, por ahí, ya estamos en el 2026, ¿otro tipo de tecnología, por ejemplo, para poder recuperar a un paciente con problemas cardíacos?
0: La verdad que en medicina todo está cambiando totalmente. Sí, es verdad que la medicina cardiovascular hoy por hoy en la vanguardia, hay tratamientos más que ayudan, pero creo que más que esperar a que me pase algo y que me den algo para curarme, claro, creo que el mensaje es tratar de llegar mejor a un evento, porque la verdad es que nadie tiene la bola de cristal y decir quién se va a infartar o no, pero sí nosotros vemos que una persona que hizo deporte, que se alimenta bien, que siempre hizo sus controles y le ocurre un infarto, se recupera mucho mejor que aquella que no, que aquella que fuma, que siempre fue sedentario, que tiene obesidad, que no cuidó su alimentación. Cuando le llega un evento, un ACV, un infarto, lo que sea, le cuesta mucho más recuperarse, por más que lo pongamos tengamos la varita mágica y le pongamos todo lo que tenemos de batería, la recuperación no es lo mismo. Por eso el mensaje siempre a las personas, tratemos, nadie les puede garantizar, no les va a pasar nada, pero si les llegara a pasar, que lleguen de la mejor forma para poder afrontarlo y recuperarse de lo antes posible. Ahora cada vez nos estamos acercando a la medicina de precisión, pero todavía eso no es para todos. Claro. Entonces lo mejor es tratar de llegar lo mejor posible, si es que nos toca, a un infarto, un ACV, y poder recuperarnos, porque no es lo mismo, repito, un ACV en una persona que ya viene con un mal camino, que claro, una persona que se viene curando, que se viene cuidando, se va a recuperar de otra forma. Perfecto. Incluso vuelve a la vida casi normal, o por decir normal, con medicación y controles, retoma su vida sin problema.
2: Muy bien, es un buen dato. Doctora, le queremos agradecer. Y por último, en 10 segundos, ¿cuándo son las jornadas?
0: Las jornadas son este viernes y este sábado a partir de las 9 de la mañana en el Hotel Alto La Viña. Son de inscripción libre en el lugar, sin cargo, y están invitados todo el personal de salud que se quiera actualizar en cardiología. Va a estar muy bueno. Mucha salud cardiovascular y sobre todo mucha multidisciplinariedad. Vamos a hablar de todo.
2: Excelente. Muchísimas gracias.
0: No, muchas gracias a ustedes.
2: Pasaba con nosotros Analía Benavides, médica cardióloga, hablando de estas jornadas y de también lo que hay que tener en cuenta para cuidar el corazón.
1: Llega Madonna, que nos cura del corazón con esta muy buena música. Feel So Free. Aquí está Madonna.

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1: Excelente.
2: Muy bien, tenemos varios mensajes. Uno de esos marca y nos dice lo siguiente. ¿Por qué Carlín se ríe tanto con Cristian y no con ustedes?
0: ¿Cómo se llama la chiquita, la nena que mandó un mensaje? Que
1: respondé,
0: levantó
1: lo que te acabamos.
2: ¿Por qué? ¿Por qué te reís más con él que con nosotros?
0: Te hago una apuesta ya de...
2: ¿Por qué? Ahí está. Gracias, Berito. Gracias.
0: Te hago una apuesta ya de 500 pesos.
2: No va a querer jugártela tanto, sí.
1: Ni un mil. Paf sale eso.
0: ¿De qué? ¿Mil?
2: ¿Qué?
0: Un cuartito.
2: Bueno, dale.
0: ¿De qué? Hablando, casi yo tengo un regalo para vos.
2: Bueno, pero ¿por qué te reís más con él que con nosotros?
0: Quiero ver ese mensaje al aire.
2: Bueno, escuchamos a la gente y vamos con eso, ¿te parece? A ver. Ahí va.
3: Hola, chicos, ¿cómo están? Buen día. ¡René el taxista!
1: ¡Ay, qué loco! ¿Viste?
3: No sabes cómo me hace sentir que ustedes me extrañen.
1: ¿Viste?
3: Así que bueno, les agradezco muchísimo. Eso significa que tengo un lugarcito en su corazón. Bueno, hoy los... La buena noticia es que hoy cumplo 35 años de haber conocido a mi esposa.
1: ¡Bravo!
3: 35 años de que ella me...
1: ¡Full primavera, él!
3: Me aguanta.
4: ¡Qué pollera que
3: no soy
4: que
3: nada
4: papá!
3: Fácil. No porque sea malo, sino porque soy muy testarudo. Pero bueno, ahí estamos. Así que feliz aniversario de haberte conocido.

0: Amor, porque me debe estar escuchando.
1: Dios.
0: Envío unas palabritas.
2: A ver.
0: Saludos, chicos, se los quiero mucho.
1: Qué lindo.
2: Y las palabras dicen lo siguiente. Podemos música romántica para este aniversario número 35 de René el taxista y su señora que están...
1: Puede ser un montaner de atrás. Sí.
2: Lo que salga, tampoco lo porque se lo tiramos así como de repente.
1: Yo sé que le escapa. Claro.
2: El gatito enamorado. Ahí está. De parte de René, para la Cabru.
3: Para vos, bruja.
2: Gracias por amarme cada día. Viviste mis errores. Vivimos días difíciles y peores momentos.
3: Pero ponle el onda, nomás de
2: pasillo. Pero aún seguías ahí. Hoy entiendo que no tuve suerte, sino que eres mi regalo del cielo. Hoy entiendo que mi obsequio es tenerte a mi lado. Hoy, si tuviera que empezar de nuevo, te volvería a elegir. 35 años que me miraste y me enamoraste. 35 años caminando lado a lado. Te amo y te voy a amar siempre.
1: Cierren los estadios. Solo los cracks hacen esto. Qué increíble. Estoy, pero... Pero además, ¿ustedes qué hacen?
2: Aprendemos todo el abrazo. El amor.
3: Nosotros aprendemos como hombres.
1: Es todo el abrazo para René. Aprendan de René.
3: Exactamente. Por
1: así.
3: Eso nos abrazamos.
1: Realmente.
2: Muy bien. Del consejo eso, de Sara.
3: Por eso nos
1: se
3: abrazamos.
1: Se pone nervioso, sí.
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2: Boutique. Muy bien.
3: El miércoles va a estar con nosotros la
2: representante del Carmen.
1: Morella. Okay. Qué hermosa.
3: Morella.
2: Es tendencia por todo lo que hacen las redes y demás. Tenemos un montón de saludos, así que vamos a cumplir así rápidamente.
1: Bueno.
2: Hola, hermosos, mi gran compañía, los quiero. Hermosa elección, todas bellas, que viva la primavera y que Carlín diga juntos en Jujuy. Lo dice ahí, para que lo veas, porque después me ponen duda.
3: No, bueno, pero el otro no decía.
2: Dale.
1: Sí, decí. Está.
2: Dale.
3: Juntos en Jujuy, capital de la juventud y la primavera. Bienvenidos a estos 75 años de la fiesta más linda de la Argentina, la Fiesta Nacional de los Estudiantes.
2: ¡Qué animal!
1: No hay comparación.
2: Buen día, chicos. Primero, felicitarlos por el programa. Y segundo, podrían mandar un saludo a nuestro querido amigo Morrón por el Día del Cartero, de parte del equipo de veteranos.
1: Morrón.
2: Los Pampas. Alto apodo, Morrón. De verdad, tengo que decirte que es alto apodo. No sé
1: cebolla?
2: Por qué. Buen día, todo se ve. Miren, aquí en Río Turbio, todavía con nieve. Nevó un poquito anoche, nos dice el mejor 5, que le mandamos un abrazo grande. No, nevó un poquito, nevó una banda, amigo. No.
1: En Tafí del Valle también nevó.
2: Exactamente.
1: Qué locura.
2: No me quiero poner como loco. Y antes de irnos a la pausa, mira, acá ahí está la pregunta, lo que Carlín decía. Una pregunta, chicos, ¿por qué Carlín se ríe más con Cristian que con ustedes? Lo ponemos en pantalla y ahí está.
3: Ah, eso lo acaban de armar. Eso lo acaban de armar.
1: ¿Qué lo armás?
3: Sí, lo acaban de armar. Mirá,
1: está loco, lo hago.
3: Mira la sonrisa. Mira la sonrisa.
2: Contestá, ¿por qué te reímos con Cristian?
3: No, en absoluto. Para mí esto es igual.
2: Ok.
3: O sea que me ría, que bueno.
2: O sea que no sos... O sea que somos para vos lo mismo que Cristian. Estamos con vos todos los días, pero a vos te interesa más él.
1: Qué mal.
2: Perfecto. 11:31, acá se rompió algo.
1: ¿Escucharon mi corazón?
3: Me llamo la doctora. Brillante sobre el mic. Aquí está el gran Fito.

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2: Cambió la imputación por la muerte del matrimonio Pinto en Ruta 66. La Fiscalía grabó la acusación contra el conductor investigado por el choque donde murieron José Ignacio Pinto y Ruth Elizabeth Cruz. Ahora enfrenta una imputación por doble homicidio con dolo eventual y lesiones graves a las dos hijas de la pareja.
3: SEDEM se rechazó la propuesta salarial y anunció una protesta. El gremio docente rechazó la oferta de gobierno y reclamó la devolución de los descuentos por días de huelga, que en algunos casos llegaron a 500.000 pesos. Convocó una jornada de protesta para el lunes 21 de septiembre sin paro por el momento.
2: Susto en la elección del Carmen, se hundió el escenario. Durante el baile de las candidatas y pajes, la estructura descendió varios centímetros y generó preocupación entre el público. No hubo heridos y el evento continuó con normalidad. Morela López fue elegida representante de esa ciudad.
3: Orgullo jujeño, Indiana Costello fue convocada a la selección U15, la basquetbolista de 14 años formada en Independiente de Jujuy, actual jugadora de Hindú Club de Córdoba, integrará a la selección argentina, competirá del 23 al 27 de septiembre en la Copa Kenia Comercial El Dorado en Misiones.
2: Para más información, todo Jujuy.
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0: Muy bien, volvemos de la pausa, 11:45 en esta linda jornada, en donde obviamente nos preparamos para una gran propuesta que llega a la provincia de Jujuy, pero antes hablamos de comida.
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1: Señoras y señores, a esta hora de la mañana, 11:45, llega a Jujuy. O un adelanto, a todos se ve. La recibimos con un fuerte aplauso. Marcela

0: Bienvenida, Marce. ¿Cómo estás? Acá estamos con Victoria, Agustín y quien te habla, Carlín. Un placer. ¿Cómo estás?
1: Buenos días, chiquis. ¿Cómo andan? ¿Bien?
0: Qué lindo. Muy bien. De escucharte.
1: Igualmente. Yo los escucho, no los veo, okay. Pero puedo imaginarme, digamos, lo que es Jujuy. Lo puedo imaginar para transportarme acá desde Buenos Aires y ver el paisaje que tienen ustedes, esa maravilla que viven todos los días, ¿no? ¿Ustedes son conscientes?
2: Sí, sí. ¿Cómo que
3: no? Y orgullosos. Siempre.
0: Y aparte, cuando escuchamos tus canciones, también las vinculamos mucho con los paisajes, los cerros de Jujuy, que son muy lindos. Obviamente, preguntarte también, bueno, ¿cuál es la sensación de cuando siguen vigentes esas canciones, que se las puede escuchar en las radios, se las puede escuchar, por ejemplo, en alguna fiesta, en algún casamiento, que por ahí hasta poco hacen, obviamente, con aquellas canciones?
1: Sí, qué lindo. Imagínate, yo, no puedo dejar de mencionarte que mi primer canción, Corazón Salvaje, que salió, les corrijo, el 27, que era el número favorito de mi papá, por el 29 años.
2: Muy bien.
1: Casi 30 de la salida del Corazón Salvaje, que grabé mi video en Tilcara.
2: Claro.
1: Entonces, es como un puntapié, wow, que la provincia de algún modo está... El paisaje, lo que vivimos esos 3 días de filmación hace ya casi 30 años, va a ser el año que viene, wow.
2: Marcela, te quiero preguntar, eso, ¿cuál es el secreto de seguir tan vigente?
1: Y estar acá todo el tiempo dando vuelta con los instrumentos, cantando, ensayando y queriendo hacer canciones nuevas y queriendo salir a tocar, o sea, es mi vida, mi cotidiano, el día a día. Y vivo así desde que soy chica tocando la guitarra y hoy, después de tantos años, sigo haciendo lo mismo, cosa que le agradezco a mi madre y a mi familia, el haberme mandado a estudiar música desde chiquita. Así que todo eso lo vengo haciendo desde los 7, 6 años, te digo. Y
2: una forma de vida. Es una forma de vida ya.
1: Exactamente, es una forma de vida. Soy músico, soy cantante desde chiquita. Entonces yo creo que la clave está en eso. Cuando uno hace algo que te gusta mucho, incluso ustedes seguramente van a ir pasando año tras año en la radio con su programa, transformándolo, queriéndolo modificar, y eso, y la permanencia en el tiempo es el trabajo. Para mí la clave es el trabajo de todos los días.
4: Y Marcela, ¿qué vamos a ver en este nuevo espectáculo, con este nuevo álbum llamado La Morelo?
1: La Morelo, wow. La Morelo, sí, suena fuerte. La Morelo lo puso el equipo con quien trabajo, porque la verdad me llaman así. Entonces es como que se dio el título, lo pusieron ellos, y digo, bueno, dale, si a ustedes les parece, está todo bien.
4: Vamos y vamos.
1: Y después el disco está lleno de un seleccionado de artistas extraordinarios que amo, que con los que ya canté muchas veces, otros con los que nunca había cantado, Generación Nueva como Los Roce, que cantaron Luna Bonita, claro, Manantial, que canté con Abel. Con Abel canté muchas veces, ya grabamos Aventura, un temazo de él. Y ahora él grabó Manantial conmigo, después La Sole y la de Elio Valdés, que grabamos No Me Lastimes. Y se vienen otros, y Lucianito Pereira con...
4: Claro.
1: Hasta ahora es lo que salió. Próximamente sale otro single y dentro de un par de meses o un mes sale el disco entero, donde hay más artistas hermosos con los que grabé, y eso es parte de lo que vamos a llevar al escenario, que es todo este repertorio que logramos a lo largo de estos años.
2: Marcela, vos nos decías recién si somos conscientes de nuestros paisajes. ¿Vos sos consciente de cómo cantan tus canciones, cómo el público se enloquece?
1: Mirá, la verdad que me conmueve. Sos hermosa, aparte que decir. La verdad que la gente es hermosa. Los jóvenes están cantando un montón de canciones también. Qué sé yo, la verdad que se siente mucha, ¿cómo decirte? Confianza de lo que hice, qué loco, que

0: viste, también eso es una reflexión muy wow. Okay. De verdad te digo, ¿no? O sea, qué loco lo que hacemos cuando yo hago canciones. Y eso sigue estando ahí, siguen funcionando, sigue la gente queriendo cantar y es muy emocionante. Muy.
1: Bueno, vos sabés que acá yo cuento una historia de hace mucho tiempo,

0: el CD, el cassette, lo que yo soy de cassette también, guarda, ¿eh? Uf, tío. El primer disco y el segundo creo que también salió en cassette, Dios mío. Pero yo amo y conservo porque me encanta ese formato de música, era lo que había. Y bueno, cómo se transformó todo, ¿no?
1: Exacto.
0: Bueno, ¿ustedes cómo andan? Porque si no, hablo yo sola.
1: Todo bien, no, todo bien. Acá esperándote para ir a verte, obviamente. Vamos a ir a cantar, vamos a ir a bailar, a disfrutar. Y aparte venís en un momento único de Jujuy, que es la fiesta de los estudiantes.
2: Claro, explota todo. Mira.
1: Así que seguramente te vamos a llevar
3: a las carrozas
1: y vas a estar con nosotros ahí en la transmisión, con los chicos.
0: Ah, wow. Bueno, todo eso, qué fuerte. Pero yo voy al centro, ¿para qué abro la ventana? Sí. Al centro cultural al Mar del Cerro, ¿no?
3: Obvio, es ahí con, de paso le decimos a la gente, con ventas en Norte Ticket, para que lo sepa, porque hay varias consultas. Y acá se está generando algo muy lindo, Marce, porque nosotros tenemos una gran comunidad, y perdón que te tutee, que te diga Marce, pero digo, empiezan a decir qué grande Marcela Morelo, gracias por estar acá, gracias por volver a Jujuy. Y si uno se pone a ver esas fotos, es gente que es chica, otros que son un poquito más grandes, es así como que si trazamos una línea son casi familias.
0: Exactamente. Por eso es tan, para mí tan conmovedor cada show, porque veo eso, veo el crecimiento de qué sé yo, venía, de hecho, mucha gente que fue creciendo la familia mientras me van viniendo, ¿viste? Por ejemplo, venía ella sola, después venía ya con la otra de al lado que también venía sola, después ya ella vino con el novio, después ya fue marido, después con el hijo, la hija, y después, y entonces voy a decir, wow, tío, gracias, y con ganas siempre y todo eso es hermoso, que o sea, que la abuela con el nieto, viste, tenga una cosa de chiquitos y que te une. Bueno, como a mí me unió escuchar a mi abuelo tocando el bandoneón y canciones que sonaban en ese momento, ¿no? Que uno no se lo olvida nunca. Entonces, cuando aparezco yo, soy el recuerdo. Me haces acordar a mi abuelo, me haces acordar a mí. Buenísimo.
1: Marce, muchísimas gracias. Te esperamos el 20 de septiembre, si Dios quiere, a llenar, obviamente, el teatro. Así que te esperamos acá por Jujuy.
0: Muchísimas gracias, chiqui. Les mando un beso enorme.
2: Gracias,
0: un placer. Hermoso. Nos vemos pronto. Gracias.
1: Marcela Chao. 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
2: Qué bien.
3: Qué lindo que Marcela nos diga, chiquis.
2: Oh,
3: escuchamos a ella, Manantial.

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2: Importaciones ya abastecen el 70% del mercado textil, mientras cae la llegada de insumos. Proteger advirtió por un cambio estructural en el sector. Las compras externas directas crecieron 62% en volumen, pero el valor en dólares aumentó muy por debajo. OpenAI no saldrá a la bolsa durante el 2026. Así lo confirmó su CEO, Sam Altman, quien vinculó la decisión con las crecientes preocupaciones por la seguridad de la inteligencia artificial y aseguró que la compañía no enfrenta presiones para avanzar con una oferta pública inicial en el corto plazo. La diputada nacional Lorena Petrovich, de La Libertad Avanza, anunció que su espacio pedirá juicio político a la jueza Marta Pascual, quien suspendió este lunes por 60 días la aplicación del nuevo régimen penal juvenil en la provincia de Buenos Aires y reclamó penas más duras frente a recientes hechos de inseguridad. El presidente de la Cámara de Representantes de Estados Unidos alertó que frenar el desarrollo de la inteligencia artificial podría beneficiar a China. Mike Johnson afirma que un freno regulatorio precipitado dejaría a Washington por detrás de Beijing.

0: 12 del mediodía, 5 minutos. Tengo un mensajito lindo antes de la propuesta que nos va a dar Carlín. Hola, pastelitos cósmicos.
1: Mira, pastelito cósmico.
0: Nunca me dijeron
2: a
0: que tan lindo.
2: A mí me hubiese gustado que me digan muffin. Pero bueno.
0: ¿Sos mi cupcake?
2: Sos mi cupcake. Ok.
0: Gracias, Ali Juárez, por ese mensajito. Los quiero mucho, dice.
2: Tengo Ambrosio. Diga.
1: ¿Sabe lo que me daría, o lo que me daría ganas de comer ahora mismo, por ejemplo, a esta hora?
2: Sí.
1: 12 y 6 minutos,
0: eso?
1: 12 y 7.
0: ¿En mi panza que
2: suena? Alberto? Sí.
1: Claro, espectacular lo que es eso. Tremendo. 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
2: Rapu.
1: Mira. Sos sabradita,
2: Ricardo.
0: Ahora que se vienen días lindos, sabe cómo entra, ¿no?
2: Aparte, no para cuidarse, para comer un poquito más liviano, exactamente,
0: sí.
2: Saludable. Tenemos varios mensajes, señor Carlín, señora Victoria.
0: ¿Sabe por qué me gusta? Porque la gente hace caso. Uno empieza a llamar
2: y, sí,
0: y empezaron a aparecer.
2: Hola, chicos. Hola. Después de

0: Escuchar la carta de René, sí, las únicas René. Palabras que salen decir es aguante René, un capo, ah. El señor René, dice Jules.
1: René, qué grande.
2: Nos enseñó el amor.
1: No, hoy no, ahora, una clase.
0: Con nosotros el viernes vamos a mostrar algo. Audio de la gente, escuchamos acá en Radio City.
3: Buen día, chicos. Bueno, felicitaciones por siempre estos programas de la mañana que te dan vida, energía y alegría. Y bueno, estaba escuchando el reportaje a Marcela Morelo. Sí. Y tengo un recuerdo muy lindo de ella. Fuimos a verla, que creo que fue la primera vez que estuvo en Jujuy, en una confitería del Altos de la Viña, ajá, que era, que le decían del Platinado. No me acuerdo el nombre ahora, pero hace muchísimo tiempo que vino y hizo un lindo espectáculo. Para los ochentosos, decía esa vez la fiesta. Fue muy linda la noche en sus canciones. Bueno, felicitaciones porque vuelve a nuestro Jujuy y que le guste tanto.
0: Okay. Beso, gracias. Buena por estar anécdota. Ahí. Y la última antes de la música es el mensaje de María Inés que dice: hola, buen día, qué hermoso el poema de su oyente. Lo felicito, soy María Inés de Palpala. Muy bien, música.
2: Hoy es el día del cartero también, ¿no?
0: Y él es un...
2: ¿Te enamoraste alguna vez llevando una carta?
1: ¿Cómo tienes acá cosas?
0: Ya venimos.
2: Airbag, noches de insomnio.

0: Muy bien, volvemos de la pausa, continuamos con más y vamos a hablar de la Feria de Manos Abiertas, cómo lo recaudado ayuda a personas en situación de calle, y es por eso que ya estamos con María Ercilia Castilla Sastre, de la Fundación Manos Abiertas, a quien le agradecemos siempre la amabilidad de estar acá. ¿Cómo andamos? ¿Todo bien?
1: Hola, buenos días.
0: Bueno, hablamos de esta feria y de lo importante que es.
1: Como yo siempre digo, sí. La Feria de Manos Abiertas es el esqueleto de Manos Abiertas. Manos Abiertas es una fundación a nivel nacional, nosotros somos Jujuy, y es gracias a ellos que podemos hacer todas las obras que tenemos. Normalmente los lunes salimos a dar de comer a más o menos 120 personas en situación de calle, que le llamamos nuestros patroncitos. Los miércoles los mismos hacen fila, se anotan, se bañan, les dan la merienda, se cambian la ropa, y los viernes lo mismo pero con las mujeres. Okay. Y para todo eso se necesita plata. Y entonces lo que es la feria en... recaudamos para hacer eso, recaudamos para la comida, para tenemos sueldos, que la gente dice son todos voluntarios, no, hay asistentes sociales que estudiaron para eso, hay gente que va a hacer toda la limpieza y todo, entonces tenemos, además de todo, tenemos gastos fijos.
0: No se puede todo de corazón.
1: No se puede todo de corazón. Si una amiga me dijo, pero ¿no son todos voluntarios? No, le digo, hay gente que da su tiempo y hay gente que estudió y trabajó para eso. Entonces tenemos, yo estoy en la parte de ropero y feria, que es la parte que

0: recibe todas las donaciones y ahí empezamos la clasificación. Lo principal son nuestros patroncitos y nuestras patroncitas y tenemos miles de pequeñas obras. Llegamos hasta Valle Grande, Cianzo, el interior de Humahuaca. En las pequeñas redes son específicas que nos dicen para Dayana necesitamos zapatillas, tanto. Una mamá tuvo gemelos en Alto Comedero, entonces nos van pidiendo y tenemos todo separado y vamos haciendo las bolsitas. Entonces, para poder seguir ayudando como estamos ayudando, se tiene muchísima donación, se tiene poca donación de dinero. Entonces es lo que es la feria, que ya se implementó en muchas de las sucursales de la Argentina. Entonces se abre una vez a la semana y hay ropa en artículos de bazar y a veces hasta muebles, porque por ejemplo una empresa cierra y nos da los muebles y los tenemos a la venta.
1: Aparte es muy buena ropa,
0: Sí, es muy buena ropa, es de muy buena calidad, tenemos mucha competencia. Fui al Big Mall la otra vez a dar una vuelta y con mi mamá dijo, la de ustedes es de mejor calidad. Es muy buena ropa, está bien dividida, está toda colgadita, que a veces he ido a revolver y salís con los brazos así, está todo colgadito, tenemos todos en perchero, todos los que estamos ahí somos voluntarios. También están ahora ayudándonos los pasantes del siglo XXI que tienen una materia, que y lo hacemos todo pulmón, todo con mucho amor. Y justo yo decía, necesitamos caras nuevas, necesitamos visibilizarnos. Entonces, aquí estoy.
2: Muy bien.
0: Informándoles que abrimos una vez a la semana y el segundo sábado del mes para que puedan ir. También ayudar a la gente, porque a veces la gente, ayudamos para todos lados. Claro. Es más económico que otros lugares, es ropa seleccionada, porque no es que llegan los bolsones y los sacamos así, y saben que es para el mantenimiento y sostenimiento de todas nuestras obras.
2: Yo te quiero consultar, Ercilia, ¿cuántas personas son las que actualmente están ayudando y cómo viven esa situación ustedes también? Porque yo creo que hay que generar una coraza, ¿no?, para estar ahí.
0: Es difícil. Somos más o menos 70 voluntarios y a su vez son como 6 direcciones. Vos tenés el director de lo que es cocina, que van a cocinar, el director de lo que es buscas, que son los que salen a la calle, nosotras en ropero y feria. Y yo, por ejemplo, cuando entré a Manos Abiertas, entré porque quiero salir a la calle.
2: Okay.
0: Pero no tengo todavía esa corazón. Digo, me lo van a echar porque me va a pasar, ¿viste? Soy muy emocional. Y hoy estoy a full con ropero y feria y es lo que yo siempre explico, es el esqueleto. Y el igual vamos rotando, nos podemos rotar nosotros y ver esa cara de alegría. A fin de año hacemos una cena y verlos a ellos y todo lo que hacemos para ellos. Yo siempre digo, la primera vez que fui a una entrevista para ser voluntaria, Lourdes, que la amamos, me dijo, uno piensa que viene acá a ayudar al prójimo y a quien termina ayudando es a sí mismo. Y es así tal cual. Y la verdad que se va visibilizando un poco más manos, nos llegan más voluntarios, nos llegan voluntarios para mover un poco más las redes. Necesitamos a full voluntarios, sí, pero la gente está ocupada. Yo, gracias a Dios, tengo el tiempo, pero lo dono. Hay mucha gente que tiene tiempo y no lo dona. Y hay gente que no tiene tiempo y ves que se da vuelta para esa horita, dar el granito de arena que tienen. Como ustedes hoy, ahora, dándome su tiempo.
3: ¿Te emocionaste hablando de todo lo que hacen?
0: Sí, porque es fuerte. Hay muchas personas en situación de calle y saber que podemos hacer algo es algo lindo. Y es por eso yo siempre le digo a los voluntarios de feria, porque cuando son las reuniones de voluntarios, cada director va y expone su... Es como, elegime. Okay. Entonces yo siempre digo lo mismo. Es la más aburrida, pero somos el esqueleto de Manos Abiertas. Sin nosotros, Manos Abiertas está más complicado. Sí existe, pero está más complicado.
1: La última vez que fuimos a hacer un vivo fue un lunes. Creo que fue los primeros días de julio, si no me equivoco, ¿no?
3: Sí, o
1: medio de julio.
2: Por ahí.
1: Que hacía mucho frío. Sí, sí. Habían hecho para 80 personas. ¿Hoy siguen con ese número o se elevó?
0: A veces son hasta 120. Normalmente son siempre las mismas personas, los conocen con nombre y apellido, vienen por ahí cosas específicas. Por ejemplo, necesitamos una tableta para fulanito que es sordomudo. Entonces les vamos buscando. Está todo tan bien organizado. Nosotros que estamos a ropa y feria tenemos los pedidos. Viene, hace necesidad.

0: necesita un pantalón para, y entonces van anotando, van viendo a quién le dan frazadas, lo del frío fue terrible, hacemos por ahí también la parte, Ropa y Feria se encarga también de levantar las donaciones, fueron la campaña, yo vine acá para la campaña de Cianzo, para las escuelas, hacemos campañas de abrigo, campañas de ropa, campañas de elementos deportivos. Pero normalmente es un número entre 80 y 120 personas, la mayoría lamentablemente varones.
1: Y en cuanto al tema de la cena de esta noche, por ejemplo, ¿se aumentó ese número de 80?
0: ¿Cenas de fin de año?
1: No, la cena de los lunes.
0: Sí, más o menos son 120 personas, hay veces 120. Que son menos, hay veces que son más, son dos puntos que van en el Parque San Martín y cerca del Lago Popeye, ya saben, ya van con sus pedidos, ya se les arman las mochilas, se les arma todo lo que necesitan, ahí mismo se anotan para ir los miércoles, que es la obra San José, en la obra San José ya van, se bañan, es bien lindo porque ya se conocen entre ellos, dale Luis, apúrate, salí que me toca a mí, y es como su lugar de contención. Después ahí se les consiguió, por ejemplo, la otra vez una donación de una guitarra, se quedan tocando guitarra, tienen hasta perritos, les buscamos ropa para los perritos en invierno, es lindo todo lo que se va generando. Muy bien. Y como siempre dice, para eso se necesita donaciones.
2: Bueno, justo te estaba por preguntar, mira, Fabiana nos manda, ¿dónde podemos acercar la ropa?
0: El lugar es Senador Pérez 127, entre San Martín y
3: Independencia.
0: Estamos a mano derecha, se ve bien, está toda pintada, dice manos abiertas.
1: Al lado de un garage.
0: Al lado de un garage. No, estacionar. Y el horario es de 19 a 21:30. Igualmente, siempre pueden preguntar en las redes, porque el día de cada obra, los lunes hay una obra, está cocina. Nosotros estamos de las 2 de la tarde los jueves, si está alguna obra, tocan la puerta, se les abre y dejan las donaciones.
2: Muy bien.
3: Okay. Ercilia, te agradecemos por esto.
0: Bueno, muchas gracias a ustedes por poder visibilizar y gracias a todo el público jujeño que lo
2: hace. Gracias a ustedes por el trabajo que hacen.
3: Manos abiertas, dice presente acá en la City. Música, ya venimos.

Bien, 12:22. Estamos en el centro de la ciudad también con las imágenes de las cámaras de la Movicam de Canal 4 que está en la vieja estación de trenes con el movimiento que ya es habitual a esta hora como corresponde. Tenemos audios porque la gente nos escribe, se graba y nos manda lo siguiente. A ver.

0: Hola pajarito, qué lindo que se te ve en la televisión. Te mando un fuerte abrazo a tu compañero y a vos. Lindo programa.
1: ¿El pájaro okay. loco?
2: El pajarito.
3: El pájaro loco. ¿No mandó el audio el pájaro loco?
1: No. ¿Es el, no el audio?
4: No, y si lo intimidaste. No, no, no, pero no, no dice...
0: Pero... Ah, hola pajarito, qué lindo que se te ve en la televisión.
2: Y aparte mentiroso porque dice que se te ve lindo.
3: Nos salvamos así en el Nacional Doble, lo veíamos.
2: Ok.
1: No te voy a hacer más chistes, ¿sabes?
2: Claro, la mala de la productora quiere que diga algo fuerte. Hola, Carlin, Vicky, Agustín, buen mediodía. Simplemente agradecerles por acompañarnos y alegrarnos las mañanas. Saludo para ustedes y toda su innumerable audiencia. Vicky, soy el Uber manija de aquella vez, de Moreno City.
1: Él es de la base, yo soy escuchaste, pero es un divino mal.
2: Ok, le mandamos un abrazo grande. Gracias por estar ahí. Muy buenos días a los mejores desde Mendoza. Soy Daniel y los invito un pernil y nos manda una foto ahí de un pernil espectacular.
1: Tapa cortada y hace sanguchito.
2: Ok, mandá, amigo.
1: De apio, criolla, como piña, ¿no?
2: No, ajo.
1: Mesa de apio.
2: No, de ajo.
1: ¿Apio y ajo? ¿La probaste junta?
2: Sí, pero ajo, así.
1: Ajo de ese.
2: Ajo de ese. Hola a todos. quiero contarles que bellísimas las chicas y la elección. Amé eso, la propuesta del circo, lo poquito que se vio, pero fabuloso, los quiero. Vi un portal que transmitía la elección, la cantidad de hater hacia las candidatas y hasta yo me sentí mal. En fin, bonito lunes, corazones del 4. Ok, gracias por lo de corazones. Acá Franco nos dice, ¿le podés decir a Juli que se levante, Carlín?
3: ¡Juli! ¿Ahora ya?
2: Y sí.
3: ¡Juli! ¡Levantate! Ahí está, Juli, levantate.
1: Imagínate estar en la cama así, escuchar que alguien te está reventando el oído y es Carlín.
3: Es Carlín. Levantate, Juli, sí. Levantate.
2: Sí, acá la mala de la productora me dice, no, pero con el chino lo hace con ganas. Ok, bueno, no importa, no pasa nada.
3: ¿Algún carrocero que quiera hacerlo fam?
1: Acá tenemos. Es de buena calidad este che.
3: Está bueno.
1: Brilla, brilla.
3: Tenemos color celeste, negro, azul. Y arriba rosado.
2: Rosado, sí.
1: Plancha.
2: Verde por el veneno es el de arriba. Buen día, mis amores hermosos. Hoy más que feliz celebrando porque tenemos una nueva campeona. Quiero saludar a Vanessa Bolívar, nuestra representante en Tucumán, en la competencia de Open Noroeste Pole Championship, que el sábado pudo hacer podio y dejó bien representada a la provincia en la categoría Master más 40. Un orgullo ser su entrenadora. Ahora preparando el camino para el argentino Pole Championship. Mil gracias, mis amores. Y nos manda la fotito, espere que ahí la voy a acomodar, así la podemos mostrar en pantalla. Le decimos a los amigos de Radio City, ahí están las campeonas, abrazo grande para ella. Y acá nos mandaron un audio para escuchar una sola vez, que no, lamentablemente no lo podemos reproducir porque no nos deja en la compu.
1: Míralo al turbio.
2: Exactamente, eso lo hacen los piratones como él.
1: Idoc.
2: Él.
3: Capaz que un René 2, capaz que era.
2: Un romanticón. Muy bien, bueno, 2:26, esta noche tenemos Zona de Lobos, bien, nos va a visitar el Colo Camargo, que ayer metió un golón.
3: Golazo.
2: Y fue la figura del partido.
3: Aparte, buena asistencia en el segundo.
2: Totalmente. Partidazo. Fue la figura del partido, si me apuras un poquito. Así que nos visita hoy a partir de las 9 de la noche, el Colo Camargo, imágenes previa y preguntas con los hinchas.
1: Por supuesto. Nos vamos. Acepto. Gracias por acompañarnos este hermoso lunes y esta hermosa semana, ya 14 de septiembre. Los amamos. Chau, chau.

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4 minutos para la 1 de la tarde. Seguimos avanzando nosotros en este lunes, amigos. Como siempre, acompañándote hasta las 14 horas. Bueno, en este lunes frío, pero ya comenzamos con un fin de... donde se había adelantado que iba a descender la temperatura. Pero con todas las pilas para recibir el mes de septiembre como venga, digamos, ¿no? Con frío, con calor, pero con una nueva edición de la Fiesta Nacional de los Estudiantes. Y anoche estuvimos ahí, claro, anoche estuvimos acompañando a las 59 candidatas por la pantalla del 4, a través de YouTube también, por todos lados, ¿eh? En la elección representante capital. Y los nombres de la noche. Son los siguientes.

0: Salvador. Primera dama de honor, Luna Pereira Mayagray, del Colegio Los Lapachos. Segunda princesa, Candelaria Mayans, del Colegio José Hernández. Primera princesa, Úrsula Ricci, del Colegio Cheil. Y la nueva representante del departamento, Doctor Manuel Belgrano, Clara Samar Beritier, del Colegio Santa Bárbara. Bueno, muchas felicidades a cada una de las chicas que representan al departamento Doctor Manuel Belgrano. Y que anoche se vivió una linda fiesta por la pantalla del 4. Una cobertura especial. Y con esta cobertura, te digo, ya prácticamente me siento en primavera, A pesar, claro, de este último frío que nos está regalando el otoño. No sé si en forma de venganza, viste, que dice, perdón, el invierno, que dice, no se van a librar de mí tan fácil. Pero bueno, ya te voy a contar cómo va a estar el tiempo también en los próximos días, porque esta semana comienza la nueva edición de la Fiesta Nacional de los Estudiantes. Y ahí vamos a estar nosotros desde Ciudad Cultural con todo el equipo, todo FNE, para llevarte lo mejor de esta Fiesta Nacional de los Estudiantes 2026. Ya estamos ahí, prácticamente. ¿A cuántos días de la primavera? ¿Una semana de la primavera? No, tremendo. Prepárate porque se viene una linda primavera y lo vas a vivir por la pantalla del 4.
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simpatía, Bianca Cuevas, del colegio secundario número 54. Miss Elegancia Victoria Valiente, de la Escuela Normal Superior. Segunda Dama de Honor, Lola Echecopar Fasola, del colegio del Sal.

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1: Así es, porque cada vez falta menos, amigos. Falta menos para la nueva edición de la Fiesta Nacional de los Estudiantes. Ya estamos a... ¿Dos días? ¿Tres días? No.

Bueno, y le vamos a mandar un saludo grande a todos los chicos del nivel primario, porque se preparan con todo para el desfile Bienvenida Primavera de este miércoles, ¿eh? Quedan 2 días exactamente para que comience la nueva edición de la Fiesta Nacional de los Estudiantes. Anoche, con la elección representante capital, que ya forma parte de la agenda oficial de esta Fiesta Nacional de los Estudiantes, así que podríamos decir que ya estamos pisando la alfombra de la Fiesta Nacional de los Estudiantes 2026. Pero el miércoles 16, ya estoy con los días, el miércoles 16 se viene el desfile Bienvenida Primavera, ¿eh? A partir de las 18 horas, ahí en Ciudad Cultural, para recibir oficialmente la nueva edición de la Fiesta Nacional de los Estudiantes. Excelente, excelente.

Conectate vos también con nosotros. Dale, 3884-737873. Acá seguimos, 1:24. Llega Casu. Otro como tú.

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Le mandamos un saludo grande por acá a nuestro amigo Marcos, que está escuchando la radio, volviendo a casa, nos dice Marcos por acá. Abrazo grande, Marcos querido.

Hola Charlie, preparándome para disfrutar de esta fiesta de los estudiantes. Dice, ah, mirá qué bueno. Bueno, un abrazo grande para los chicos de Maimará también, ¿eh? Excelente, excelente, que se vienen con todo. Bueno, para disfrutar también de esta fiesta nacional de los estudiantes que ya está llegando, amigos, ¿eh? Cada vez falta menos y lo vas a vivir por la pantalla del 4. No, imperdible, imperdible, ¿eh? Imperdible.

Bueno, y hablando de fiesta de los estudiantes, atención porque piden circular con extrema precaución por el traslado de carrozas a Ciudad Cultural. Durante dos jornadas habrá movimiento de estructuras de gran porte por distintos corredores viales de la provincia. Esto será el martes y el miércoles. Mañana, martes 15 de septiembre de 8 a 19 horas y el miércoles 16 de septiembre de 9 a 16 horas. Durante esas franjas horarias se prevé la circulación de carrozas por diferentes corredores viales, por lo que quienes deban transitar por rutas nacionales o provinciales deberán hacerlo con un especial atención. Bueno, la recomendación principal es reducir

reducir la velocidad, circular con precaución, teniendo en cuenta las dimensiones de las carrozas y los vehículos utilizados para su traslado. Bueno, ya saben, amigos, durante estas dos jornadas estamos hablando del martes 15 de septiembre, de mañana, a partir de las 8 de la mañana, que se va a extender hasta las 7 de la tarde. Y el miércoles de 16 de 9 a 16 horas. El miércoles, Bueno, y así de a poco va tomando forma. Se van preparando los chicos para comenzar con esta nueva edición de la Fiesta Nacional de los Estudiantes. Buenísimo, buenísimo. El número para que vos también puedas conectarte con nosotros, 3884-7378-73.

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Y así de a poco vamos cerrando esta hora. Pero quédate porque ya se viene la tarde de Radio City, ¿eh? Saludamos a la gente que está volviendo a casa. 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

0: Bueno, el número para que vos también puedas conectarte con nosotros, 3884-7378-73. Acá te seguimos acompañando, ¿eh? 9 grados la temperatura a esta hora en la ciudad de San Salvador de Jujuy. 75 el porcentaje de la humedad. Y te vamos a acompañar en esta tarde fresca, en esta tarde fría, pero con buenas canciones. Cerramos esta hora, amigos. Y nos encontramos ahora en la tarde de Radio City. Dale.
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0: La música de Sophie Ellis Bextor sonando esta hora, 2 de la tarde, 11 minutos, y nosotros acompañándote aquí en la tarde de Radio City. Una nueva semana que comienza, amigos, ¿eh? Una nueva semana. ¿Y qué semana que nos toca? Semana donde comienza la Fiesta Nacional de los Estudiantes, este miércoles, con el Bienvenida Primavera. Y el jueves con el primer desfile de carrozas correspondiente al Grupo A. Tremendo. Lo que se viene, y lo vas a vivir por la pantalla de Canal 4, ya sabes. El número para que vos también puedas conectarte con nosotros, 3884-737873. Acá estamos, aguardando estos días que se vienen de la Fiesta Nacional de los Estudiantes.
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5: Para todos esos amores que dicen ser prohibidos. Y para todos esos que no pudieron ser. Esto dice así. Ella.

Y acá estamos, amigos. Seguimos avanzando en la tarde de este lunes 14 de septiembre. Le mandamos un saludo grande a Agus por acá, ¿Cómo estás, Agus, querida? Charlie, saludos a Emilce, dicen también. Un abrazo grande para Emilce también, Bueno, a prepararse, amigos, porque falta cada vez menos. Escuchen. Se vienen ellos. Falta menos.

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0: 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Sábado 19 de septiembre, 22 horas. 2 minutos para llegar a las 3 de la tarde. Seguimos compartiendo juntos la tarde de Radio City. Sumate vos también, al 3884-737873. Bueno, me estaban preguntando por acá cuándo comienzan a subir las carrozas y los carruajes a Ciudad Cultural. Bueno, lo habíamos mencionado. Mañana comienzan a trasladarse desde diferentes canchones. Algunos colegios lo van a hacer mañana, otros el miércoles. Pero la hora ya saben, de 8 a 19 horas se puede dar este traslado de carrozas y carruajes. Así que bueno, se pide tener mucha precaución a los conductores, conductoras, porque van a estar subiendo entre mañana y el miércoles las carrozas y los carruajes a Ciudad Cultural. Mañana de 8 a 19 horas. El miércoles de 8 a 16 horas. Saludo grande para los chicos que se están preparando con todo para esta nueva edición de la Fiesta Nacional de los Estudiantes, que la vas a vivir por la pantalla del 4, ya sabes. Por todos lados, por todas las pantallas del 4.

0: 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Estamos acá compartiendo juntos la tarde de City.
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Y acá seguimos, amigos, compartiendo juntos la tarde de City. Bueno, le mandamos un saludo grande a Nadia por acá, ¿eh? ¿Cómo estás, Nadia? Nadia que nos cuenta que hoy le toca quedarse en casa, pero con mucho, mucho para estudiar, dice Nadia. Bueno. Aprovechar la tarde entonces, Nadia querida. Bueno, lo bueno es que te podés quedar en tu casa, ¿no? Con esta temperatura que tenemos, ideal, ideal para quedarse

su casa, disfrutando de la radio, estudiando también. Subió de todos modos, un poco la temperatura. 13 grados la temperatura a esta hora, humedad del 68%. Por acá teníamos saludos también, un saludo grande para los chicos del Comercial 2, dicen, muy bien. Abrazo grande para todos los chicos del Comer 2, que se preparan con todo para los desfiles de carrozas, Bueno, y un saludo grande a los chicos de estudiantes de Abrapampa también, del Polimodal número 2, que están con todo trabajando. Los chicos del Polimodal número 2 de Abrapampa que están trabajando para llegar bien, a los desfiles que comienzan ya este jueves, No queda nada, amigo. No queda nada, estamos ahí. Bueno, conectate vos también con nosotros. Dale, 3884-7378-73.

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0: ¡Qué buen tema! Ahí lo tenemos a Estelares haciendo Ella Dijo. 3 minutos pasaron de las 4 de la tarde y nosotros seguimos compartiendo juntos la tarde de City. Y prepárate porque se viene ella. Escuchá.
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2: Yo no sé cómo dejaste.
0: Pero claro,
2: morir esta pasión.
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0: 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Si te perdiste la nota que tuvimos con Marce Morelo acá en Radio City, podés sumarte a nuestro canal de YouTube, Radio City 107.1. Suscribite y ahí te vas a encontrar con la nota completa. Marcela Morelo en Radio City.
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2: Ley penal juvenil, un adolescente fue arrestado con dosis de clorhidrato de cocaína y o pasta base el 10 de septiembre en la ciudad del Carmen y deberá permanecer durante 20 días en un centro de menores. Debido a que el involucrado es menor de edad, se aplicó el nuevo régimen penal juvenil establecido por ley nacional. Búsqueda de Maximiliano Martínez en La Quiaca. Continúa la búsqueda de Maximiliano Martínez en La Quiaca y Villazón. Desde el fin de semana, 250 efectivos de distintas fuerzas trabajan en ambos lados de la frontera para encontrar al joven jujeño desaparecido desde el 8 de septiembre. Viajaban de Jujuy a Buenos Aires con casi 11 kilos de cocaína. Un operativo realizado sobre la Ruta 34 permitió detectar casi 11 kilos de cocaína que eran transportados por cuatro pasajeros de un colectivo que había partido desde San Salvador de Jujuy con destino a la ciudad de Buenos Aires. La droga habría sido distribuida en 28 paquetes ocultos entre la ropa y el calzado. Deportes, crisis en Racing. La derrota de Racing por 2-1 frente a Huracán detonó una crisis de proporciones que tiene al entrenador Juan Pablo Bocciodova en la cuerda floja. Por ese motivo, la dirigencia se reunirá durante la tarde para definir el futuro del DT, que no logra darle la vuelta a la situación. Para más información, ingresa a Todo Jujuy.
0: En Radio City, hora
2: 16:33.
1: Temperatura
2: 11 grados.
0: Humedad
2: 64%.
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Bueno, y te cuento que 15 escuelas van a participar de un simulacro de sismo. 15 establecimientos educativos de Jujuy van a realizar este martes 15 de septiembre un simulacro simultáneo de evacuación ante un hipotético sismo. El ejercicio va a incluir escuelas de Alto Comedero y otros puntos de la provincia, con participación de Defensa Civil, Policía, Bomberos y municipios, y tendrá como objetivo practicar qué hacer si un movimiento sísmico obliga a evacuar un edificio escolar. La actividad se va a realizar en el marco del Día Provincial de la Prevención Sísmica y será la etapa práctica de un trabajo que comenzó semanas atrás con capacitaciones a directivos y docentes.

educativas de distintos sectores. Muy bien. Cinco de la tarde, 2 minutos. Acá estamos, amigos, compartiendo juntos, recibiendo esta nueva hora, claro. Acá en la tarde de City. ¿Cómo te trata la tarde del lunes? ¿Hace frío? ¿No te hace frío? ¿Estás bien? ¿Estás estudiando en el trabajo? Bueno, contame. WhatsApp de la radio 3884-737873. Saludos a Flor, que levanta la mano ahí en el WhatsApp, como diciendo, hola, Charlie, acá estoy. Hola, Flor, querida. Saludo grande para vos, ¿eh? Linda tarde para vos también. Dale, quédate con nosotros. 3884-737873. Seguimos compartiendo la tarde con unos hitazos. Escuchá. Para nuestra amiga Flor, que solicita esta canción. Llega Ataque 77. Chance.

Bueno, fueron incorporados 15 establecimientos entre escuelas primarias y de nivel terciario. Y además el gobierno provincial confirmó la participación de los municipios del Carmen, Monterrico, San Antonio y Perico, junto con instituciones educativas.

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2: Feria Manos Abiertas reciben donaciones para personas en situación de calle. La fundación, a través de una feria, busca recaudar fondos para comprar alimentos y afrontar el pago de algunos de los profesionales que trabajan en la institución. Las personas que quieran colaborar con ropa puedan acercarse a Senador Pérez 127 entre San Martín e Independencia de 19 a 21:30 horas. Viajaban de Jujuy a Buenos Aires con casi 11 kilos de cocaína. Un operativo realizado sobre la Ruta 34 permitió detectar casi 11 kilos de cocaína que eran transportados por cuatro pasajeros de un colectivo que había partido desde San Salvador con destino a Ciudad de Buenos Aires. La droga habría sido distribuida en 28 paquetes ocultos entre la ropa y el calzado. Actividades por el Señor y la Virgen del Milagro en Jujuy. Jujuy también vivirá este martes 15 de septiembre la Jornada Central en honor al Señor y la Virgen del Milagro. La principal celebración será en la Basílica San Francisco de San Salvador, donde habrá misas durante la mañana y la noche, una solemne procesión y la tradicional renovación del pacto de fidelidad.

0: Marcelo Gallardo fue presentado oficialmente como nuevo DT de Ecuador. El muñeco se convirtió en el nuevo entrenador de la selección de Ecuador en reemplazo de Sebastián Becasese, quien estuvo al frente de la Tri en el último Mundial. Tras su salida de River, Gallardo afrontará su primera experiencia al frente de un conjunto nacional con la Copa del Mundo 2030 como gran objetivo. Para más información, ingresa a Todo Jujuy.
1: En Radio City, hora
0: 17:32.
2: Temperatura
0: 13 grados.
1: Humedad
0: 65%.
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0: Dos minutos para llegar a las 6 de la tarde. Y acá seguimos, amigos. Seguimos compartiendo juntos la tarde de City. Y prepárate porque se vienen ellos. Escuchá.
1: Mira, basta ya. Y se irá.
0: 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Charlie, saludos a Facu y Xiomara, dicen por acá. Muy bien. Saludos grandes para ustedes, chicos.
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6 de la tarde, 23 minutos. Seguimos avanzando nosotros en la tarde de City. Y prepárate porque si querés reírte en serio, presta atención. 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

El número para que vos también puedas conectarte con nosotros, 3884-737873. Acá estamos, compartiendo juntos la tarde de City. Le mandamos un saludo grande por acá a nuestro amigo Ángel, que nos está escuchando también. Nos deja una foto ahí volviendo en el auto, dice, escuchando la City como todos los días. Abrazo grande, Ángel querido. Bueno, vamos a buscar, Ángel querido, el tema que me estás pidiendo, Bueno, y para quienes me pedían el tema, el nuevo tema de Abel Pintos, también, ya se viene. Ya se viene, amigos.

0: Y prepárate, prepárate, porque falta cada vez menos para que llegue ella. Escuchá.
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2: Feria Manos Abiertas reciben donaciones para personas en situación de calle. La fundación, a través de una feria, busca recaudar fondos para comprar alimentos y afrontar el pago de algunos de los profesionales que trabajan en la institución. Las personas que quieran colaborar con ropa pueden acercarla a Senador Pérez 127, entre San Martín e Independencia, de 19 a 21:30 horas. Viajaban de Jujuy a Buenos Aires con casi 11 kilos de cocaína. Un operativo realizado sobre la Ruta 34 permitió detectar casi 11 kilos de cocaína que eran transportados por cuatro pasajeros de un colectivo que había partido desde San Salvador con destino a la ciudad de Buenos Aires. La droga habría sido distribuida en 28 paquetes ocultos entre la ropa y el calzado. Actividades por el Señor y la Virgen del Milagro en Jujuy. Jujuy también vivirá este martes 15 de septiembre la Jornada Central en honor al Señor y la Virgen del Milagro. La principal celebración será en la Basílica San Francisco de San Salvador, donde habrá misas durante la mañana y la noche, una solemne procesión y la tradicional renovación del palco de fidelidad. Deportes. Banfield cambia el chip de la Copa Argentina y se mide con Barraca Central. Banfield y Barraca Central jugarán hoy desde las 19 horas en el Estadio Florencio Solá por la fecha 9 del torneo Clausura 2000. Ingresa a todo Jujuy.
0: 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Hora
2: 18:31.
1: Temperatura
2: 12 grados.
0: Humedad
2: 68%.
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La música de Rosé con Abel Pintos, esperando por ti. 3 minutos para las 7 de la tarde. Y nosotros seguimos. Ya en los últimos minutos, 3 minutos para las 19. Y nosotros estamos acá en la parte final de la tarde de City, pero con saludos por acá. Le mandamos un abrazo grande para nuestro amigo Miguel. ¿Cómo estás, Miguel, querido? Charlie, saludos para los carroceros del Cheil, dicen por acá. Bueno, ahí está, un saludo grande para los carroceros del Cheil. Y hablando del Cheil, le mandamos un saludo grande a Úrsula Ricci, que ayer fue proclamada primera princesa

0: Blanca Cuevas, del colegio secundario número 54. Un abrazo grande para las chicas y podés sumarte a Radio City FM en Instagram y ahí te vas a encontrar con todas las fotos de lo que ocurrió ayer en Ciudad Cultural, anoche en Ciudad Cultural con la elección representante capital. Amigos, que terminen bien el día, que lo comiencen mucho mejor. Mi nombre es Charlie, será hasta mañana. Que la pasen bien, chau.
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Hola, hola, ¿qué tal? Buenas tardes, bienvenidos, estamos para acompañarte. ¿Cómo están? ¿Todo bien? ¿Cómo arrancaron la semana? Un nuevo regreso a casa juntos en este lunes 14 de septiembre. Bueno, como siempre estamos acá para acompañarte en el camino de regreso, de vuelta, para hacerte el aguante, compartir buena música. ¿Cómo va de este lado? ¿Cómo arrancaron la semana después del fin de... que estuvo muy frío hoy también, bueno, de hecho, ¿no? Sí, porque Jujuy ya está viviendo a pleno la fiesta nacional de los estudiantes. La FNE ya está en marcha, ya tiene nueva representante por capital. Fue una noche especial vivida ayer con 59 candidatas de distintos establecimientos educativos. Fue elegida Clara Samar Beritier del Colegio Santa Bárbara como la representante capital de la FNE. Así que felicitaciones a Clara, a toda la familia, a sus compañeros, a su colegio, por supuesto a cada una de las chicas que también fueron parte de esa noche tan especial, ¿no? La FNE ya se siente en cada rincón de Jujuy.

ya la disfrutamos juntos también, ¿eh? 388-473-7873. Me contás por ahí también en dónde estás escuchándonos. Ya pegás la vuelta, te falta todavía, estás en la oficina, en el negocio, en el comercio. Estás a punto de salir. Nos contás también, ¿eh? ¿Y en dónde escuchás la radio? Hasta el final te vamos a acompañar aquí en la conducción. Mi nombre es Claudia, bienvenidos a todos. Y ponemos primera y largamos para terminar juntos este lunes.

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Qué buena versión en vivo. No te va a gustar pensar. Bueno, hay pronóstico para esta noche, también para mañana, y en todo caso, porque hay gente que quiere saber si este frío o no. Continúa. Esta noche tendremos cielo parcial nublado con una temperatura que va a estar alrededor de los 7, o sea, al final, ¿no? Por nada fría, pero sin lluvias, es lo que se anuncia. Para esta noche en San Salvador, para mañana martes neblinas durante las primeras horas, igual que hubo hoy, ¿no? Luego cielo parcialmente nublado con una máxima que puede llegar a los 22 grados, una mínima de 3. En San Pedro, esta noche cielo entre despejado y algo nublado, con temperaturas que irán descendiendo también para la noche. Puede llegar a alcanzar los 11 grados hacia las 22 horas, sin lluvias. Mañana martes se espera una jornada con un poco de sol, con una mínima de 8 grados y una máxima de 25. Esto para San Pedro. Incluso puede estar acompañado por viento norte mañana. En Libertador General San Martín, esta noche que tiene cielo mayormente despejado, con temperaturas que van a bajar un poco, sí, para el final de la jornada, sin probabilidad de lluvias. Para mañana martes, tiempo con un poco de sol también, con una mínima de 8 y una máxima que puede llegar a los 24 grados, y vientos del sector noreste. Esta noche sí, abrigo en mano, especialmente para quienes todavía tienen que salir o volver a casa. Y mañana de poco va a empezar a subir la temperatura. Mañana puede que el sol nos visite un poco. Sí. Bueno, atento que, hablando de neblinas, desde la Dirección de Tránsito y Seguridad Vial indican precaución por la ruta nacional número 9, tramo localidad de Bárcena Volcán, por neblina baja. Con motivo de encontrarse neblina baja por dicho sector, se recomienda a los conductores transitar con precaución. Ruta Nacional 9, tramo localidad de Bárcena. Atentos también en el tramo de la ruta provincial 42. Ruta Nacional 9, Avenida Forestal, colectora Ruta Nacional 66. Estamos hablando del traslado del carruaje de la Escuela Nuevo Horizonte de Monterrico. Por favor, transitar con precaución. Ruta Provincial 42, este es el tramo que está recorriendo. Ruta Nacional 9, Avenida Forestal, colectora Ruta Nacional 66. Avenida Fray Sargenti, finalizando en la sede de la ODIG, de las 47

0: hectáreas de alto comedero. Traslado del carruaje Escuela Nuevo Horizonte de Monterrico. Se pide a los conductores circular con precaución por el traslado del carruaje de la Escuela Nuevo Horizonte de Monterrico. La misma hará su paso por los lugares mencionados. ¿Sí? Transitar con precaución por acá. Hola, ¿cómo vamos? Estamos sumando de ese lado también, 388-473-7873. Me contás por ahí también cómo arrancaste tu semana. Hay Clau por acá, buen comienzo de semana. Bueno, ahí estamos. Haciéndote el aguante, Sony, bienvenida. Buena semana para vos también. Estamos a través de la página RadioCityFM.com. ¿Bajás la aplicación también? Llevas con vos a todas partes.
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2: Canasta básica, ¿cuánto necesita una familia en Jujuy? Según la DIPEC, en agosto una familia de 4 integrantes necesitó más de 1.519.000 pesos para no ser pobre y poco más de 688.000 pesos para no ser indigente. La canasta básica total aumentó 1,5% durante el mes. Corte de luz programado en Calilegua. Empieza a realizar este martes trabajos de mantenimiento y mejoras con una interrupción del servicio de 8 a 13 aproximadamente. El corte afectará a barrio Mitre, 50 y 52 viviendas, Belencito, 5 hectáreas, Tupac, CTA y zonas aledañas. Feria Manos Abiertas, se reciben donaciones. La Fundación Manos Abiertas organiza una feria para recaudar fondos destinados a comprar alimentos y sostener el trabajo de profesionales que asisten.

0: A personas en situación de calle. Quienes quieran colaborar con ropa pueden acercarla a Senador Pérez 127 de 19 a 21:30 horas. Las Leonas golearon en su debut. El seleccionado argentino femenino de hockey tuvo un debut arrollador en los Juegos Sudamericanos de Santa Fe. Goleó 14-0 a Paraguay. Lara Casa fue la máxima anotadora con 3 goles. Ahora las Leonas se enfrentarán a Uruguay este martes desde las 14. Para más información, todo Jujuy.
1: 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Hora.
0: 19:34.
2: Temperatura.
0: 9 grados.
1: Humedad.
0: 73%.
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another. qué lindo saber que por lo menos hay intención de comenzar muy bien la semana, ¿eh? Besos, Mariela. Semana me sorprende. Arranqué con toda la energía positiva y sin mentira. Llegué tarde al trabajo, todavía estoy tratando de entender qué pasó. No caigo, dice, bueno, ¿qué pasó? Cuando uno dice, hoy sí llego 15 minutos antes. Te preparaste. ¿Y qué pasó? Bueno, ¿cómo arrancaste la semana? Mi lunes arrancó con café frío y... ¡Ah, café! Después frío y muchas ganas de que ya sea viernes. ¿Cómo que con el café frío? Café, coma. La coma es muy importante. ¿Le hizo frío? Bueno, hoy estuvo frío bastante, ¿no? Y a buen comienzo de semana, bonito lunes para vos. Y programa Miguel Mateos, por fin. Guti de las 18 hectáreas, dale, un besote grande. A ver si está por acá en la lista, te vamos a pasar esa canción. Dale, un besote grande para Ali. También la gente de Palpala, ¿cómo están? En Palpala City. Me cuentan 388-473-7873 cómo arrancaron la semana.

pestañas y ya tenés la FN encima. Ya estamos, ¿eh? Claro, ya hay representante por capital. Me dice Fabián, arranqué trabajando desde temprano. No tuve fin de semana, hoy no. Tomate un día en la semana, dale. No, unas horas por lo menos, ¿eh? Hace falta. Bien cargadito, dice. Ah, bueno. Mucho sueño el de hoy, dice Nico. Necesito que alguien me explique por qué el lunes llega tan rápido. Hoy es sábado, domingo, lunes. Ahí pegado. No puede ser, claro. Demasiado rápido el lunes, ¿eh? Pero se nos está pasando igual, así. El lunes. Mientras que no llueva, me dice por acá. No sé si tanto, pero hay baja probabilidad igual, ¿eh? Quiere despedir el invierno con furia. No, Andrés Calamaro, Lover Sweet, tuyo siempre.

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23 minutos, Bar las 20 por acá. Olis Clau, saludos Kiara, hola, bienvenida. Bueno, la gente que ya se suma en el otro lado, 388-473-7873. ¿Cómo arrancaron la semana? Nos cuentan. Eso sí, con mate en mano. Bueno, agradeciendo que arrancamos con una nueva semana, lo demás se acomoda, sí, tal cual. O nos acomodamos a la semana también, ¿no? Esta semana sí me organizo. ¡Qué lindo! Sandre, escuchando el regreso a casa. Así se termina bien este lunes. Bueno, y de paso también organizando todo y agendando. 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

7 minutos de las 20. Nueva hora, bienvenidos. Estamos en esta nueva hora con más canciones. ¿Cómo arrancó el lunes? Por acá me dice Romy, también que yo sí llegué temprano, ¿eh? No sé quién soy, me desconozco. ¿Te gusta esta nueva versión? O sea, que llegaste temprano, ¿qué onda? Todo el día la vida te sonríe. Lunes fue muy frío y tres cosas que no deberían estar juntas. La alarma, lunes y frío. ¡No! Eso, Cintia, para vos. A las 7 de la mañana fue mi inicio de jornada. Dice Pablo, necesito que el lunes venga con menos horas. No, no puedo, no puedo más. Necesito vacaciones. ¿Qué pasó ya? Buen inicio de semana para vos también, Rocío. La gente de Libertador General San Martín también. ¿Cómo están? En San Pedro de Jujuy, en El Carmen, en San Antonio, en Perico, en Palpala, en Puesto Viejo, en Fraile Pintado, en El Piquete también. Se va sumando por ahí también a través de la página radiocityfm.com. Por ahí nos vemos. A través de la aplicación también nos pueden llevar con ustedes. Cargas en el celular, en el Play Store, App Store, Google Play, Radio City 107.1 Jujuy y listo. Vamos actualizando el estado de transitabilidad. Decíamos por neblina, atentos a transitar con precaución. Neblina baja, con precaución por Ruta Nacional 9, tramo localidad de Bárcena, Volcán. Transitar con precaución y ahora también por un tema de un hecho vial. Un camión protagonizó un accidente sobre la ruta nacional número 9 a la altura del kilómetro 1727 en la cuesta de Bárcena en sentido norte-sur.

0: conductor resultó lesionado. Aunque las heridas no serían de gravedad, fue asistido por el personal del SAME 107. En la zona hay derrame de fluidos, neblinas bajas, tránsito habilitado por media calzada, seguridad trabaja en el lugar, seguridad vial. Y recomienda por eso circular a baja velocidad, mantener distancia de frenado y respetar las indicaciones del personal. Un camión en la cuesta de Bárcena derramó la carga sobre la ruta. Por favor, a transitar con extrema precaución, también por el tema de la neblina.
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y Liano, tu recuerdo. Unas canciones por acá, me voy sumando, me dice Sole también por acá presente. Gracias, Sole. Carla, arranqué con mate, música y paciencia. Hoy la paciencia ya se terminó, pero el mate sí, qué bueno, ¿eh? Si tu recuerdo me persigue, mañana, bueno, nueva paciencia, qué sé yo. Falta, ¿no? Un poquito para que termine la jornada. Dale que vos podés, Carla, dale que vos podés. Bueno, también hablando de la transitabilidad, hoy a tener en cuenta también el traslado de carruajes. En este caso, la Escuela Nuevo Horizonte de Monterrico, a esta hora, el tramo a recorrer es Ruta Provincial 42, Ruta Nacional 9, Avenida Forestal, colectora Ruta Nacional 66, Avenida Fray Sargenti, finalizando en la sede de la ODIG, de las 47 hectáreas de Alto Comedero. Se comunica a los conductores circular con precaución por el traslado del carruaje de la Escuela Nuevo Horizonte de Monterrico. Transitar con precaución, por favor, por el traslado de las carruajes. Si hablan de esto también, hay días y horarios, ¿no? Por lo cual también se pide precaución por el traslado de los trabajos de los chicos. Traslado de carroza a Sociedad Cultural, la previa de la FNE. Inicio de los desfiles de carrozas. Y se piden a los conductores circular con extrema precaución por rutas.

0: provinciales y nacionales debido al traslado e ingreso de carrozas a Ciudad Cultural. Para mañana martes será el horario de 8 a 19 horas y el miércoles 16 de septiembre de 9 a 16. Durante esas jornadas habrá movimiento de estructuras por distintos corredores viales, por lo que se recomienda reducir la velocidad, respetar las indicaciones de tránsito. Sí. El traslado de carrozas a Ciudad Cultural. Mañana de 8 a 19 horas y el miércoles de 9 a 16. Recordamos que los desfiles van a comenzar el jueves 17 de septiembre con el Grupo A. Y la agenda va a culminar el 26 de septiembre con la entrega de premios.
1: 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Oh.

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Andrés Calamaro, Tris María, se pone por acá. Una de ellas no está dormida, ¿eh? Saludos para María José. Saludos, Mari. ¿Cómo estás? Mándame como siempre, dice. ¡Qué bueno! Me mandó la reina del Colegio Santa Bárbara. Dice, qué lindo. Bueno, están también todas las representantes de cada colegio. La que salió también, nuestra representante departamental. Todas las fotos las tenés en diario Todo Jujuy, ¿eh? Buscás ahí el diario digital, diario Todo Jujuy. Bueno, también en nuestras redes. Estamos con toda la cobertura también. @ Radio City FM, por ahí también podés seguir mirando las fotos. Compartirlas también, ¿eh? Si querés. Si querés. Volvés a mirar por ahí también. 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
2: Canasta básica, ¿cuánto necesita una familia en Jujuy? Según la DIPEC, en agosto una familia de 4 integrantes necesitó más de 1.519.000 pesos para no ser pobre y poco más de 688.000 pesos para no ser indigente. La canasta básica total aumentó 1,5% durante el mes. Corte de luz programado en Calilegua. Empieza a realizar este martes trabajos de mantenimiento y mejoras con una interrupción del servicio de 8 a 13 horas aproximadamente. El corte afectará a Barrio Mitre, 50 y 52 viviendas, Belencito, 5 hectáreas, Tupac, CTA y zonas aledañas. Volcó un camión en la cuesta de Bárcena y un herido. Un camión volcó este lunes sobre la Ruta Nacional 9 a la altura del kilómetro 1727 en la cuesta de Bárcena. El conductor, único ocupante, resultó herido, fue asistido por el SAME 107. En principio, las lesiones no serían de gravedad. El tránsito permanece habilitado por media calzada con extrema precaución. Personal policial, seguridad vial, criminalística y bomberos trabajan en el lugar. El instituto recibe a un estudiante de Río Cuarto casi descendido. En el Estadio Monumental, Presidente Perón, instituto recibe estudiantes de Río Cuarto desde las 21:15 por la novena fecha del torneo clausura. Y la gloria viene de perder 3-2 ante Unión, mientras que el León del Imperio cayó 2-0 frente a Sarmiento y su descenso en la Primera Nacional es prácticamente un hecho. Para más información, todo Jujuy.
0: En Radio City, hora
2: 20:38.
1: Temperatura
2: 7 grados.
0: Humedad
2: 84%.
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Este frío quería saludar a todas las candidatas. Anoche estaban bellas. Y un saludo especial a mi sobrina Jazmín Rodríguez, dice Jimena. Quería preguntar, ¿cómo se llama el tema que bailan las reinas, el que bailan en grupo todas juntas? Ahí nos vamos a fijar, en el carrusel, sí. Ahí nos fijamos, Jimé. Un beso grande para vos y para la sobri. Y para todas las chicas que estaban divinas, bellas todas. Para Jazmín Rodríguez. 388-473-7873, qué lindo. Llega la FNM y se me cambia el estado de ánimo. Hola, Moni, ¿cómo estás? Qué lindo. Todos nos volvemos automáticamente estudiantes, me dice. Oh, aunque sea para ayudar a los hijos, a los sobrinos. O para hacer el aguante a alguien, ¿no? También, sí.

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